0: Jugar Braida de 4, más allá de Pellegrino por Ayrton Costa, más allá de la categoría de Ander Herrera, hay una realidad también de cuánto te puede durar Ander Herrera en el partido, en lo físico. Y arriba con Jiménez y Ceballos, te falta el poder ofensivo en los dos delanteros titulares. Te falta Vareiro y te falta Merentiel. Dicho esto, lo de Boca es el gran favorito para ganar este partido. Hay una realidad que Católica hizo mejor Copa Libertadores de América de visitante que de local. Ha ganado los dos. Ganó en Brasil, algo bueno debe haber hecho, y ganó contra Barcelona de Ecuador. Algo bueno también debe haber hecho. Le fue mucho mejor en estos dos partidos de visitante que cuando jugó en su casa, más allá de haberle ganado Barcelona el último partido. En ese contexto, me cambio la opinión del favoritismo, no. Boca sigue siendo el favorito, Boca es el favorito. Pero me parece que no hay que subestimar al equipo de Daniel Garnero, porque algunas cosas de visitante interesantes me parece que hizo. La gran pregunta es, ¿las podrá hacer frente a Boca aquí en la Bombonera? ¿Se podrá Boca imponer en el partido? ¿Qué Boca veremos, Gustavo, ante tantas dudas? ¿Del Boca del principio, del Boca del final, del Boca de los primeros minutos aquí contra Cruzeiro, del Boca que retrocede cuando hace un gol? Bueno, hay un montón de preguntas que la va a tener que develar el partido. Ahora, claramente Boca hoy se juega desde la presidencia de las elecciones de su presidente hasta el futuro deportivo en el año y a los cuestionamientos que vendrán, o a la tranquilidad de que mañana en el sorteo va a estar la bolilla de Boca. Gustavo, bienvenido.
1: Hola Gaby, buenas noches para todos. Y todo eso se juega, parece mentira, pero cada vez que hacemos un partido de Copa de Boca, hay un montón de cosas que están en juego. Siempre hay mucha emoción en la previa de un partido, siempre se juegan cosas importantes. Pero digo, parece mentira porque siempre parece que no va a haber más que el último partido que hicimos de Boca. Y la verdad es que siempre hay algo más. Hoy parece haber más elementos que la última vez que Boca jugó un partido tan importante por Copa Libertadores aquí en la Bombonera. Porque bien Gaby decía, acá todos se juegan. Todos se juegan cosas muy importantes. Puede terminar siendo, en el peor de los casos, un año de lo que va. Desastroso de Boca, que pintaba para ser el gran candidato a quedarse con el título a nivel nacional y se va en el primer cruce contra Huracán de local. Pintaba para desfilar en la Copa Libertadores y llega a un último partido donde solo la victoria le alcanza. Con dudas, para mí, involucionando desde lo futbolístico, creo que Boca fue, no en el comienzo que tuvo algunas dudas, pero llegó el pico hace un par de meses atrás, y de ahí
0: marzo-abril, ¿no?
1: Marzo-abril, y de ahí hacia abajo, y de ahí hacia abajo en cuanto a lo futbolístico, en cuanto a los niveles individuales, en cuanto al nivel colectivo que parecía haber encontrado Úbeda. Yo creo que muchos otros equipos fueron evolucionando, y Boca no, Boca se ha quedado, y Boca, veremos hoy, no ha mejorado en algún aspecto que es muy importante, que es lo mental y lo emocional. Más allá de la baja futbolística de Boca, Boca ha tenido problemas con las expulsiones, ha tenido problemas para manejar los tiempos de partido, para cerrar los partidos, porque yo no tengo duda que en todos los partidos Boca fue más que sus rivales. Ahora Boca consiguió solo dos victorias. Solo Boca se fue metiendo en problemas, porque empezó a errar en el arco rival, porque empezó a tener problemas en el arco propio, la lesión de Marchesín primero, pero después Dinolo, después Delgado, cometiendo errores, y después las expulsiones, muchos inconvenientes donde Boca solo se metió en esos problemas. Hoy, desde lo emocional, principalmente de lo emocional, se fue el partido.
0: ¿Y sabes en qué ha fallado Boca también, Gustavo? En estas finales, en estos partidos que son finales. A Boca, los partidos que son finales, ha fallado. Alianza Lima, hablabas de Huracán, y tantos partidos que le marcaban el rumbo, Boca ha fallado. No sé si es futbolístico, si es anímico, si es la presión que genera la Bombonera, pero cada vez que Boca tuvo que dar el salto en estas denominadas finales, donde se juega tanto, Boca falló, Gustavo.
1: Lo salva Boca y Úbeda, por ahora, los superclásicos. Ganó esos dos partidos, que son finales. Para Boca, para arriba, son finales. Lo salva eso. Después, en cada partido decisivo, Boca no ha podido estar a la altura.
0: ¿Cómo le va, Coli? Con esta Bombonera que hoy aplaude todo, está con una energía positiva por lo menos en la previa. Jonathan, un abrazo.
2: ¿Cómo le va, muchachos? Buenas noches para todos. Escucharás el ambiente. No hay mañana, es hoy y a esperar el sorteo. Y si no es hoy, agárrate, Catalina. Tres cambios adentro, Pellegrino afuera, Costa. Cambio obligado, táctico. Ander Herrera por el monte y arriba, lesionado Merentiel, que estará en el banco, pero no está para jugar, solamente para estar algunos pocos minutos si el resultado lo amerita. Adentro el Changuito Ceballos, que podría ser su último partido en Boca, lo mismo que para Claudio Úbeda en el banco de los suplentes Yoneises. En el arco Bray, en el fondo Brainard y Lolo Pellegrino Blanco. En la mitad de la cancha, Herrera, Delgado, Paredes, como engancharanda, arriba se Ceballos y Jiménez.
0: Bien, señor, magnífico. Hola, Ciolita, en el vestuario de la Católica. Hola, Santino.
3: Hola, Gaby. Abrazo grande para vos, para Gustavo. La Católica sabe que con un empate le alcanza para clasificar octavos. Si pierde, tiene que esperar que Cruzeiro no gane contra Barcelona en Brasil. El equipo de Garnero, que viene de perder el clásico 2-1 como local contra Colo-Colo, pero con esperanza, porque como bien dijiste, ganó los dos partidos de visitante que jugó en esta Copa. Los 11 entonces del equipo chileno: 1 Vicente Bernedo, 6 Sebastián Arancibia, 19 Branco Ampuero, 26 Juan Ignacio Díaz, 13 Eugenio Mena para completar la defensa en mitad de cancha. El ex Boca con la 8 Fernando Zucchi, 20 Johan Valencia, 14 Jimmy Martínez y arriba Clemente Montes por un lado, Cristian Cuevas por el otro, y como 9, como centro delantero, Fernando Sampedri.
0: La Católica está en modo San Lorenzo, ¿no? La Católica está primero, pero puede quedar eliminado. Lo mismo que le pasó a San Lorenzo con Recoleta el otro día por la Copa Sudamericana. Boca hoy está fuera, puede terminar primero, depende también del resultado de Cruzeiro. Ya voy a estar con Marco D'Arcángelo también, porque vamos a estar con una conexión ese partido. Daría la sensación de que Boca no tendría problemas de ganar este partido, que Cruzeiro, más allá de no tener a su figura, Gerson, le va a ganar en el Mineirao a Barcelona. Estas son sensaciones. Ayer nadie se imaginaba que Platense iba a ganar a Corinthians 2-0 y le terminó ganando. Digo, hay un contexto de que el fútbol es fútbol y por eso genera lo que genera. Ahora, daría la sensación que Cruzeiro con el 1 y Boca con el 2 serían los clasificados, y a esta hora están clasificando Palmeiras con el 2 y Cerro Porteño con el 1, que ya voy a estar con Santino, perdón, con Gianluca Saraceni para repasar algunos números. Digo, esto es el orejeo primario y principal antes del arranque de estos partidos, Gustavo.
1: Sí, la lógica es esa, que Cruzeiro gane de local frente al rival más flojo del grupo, el que hoy tiene solo 3 puntos. Y Boca, la verdad, más allá de todo el contexto que contamos y que todo el hincha de Boca sabe, por supuesto, debería ganar, aún con todos esas molestias, vamos a llamarlas así, en esta previa. Aún así, Boca tiene mejor equipo y Boca de local debería ganar.
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0: Bien, señor. Hola, Gianluca. Hola, Saraceni. En los estudios centrales de Radio Mitre, con un descanso merecido, Alejandro Lichetti. Lo tenemos a Gianluca Saraceni para repasar algunos resultados finales interesantes que tienen que ver con Cerro Porteño, que tiene que ver con Palmeiras y cómo termina ese grupo. Hola, Gianluca, abrazo.
5: Hola, Gaby, abrazo grande para vos, para todos. El enorme placer de saludarlos. Lo mismo, Alejandro, el abrazo a la distancia. Lo decías recién, se definió el grupo F en el turno anterior. Palmeiras hizo los deberes y avanzó a los octavos de final de la Copa Libertadores. Le ganó 4-1 a Junior con 3 asistencias del Flaco López, te voy a hablar de él en un rato, y terminó segundo. Cerro Porteño venció 2-0 Sporting Cristal y quedó en el primer puesto del grupo F. El único grupo hasta ahora que tiene que definirse es justamente el grupo D, el grupo de Boca, que lo tiene puntero a la U Católica con 10 unidades, segundo Cruzeiro con 8, hasta acá Boca afuera, tercero en zona de Copa Sudamericana de repechaje con 7, y cuarto el Barcelona, ya eliminado de todo, con 3 puntos. Cuando quieras, empezamos a repasar cómo quedaron los otros grupos de la Libertadores, cómo quedaron los grupos de la Sudamericana, porque hay un solo grupo que tiene que definirse y tiene un argentino, Tigre, que juega a las 21:30. Te voy a dar más detalles en un ratito, y vamos a hablar también de lo que por ahora es el repechaje entre Libertadores y Sudamericana, los 16avos de la Copa Sudamericana, quiénes están por haber quedado terceros en la Libertadores, quiénes están por haber quedado segundos en la Sudamericana, cómo puede llegar a definirse esto. En un ratito te repaso todo.
0: Bueno, y también estaremos hablando de la lista de la selección argentina, sin Acuña, sin Mastantuono y sin Buendía, ¿no? Que son los nombres que de alguna manera más llamaron la atención.
5: Sin duda, sí, confirmada la lista de Scaloni, lo decía, sin Acuña, sin Mastantuono, sin Buendía, se metieron Facundo Medina y Giovanni Lo Celso. Cuando quieras repasamos los 26 nombres.
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0: Pero repasamos Boca, Coli, titulares y suplentes del Xeneize.
2: Claro que sí, Bray estará en el arco, en el fondo para Braida, Di Lolo, Pellegrino, Blanco, la mitad de la cancha, Herrera, Delgado, Paredes, como engancha Aranda, arriba Ceballos y Jiménez, en el banco García, Weigan, Barinaga, Figal, Toto Belmonte, Alarcón, Zenón, Martegani, sí, repito, Martegani, Velasco, Hanson, Romero y Merentiel.
0: Trascendió hoy, cuando llegábamos al estadio, la posibilidad de que venga Dybala. ¿Es cierto que Dybala pueda estar hoy aquí en la Bombonera?
2: Fue uno de los rumores, yo no lo vi, no se filtraron fotos al respecto que por ahí haya sacado algún hincha. Yo veo difícil, barra imposible que venga, pero el rumor estaba instalado. Si venía, da la impresión de que quiere decir que algo podría haber con Boca, aunque también da la sensación de que el propio Dybala tendría todo encaminado para seguir su carrera en la Roma para jugar Champions League.
0: Está hablando Úbeda, me parece, el técnico de Boca. No sé si lo podemos escuchar en la previa del partido de Boca y la Católica. Está hablando el entrenador Xeneize, a ver si podemos escuchar a Úbeda.
5: Lo escuchamos.
6: Muy importante para nosotros, que define poder seguir en la fase de Copa Libertadores, así que estamos preparados para afrontarlo como tal y más en nuestra casa, así que vamos a salir a jugar este partido como corresponde.
7: Más allá, a ver, ¿sos de los que creen en el destino, que el destino lo puso a Boca en esta última fecha con la posibilidad inclusive de depender de sí mismo para pasar y en otro momento quizás no?
6: Al destino lo tenemos que ayudar nosotros y seguramente lo vamos a hacer con lo que hagamos dentro de la cancha, así que normalmente pueden pasar estas cosas de tener que llegar a definir la instancia en el último partido. Nos tocó en casa, así que sabemos cómo jugar.
1: Hablamos de Boca, de la presidencia, de los jugadores, y casi que no habíamos hablado de Úbeda. Vaya si Úbeda también se juega muchísimo en este partido, o no se juega nada Úbeda en este partido. La verdad, ha quedado muchas dudas en la previa de, obviamente, si queda fuera, creo que no tenemos ninguna duda que no va a ser renovado su contrato, que termina ahora. Ahora, algunos dicen que hasta ganando, Úbeda no va a seguir.
0: ¿Cuál es la realidad, Coli? ¿Si gana, sigue? ¿Si pierde, se va? ¿O se va de cualquier manera?
8: Bueno, da la sensación de que se va de cualquier manera, pero viste, con Román todo puede pasar, Gaby. La lógica es, ganás hoy, lo dejás a Boca en octavo, te vas, queda una sensación de que fracasaste con respecto a los títulos, pero competiste un poquito, por lo menos en el torneo doméstico, le ganaste los dos clásicos a River, te vas con una sensación de alivio y el hincha no te va a odiar. Ahora, si hoy no ganás, te vas y el hincha te va a recordar muy mal para toda la vida.
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0: Ya estoy con Marco Darcán, que lo tenés a mano. Formaciones del otro partido que va a ir al unísono en el Mineirao. Cruzeiro va a recibir a Barcelona de Ecuador, pero antes rápidamente Gianluca Saraceni hoy dio la lista. Estamos todos remanijas con el Mundial, Mundial que se va a vivir por Radio Mitre. Vamos a repasar quiénes son los nombres finalmente convocados por Scaloni. Insisto, sin Acuña, sin Mastantuono, sin Buendía, Bueno, Gil Beltrán, esto era casi lógico, el arquero de River, pero son los nombres más significativos que no están ahora. Los que están, Gianluca, son...
5: Dentro de los arqueros, el Dibu Martínez, Rulli y Musso. Defensores, Valerdi, Tagliafico, Gonzalo Montiel, Lisandro Martínez, el Cuti Romero, Nicolás Otamendi, Facundo Medina, que finalmente se metió, y Nahuel Malvina. En el medio campo, Paredes, De Paul, Valentín Barco, puede ser defensor, puede ser mediocampista. Giovanni Lo Celso, una de las sorpresas, Ezequiel Palacios, Alexis McAllister y Enzo Fernández. Y como delanteros, Julián Álvarez, Nico González, Thiago Almada, Gio Simeone, Nico Paz, Lautaro Martínez, el Flaco López y por supuesto Lionel Andrés Messi, que va a jugar su sexto mundial con Cristiano Ronaldo. Van a ser récord en total 17 jugadores que se repiten con respecto a Qatar. El próximo lunes, 1 de junio, empiezan a trabajar en Kansas City rumbo a una nueva ilusión mundialista.
0: Mirá cómo está la bombonera hasta ahora, subime.

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0: Tenés a Braida, a Gianluca, que está hablando en la salida cuando asoma Boca a Saraceni.
1: Lo escuchamos.
2: Ya sabemos que son 90 minutos muy importantes para nosotros y vamos a tratar de ser lo mejor con la misma intensidad del partido pasado y esperando tener obviamente un resultado positivo.
3: El dicho asegura que el apuro es un mal consejero. Hoy Boca no tiene que jugar apurado buscando ese resultado que le dé la tranquilidad, apurado por el empuje de la gente.
2: No, sin dudas, obviamente que tenemos que mostrar intensidad de los primeros minutos, pero obviamente sin perder el orden y tratando de ser inteligentes dependiendo de lo que exige el partido en distintos pasajes.
1: Malcolm Braida, hoy lateral derecho, es uno de los símbolos de los que hablábamos hace un ratito con Gaby, ese Boca que en algún aspecto ha evolucionado en su juego, no ha podido solucionar el tema del lateral derecho, ni con Weigand, ni con Barinaga, tuvo que tirar de Malcolm Braida, y hoy no lo tiene ahí con Costa, pero Pellegrino ha estado más cerca. Le preguntaban por el apuro. Va a ser difícil, va a ser uno de los desafíos de Boca, equilibrar, no ser un equipo intenso, tiene que presionarlo, tiene que tratar de hacer un gol en los primeros 15 minutos, pero no, de ninguna manera puede ser un equipo apurado, porque si no, nada le saldrá.
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0: Bueno, empiezan a cruzar suplentes, asistentes, todo lo que tiene que ver con la Católica, sí o la no. A ver si lo tengo. A Santino Ciola por allí en el fútbol. Los nombres cambian, pero la pasión por la camiseta, esa no se negocia. 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
0: Bueno, asoma la Católica con una camiseta blanca, con una baja blanca como la de Boca, en el gradé de azules. Asoma Boca también. Explota la bombonera. De un momento al otro van a saltar los equipos a la cancha. Están los dos equipos ya en la salida del túnel, aquí abajo de las cabinas, en la platea baja.
1: Cuánto nerviosismo, cuánta incertidumbre, querido Gustavo Lomardi.
4: Que se juega muchísimo Boca hoy, lo saben los jugadores. Es un solo partido para cerrar de la mejor manera este primer semestre. Ni hablar para encarar el próximo, porque distinto es para Boca encarar el próximo semestre, clasificado, seguramente con buenas incorporaciones, algunas de categoría, y otra es un Boca sin Copa Libertadores.
0: Con Wilmar Roldán a la cabeza, señores, a la cancha Boca, a la cancha la Católica, y la explosión de la bombonera de Lila. Los árbitros con su camiseta tradicional Boca, de blanco la Católica, con esa ilusión de llegar primero. Señores, explota la bombonera con la música de la Conmebol Libertadores, con la ilusión a flor de piel. Me voy rápidamente al Mineirao. Hola Marco, hola Darcángelo.
5: Buenas noches Gaby, ya con los dos equipos en la cancha, zona limpia de Brasil. Cruzeiro que busca ganar para clasificar a octavos de final, confirmado con Otávio en el arco, Fagner, Fabricio Bruno, Jonathan Jesús y Caíque en la defensa, Mateus Enrique y Lucas Romero en la mitad de la cancha, más adelante Cristian, Mateus Pereira, Luis Sinisterra y Caio Jorge será la referencia de área. Barcelona por su parte no tiene al Pipa Benedetto entre los convocados, cuenta con Contreras en el arco, Carabalí, Páez, Rangel y Villalba en la defensa, Celis y Lugo en el doble cinco, Gómez, Quiñones, Perlaza más adelantados y Jefferson Vila reemplazando a Alex Boca.
0: Y el señor, ¿quién va a ser el árbitro de ese partido?
5: El árbitro es el uruguayo Andrés Matonte, mientras que en el VAR estará Leodán González.
0: Aquí, ¿quiénes serán las autoridades? ¿Quiénes acompañarán al querido y conocido Wilmar Roldán?
6: El árbitro, bien dijiste, Wilmar Roldán. Asistente 1, Alexander Guzmán. Línea 2, Cristian Aguirre. Cuarto árbitro, Carlos Ortega. En el VAR, que es lo que importa. David Rodríguez, asistente de VAR, John León.
0: ¿Es pincha nueva esta de Boca?
6: Sí, señor, la inaugura hoy en homenaje a los 25 años de la cuarta Copa Libertadores que ganó Boca ya por el año 2001, cuando el técnico era el Virrey Bianchi.
0: Bien, tiene un brazalete negro Boca, imagino por el fallecimiento de Galloso, ¿no?
6: Sí, homenaje le han brindado a Fernando Galloso, que lamentablemente falleció hace pocos días.
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1: Siempre, siempre, yo también.
0: Siempre una policía. ¿Cómo te lo imaginas, Lomba?
1: Bueno, imagino, no puedo no imaginarme con este ambiente, un Boca lanzado a jugar en terreno de la U Católica, tratando de ir por afuera. Voy con Ceballos, es una variante la de Ceballos, seguramente Blanco, Malcolm Braida para ampliar. Y hoy será fundamental del Paredes. ¿Cuánto se juega Paredes? ¿Qué partido para Paredes? Que tiene y sabe que dejar todo en este, porque Boca depende mucho de Paredes, pero estamos a unos días de jugar el Mundial. Entonces Paredes tiene que dar todo, pero tiene que cuidarse para el Mundial. Y Boca depende tanto de Paredes. Bueno, vamos a ponerle un poquito la lupa al 5 de Boca.
0: Capitanes, Paredes, San Pedri, ¿no?
6: Claro que sí, en Boca.
8: Sí, señor, San Pedri en Chile.
0: ¿Me das los números de Boca de a poquito que voy tomando nota, Coli?
6: ¿Cómo no? 12, Bray, 27, Braida, 2, y Lolo, 26, Pellegrino, 3, Blanco, 21, Herrera, 18, Delgado, 5, Paredes, 36, Aranda, 7, Ceballos, 9, Jiménez.
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0: Le debo algo importante, Gianluca, antes del comienzo del partido.
6: En cualquier momento empieza Tigre con Alianza Atlético. El Matador debe ganar sí o sí y que América de Cali no gane para terminar segundo en la Copa Sudamericana. Cuando quieras repasamos los equipos. Vamos a estar siguiendo ambos partidos minuto a minuto.
0: Arrancó Cruzeiro, arrancó Barcelona, todavía no.
5: Todavía están parados en la mitad de la cancha con el típico minuto de silencio de Conmebol.
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0: Hay una bandera en la cabecera y ahora también en la pantalla con la imagen de Fernando Galloso. Ese minuto de silencio que tiene que ver de Conmebol con el tema discriminatorio también es por Belloso, ¿no, Coli?
6: Claro, por Fernando Galloso, es parte del homenaje. El minuto de silencio es para jugar, que el respeto es titular, pero además metieron en la pantalla del estadio Fernando Galloso una imagen con una de las copas que ganó Boca estando él en el club.
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0: Una buena cantidad de hinchas chilenos en su lugar. Gustavo, se acaban las palabras, viene el partido. Y Boca arranca con una nueva final que puede marcar un quiebre.
1: Sí, y con muchas piezas nuevas.
4: con respecto al que fue el equipo titular.
0: Señores, da la orden el árbitro y el partido ya está en marcha. Vuelve Boca, señores, y la pelota viene para Dirolo. Sale jugando Dirolo con un pelotazo largo a la mitad de la cancha. Devuelve ya de primera Díaz en el fondo, queda en el medio. Hay una falta que marca el árbitro, no. Empieza a correr por el costado izquierdo. Caí Jiménez, pide la infracción, tiro libre. Para mí no era falta, pide la infracción, tiro libre, señores, que corresponde a Boca en el comienzo del partido.
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0: Hay un jugador de Católica que quedó en el piso, ¿no?
8: Jimmy Martínez, muy dolorido después de ese choque.
0: Claro, es que reclamaban la falta contra él, Gustavo.
4: Sí, pero se volvió con un compañero. Fueron tres jugadores de la Católica a saltar con Paredes. Ganó Paredes y se chocaron entre los jugadores. El que salió con la cara cortada, creo, no sé si hay sangre, es el número 14, Jimmy Martínez.
0: Bueno, está Jimmy Martínez en el piso. Un minuto, 10 segundos. Ya entra la camilla, pregunto, ¿se arrancó Cruzeiro Barcelona en el Mineirao?
5: Un minuto y medio tiene Cruzeiro la pelota, aquí el quinto mira y busca salir a ganar el partido.
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0: Otra Cruzeiro, aquí en la Bombonera Boca, los primeros 15, 20 minutos, arrasó. Veremos si puede hacer lo mismo ahora, Gustavo.
4: Imagino lo mismo, rápido, Boca tiró un pelotazo con Dirolo a terreno de Católica para jugar el partido en ese sector.
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0: Sacan en camisa Jimmy Martínez, tomando agua. Momentáneamente Católica con uno menos. Si la pelota va contra el área, Boca puede aprovechar este centro que va a caer contra el cuadro mayor. A grito pelado está Bernedo. Es el arquero chileno, va Paredes. Es el comienzo del partido, primeros dos minutos, no se ha jugado nada. Va a tirar Paredes contra el arco, que da espaldas al río. Al Riachuelo, viene Paredes con el centro, arriba de cabeza. Enviado, llegaba arriba Jiménez, la pelota se fue al lado del palo, salida del fondo sin problemas para Bernedo.
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0: Bueno, y a esto se va a tener que someter Boca, Gustavo, al tiempo permanente y constante que va a querer hacer la Católica.
4: Sí, porque el cronómetro dice 3 minutos, pero apenas habrán jugado 20 segundos. Católica quiere hacer todo lento, el partido cortado, velocidad le quiere dar Boca.
0: El lateral por derecha que va a tomar Arancibia para la Católica. 0-0 en la Bombonera por Radio Mitre, la radio del Mundial. Prepárate que se viene un despliegue para que compartas y que disfrutes de este Mundial. A esta hora Católica, Cruzeiro, Boca, 11, 9 y 8. Los tres con estos empates. La pelota sale por derecha con Braida, viene Braida, va en el mano a mano, lo frena la Braida, la cubre, la deja salir en la presión San Pedri, presionando en la mitad de la cancha el capitán, hoy sin máscara, con un apósito en la zona del tabique lateral para la Católica. El ex Racing Mena por izquierda va a reponer con su mano.
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0: La pelota viene larga para Jiménez, Jiménez para mí un empujón. El señor, correcto el árbitro, marca el empujón de Jiménez. Hay tiro libre que corresponde a la Católica. La pelota está más en el aire que en el piso, Gustavo.
4: Sí, pero apenas un par de minutos para entender por qué Católica sacó más puntos de visitante que de local. Le costó mucho hacerse cargo del partido aquel frente a Boca, de local mucho más cómodo jugando este tipo de partido, tirándole la responsabilidad a Boca y jugando de contra y por arriba.
0: La pelota viene en la salida para Juan Ignacio Díaz. Díaz atrás para su arquero, la tierra Bernedo. Bernedo con el pie derecho, largo. Arriba de cabeza viene Cuevas. Cuevas para San Pedri. San Pedri aguanta la pelota, grandote San Pedri. Tocó al Pedri, la Católica con la pelota por el costado izquierdo. Abrieron para Mena. El Racing se viene Mena. Mena tocando por afuera y una buena combinación que termina barriendo y mandándola afuera al piso delgado.
5: ¿Con Cruzeiro?
0: ¡Sí!
5: El número 10 de Cruzeiro, Mateus Pereira, de cabeza abre el marcador. 4 minutos 40, gana Cruzeiro y por ahora es líder del grupo.
0: Bueno, gol de Cruzeiro y ahora se aluca Boca, me pongo al día. Si gana Boca, Cruzeiro primero con este resultado, Boca segundo.
6: Exactamente, si gana Cruzeiro, Boca aún ganando termina segundo.
0: Y ahora, con estos resultados, ¿quién está arriba y quién está segundo?
6: En esto

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1: Arco de Casa Amarilla, le va a pegar Zucchi, vayan, vayan. Estas son las nuestras, dice Zucchi. Apuesta una pelota parada a la Católica. Viene el córner de Zucchi, arriba de cabeza. A terminar sacando, queda la pelota sobre la media luna. La mente no sabes adentro, tiene que salir Bray. Grita mía, Bray se queda con la pelota, va a salir el arquero de Boca.
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1: Como arrancó húmeda abajo, Coli.
3: No está conforme con los primeros minutos del equipo.
1: Contame algo más, Ciolita.
4: Carnero con las manos en los bolsillos, muy tranquilo por ahora.
1: Gana bien Cruzeiro, justo a 1-0.
3: Justo dominante Cruzeiro, está ganando bien, tiene la pelota y va por el segundo ahora.
1: A Dilolo, Dilolo, tocando atrás la pelota para Pellegrino, que vuelve a la titularidad hoy. Por Ayrton Costa, que está suspendido. La pelota viene por la derecha, ataca Boca. Abierto por el sector derecho, viene Braida, Braida. Toca otra vez al medio. La pelota la juega Ander Herrera, Ander Herrera. Entregando por el costado izquierdo. Y corre por afuera. Aranda, Aranda domina hacia la bicicleta. Está mano a mano Aranda con Arancibia. Una buena combinación. Se lleva la pelota hasta el final de la cancha. Viene el centro, al punto del penal. Queda Muchacho, está domina Ceballos. Arriba, arriba el remate de Ceballos. Estuvo Boca y lo perdió. Primera llegada clara de Boca.
0: Qué buena esta, porque por la izquierda Aranda y Blanco. No quiso romper Úbeda esa sociedad. Por eso Ceballos a la derecha. Y por eso Ceballos recibe el centro de Blanco y termina definiendo de zurda, la más peligrosa de Boca, la única hasta ahora del Changuito Ceballos.
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0: Porque Ander Herrera juega por la derecha. Obviamente Paredes es el 5 y Milton Delgado juega levemente por la izquierda en la mitad de la cancha de Boca.
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1: 8 minutos, primer tiempo. Boca 0, Católica 0. La pelota es de Boca. Todavía no toma ese dominio que tuvo contra Cruzeiro aquí en la Bombonera. Maneja la pelota, pero carece de profundidad. La saca del fondo Dinolo. Dinolo cruza la mitad de la cancha. Domina por derecha, por Radio Mitre. Señores, estamos en una nueva final de Boca. Que por ahora está quedando eliminado en la primera fase de la Copa Libertadores de América. Va Sudamericana, pero falta un montón. Boca depende de Boca. Se viene por afuera, dominando la pelota Blanco. Va Lautaro Blanco. Se la manda afuera por el costado. En el retroceso de Montes. Lateral Geneis en campo chileno.
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1: Pelota viene atrás para que se venga dominando la Dilolo. Dilolo abriendo a la derecha para Ceballos. La tiene el Chango. Chango pone la pelota debajo de la suela. Engancha Ceballos. Hay falta. El árbitro dice que siga. Lo ven adelantado a Drey. Un remate de la mitad de la cancha. Sin destino. Unidos para Cuevas. Quiso sorprender con este remate. En salida de meta en el fondo para Boca. Esto Ceballos, ¿eh? Ceballos con el línea. Lo encaró. Porque tenía que había falta. Y el árbitro no la marcó, Gustavo.
0: No creo que había falta sobre Ceballos. Ahora Ceballos le puso el dedo en la cara al juez de línea. Cuando hablamos de ese Boca que tiene que mejorar en cuanto a la tranquilidad, no hacerse expulsar, Ceballos parece no entrar en razón y seguir los caminos, por ejemplo, de Vareiro.
1: Estamos viendo seguramente uno de los últimos partidos de Ceballos, ¿no?
3: Hoy sería el último partido. Sería siempre y cuando llegue alguna oferta tentadora para Boca.
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1: La pelota la tiene Pellegrino. Pellegrino por izquierda para Blanco. Domina Blanco. Aquí en la Bombonera y por Radio Mitre. En 10 minutos del primer tiempo. Boca 0, Católica 0. Que todavía no ha sufrido ningún dolor de cabeza la Católica, Gustavo.
0: No, ese remate de Ceballos, que pasó un par de metros del palo derecho de Bernedo, está haciendo un trabajo muy bueno en la mitad de la cancha, no le permite pase a Boca, no puede llegar a Milton Delgado, a Ander Herrera, a Paredes, que se tiene que tirar muy atrás.
1: La pelota viene para Ceballos, Luca, lateral izquierdo, gana Mena, Mena limpia atrás, toca para Díaz, Díaz a la mitad de la cancha, la pelota viene por el medio para

0: por izquierda, en ataque para Boca con el partido 0-0.
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0: La pelota la tiene Dirolo, sale del fondo, se levantan los hinchas de Boca, Coli.
2: Y ahora sí, porque reaccionó un poco el equipo, un poco más tranquilo también y más efusivo, Úbeda.
0: Pelotazo largo para el Chango. Viene Ceballos contra el área, va mano a mano. Mete el centro para Quimero, la pelota cruza el ancho del área y de cabeza. Ampuero la termina mandando fuera al lateral. Lateral para Boca, le pegó en la mollera Ampuero. Cruza el ancho del área. Se quiso apurar Jiménez, no lo dejaron, lateral en ataque para Boca, va Blanco, Gustavo.
3: Y lo obliga a la U Católica a jugar largo. Antes Dirolo, ahora Ander Herrera, pelotazos a Ceballos, que sigue jugando por la derecha.
0: Lateral que va a tomar Blanco, toma carrera, va con la preferencial. Amagó a tirarla contra el área, prefirió tomar corto. El lateral jugando el balón contra Ander Herrera. La mandaron afuera nuevamente por el costado, lateral para Boca. Otra vez Blanco, ahora sí toma carrera, la mete en el punto del penal, la pelota la peina Jiménez, la sacaron de cabeza en la media luna, complementa con la punta de Botín Monte, intenta tomar el dominio del partido Boca. 12 minutos por Radio Mitre, Boca 0, Católica 0, está ganando Cruzeiro, por ahora de local, es el puntero del grupo, está obligado a ganar Boca para seguir en la Libertadores.
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0: Pellegrino largo de Blanco para que corra Ceballos. Ceballos se enganchó, va con la cuerda. Ceballos mano a mano. En cara, pide una falta. Tocó Ceballos, pide penal. Y me parece que puede haber penal para Boca. Suti reclama una tarjeta amarilla. Ceballos se tira. Ay, ¿qué pasó, Gustavo? ¿Hay agarrón o no hay agarrón, Lomba?
3: Me parece que hubo agarrón arriba. Porque Ceballos sorprendió apareciendo por izquierda. Había jugado durante 12 minutos por la derecha. El pelotazo lo encuentra solo por la izquierda. Tira la pared, tira el pase. Va a buscar y parece tomarlo arriba. Yo no sé si con la suficiente fuerza. Creo que lo que entiende Roldán es que se deja caer Ceballos. Y en una reiteración me da la impresión que sí.
0: Hay salida de meta en el fondo para Colo Colo. Todo sigue. Todo vale para ahora, para el querido Will, para el colombiano Roldán.
3: Ahora sí, con pelotas largas, es cierto, porque sigue sin poder jugar por abajo y por adentro Boca, porque hay una buena presión defensiva, una Católica con un planteo bien defensivo, pero con pelotazos largos al rápido de Ceballos ha encontrado alguna situación.
0: ¿Qué hace Cruzeiro? ¿Qué está haciendo Barcelona en el Mineirão? ¡Marco!
4: Combina Cruzeiro, Barcelona no pasó mitad de cancha en 14 minutos de partido.
0: Sale jugando Pellegrino, Pellegrino va hasta la mitad de la cancha. Domina Boca, toca de primera para Aranda, Aranda quiere devolverla para Blanco. Se va fuera por el costado, empleo de Úbeda. Está parado el técnico de Boca, Coli, ¿no?
2: Claro que sí, reclamaban penal en la jugada anterior a Ceballos.
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0: Genio, abrigado con un camperón. Tiene el partido muy activo, Dani Guerrero, ¿no?
4: Sí, tranquilo por ahora, Gaby. ¿Alguna que otra indicación? Séptimo partido que enfrenta Boca, nunca le pudo ganar.
0: 0-0, gana la cuerda y se viene Aranda. Lo barren, para donde se lo mandan afuera, el lateral, con el retroceso Jimmy Martínez, lateral para Boca, hicieron rápido para Blanco, Blanco con la pelota, mueve el balón Boca, tres cuartos de campo, a la derecha para Braida, domina Braida, ataca Boca, campo de la Católica, aparece poco Paredes, en algún momento aparecerá y hará la diferencia. Ander Herrera reclama una falta, ley de la ventaja, otorga Roldán, Dirolo, Paredes al medio, buena presión de la Católica, recupera la pelota Ander Herrera, viene por afuera para Blanco, buena pelota para el medio, la viene a buscar en la puerta del área, Aranda, con un pase cortado para Jiménez, la pelota queda bollando, no la pueden sacar, le queda Aranda, Aranda va a pegarla afuera, gran pelota para Blanco, llegó hasta el fondo, centro, está Jiménez abajo del arco, afuera, reclama córner.
3: Sí, por adentro, porque empieza a aparecer. aparecer Aranda, con algunas imprecisiones, pero también con algún pase preciso para generar una pared por el centro, y Boca empieza a acorralarlo, a tirarlo hacia atrás a la U Católica.
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0: Gente, 15 minutos, Silva el arquero, Bernedo por demorar, dice que se apure. Roldán, 16 minutos, 0-0. Hay una falta para mí ahora contra el jugador de Boca que fue a buscar. De Braida, tiro libre para el Genoese en la mitad.
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0: Pelota a correr por Aranda. Se viene Aranda, Aranda, mano a mano con Arancibia. Este es Aranda, Aranda toca de primera. Va a buscar la devolución con Andrés Herrera. Le queda otra vez Aranda, Aranda, gran pase a Blanco. Blanco a la puerta del área para que llegue el remate. Viene atrás, Paredes. Paredes amaga. La mete a colocar, rebota la pelota en Jiménez. Jiménez la aguanta. Como puede, la saca Cueva, no la puede sacar la Católica. El que domina por el costado derecho, Ceballos. Ceballos ataca por la derecha, se va al medio. Entrega Ceballos, entrega para Ander Herrera, este para Paredes. A Paredes lo marca, no lo dejan jugar libre. La tiene Paredes, le comete falta de atrás. Sí señor, un tackle arriba. Como en el rugby, tiro libre para Boca de San Pedri.
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3: Lo que hacen habitualmente los rivales de Boca, tomar a Paredes y también pegarle a Paredes y hacerle faltas a Paredes, obsesionado Católica con marcarlo a Paredes. Por eso por momentos se suelta Dilolo, por momentos se suelta Pellegrino, porque como lo marcan a Paredes los delanteros, los que están libres son los centrales.
0: 17 minutos, tiro libre para Boca. A buscar con esta pelota detenida Paredes. La va a tirar contra el área. Busca de cabeza Boca, arco del Riachuelo. 17 minutos, 0-0. Viene Paredes con el centro, viene frontal arriba. De cabeza termina devolviendo a Puero. A Puero no llega por la derecha Arancibia. Se va por el costado, lateral para Blanco, lateral para Boca, que ataca y lo acorrala a la Católica, pero el partido por ahora 0-0. La toma Blanco, Blanco por la derecha, entrega Blanco atrás. La pelota es de Aranda ahora. Aranda tiene que volver a la mitad de la cancha. Se cierra bien atrás la Católica, que por ahora y con este empate está clasificando. Boca afuera, pero falta un montón. Y Boca es acompañado por su público. Y aquí dudó Dilolo, pero se quedó en la marca la gente de la Católica. Por eso Dilolo abrió por la derecha para Ceballos. Domina Ceballos, Ceballos por afuera, mano a mano con Mena. Lindo centro de Ceballos a la mano del arquero. A la mano del arquero. En el medio del arco, Bernedo se quedó con la pelota.
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0: Ahora corre, se viene Monte, mano a mano. La saca Pellegrino, Pellegrino por el costado. Lateral del ataque para Católica, que sale de la presión de Boca, Gustavo.
3: Pero empieza a encontrar Boca con Ceballos, que ahora volvió a la derecha, tiró un buen centro, abierto a la derecha, con una Aranda más activo. Falta un poquito de Paredes. Falta un poquito de Ander Herrera para generar mejor juego. Y principalmente falta más de Jiménez, porque parece tener ausencia o de peso específico dentro del área Boca hoy.
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0: Aceraldo Arancibia hizo largo el lateral, la pelota se va por la raya final. Salida de meta para Boca. Nos encontraron los jugadores de la Católica. Garnero se fastidia, ¿no, Ciolita?
4: Está enojado Dani Garnero, ¿eh? Hace un rato que no le gusta lo que muestra su equipo.
0: ¿Qué está haciendo Mineiro? ¿Qué está haciendo Barcelona de Ecuador, Marco?
5: Cristian se perdió el segundo, remató y lo bloqueó Perlaza cuando la pelota se metía en el arco. Hay tiro de esquina para el local.
0: La pelota la saca larga, ganó 1-0, ¿no me dijiste?
5: Sí, señor, con gol del número 10 de Mateus Pereira.
0: Y con estos resultados, ¿cómo está el grupo?
6: Católica primero, segundo Cruzeiro, Boca sigue tercero. Recordemos que por esta forma de definir, por la forma olímpica, Católica empatándose asegura el primer puesto, pero si Boca le gana a Católica, aunque tiene los mismos puntos que Cruzeiro, quedará segundo.
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0: Boca San Pedro y San Pedro con Montes. Viene la pelota a la mitad de la cancha, pero la recupera y ganó Jiménez. Se quedó corto en la salida. La pelota viene para Ceballos, corre. No, pero el primero Ceballos lo tiene y se está en el área, se perfila. Ignacio Bajo, córner. Córner. Cerró justo Juan Ignacio Díaz al córner. Una mala salida en el fondo del conjunto chileno le permitió a Ceballos quedar mano a mano con el arquero y que se la manden al córner, Gustavo.
3: Eso es lo ideal, es uno de los ideales de Boca, tener espacio atrás de los defensores para que corra Ceballos. No se va a dar mucho porque en esta jugada Católica tenía la mayor cantidad de jugadores en terreno de Boca.
0: Johan Palencia perdió una pelota increíble en la mitad de la cancha, así como la que pierde el anterior Dídolo. Generaba una contra inmaculada para los chilenos, ahora fue para Boca. Le va a pegar Paredes. De fondo está el Riachuelo y las ilusiones que navegan cerca de este córner. De Paredes viene el córner. Hay un cabezazo, tiene la pelota Moyano. Está al lado del palo, afuera Pellegrino. Al lado del palo, afuera Pellegrino. Lo pierde Boca. En una pelota que quedó Moyano. Cerquita del punto del penal, Pellegrino sacó el remate. Volaba bien Bermedo. Salía de meta, Gustavo.
3: El partido complejo como este, porque la verdad que la Católica se lo está haciendo difícil, por lo menos a Boca en estos primeros 21. La pelota parada tiene que volver a ser una salida para Boca. Hace rato que Boca no convierte de pelota parada. La pegada de Paredes y varios buenos cabeceadores que tiene.
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0: La pierde muy rápido Católica, la pelota la recupera Boca. Ahora tampoco Boca es que se lo lleva por delante a la Católica, si bien tiene el dominio. 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
0: ¿Ya para jugar un ratito Merentiel o no, Coli?
2: La verdad que no, pero viste, si el resultado exige y obliga, por ahí lo tiran a la cancha algunos minutos.
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0: Otro resultado tenés a mano, querido Saraceni.
6: Tigre 0 por ahora contra Alianza Atlético, está quedando fuera de la Sudamericana. En el mismo turno, América de Cali también está empatando 0-0 con Macará.
0: Gana bien Cruzeiro, 1-0 lo justifica, Marco.
5: 23 minutos, sigue ganando Cruzeiro, bien, tiene la pelota, se acerca. Está más probable el segundo Cruzeiro que el empate de Barcelona.
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3: Vamos a aprovechar a hacer un primer resumen del partido, un partido dominado por Boca, pero enfrenta un rival difícil, un rival con experiencia, con muchos jugadores de muchos años en primera división, San Pedro y Banco Varias, lo que le permitió salir a Católica, un buen trabajo de Católica en la mitad de la cancha. Ahora Boca pudo salir con pelotazos largos, un par de apariciones de Ceballos, un par de apariciones de Aranda, pero falta más de Jiménez, mayor presencia de Jiménez para finalizar las jugadas, y algo más de Ander Herrera y Paredes para la generación. Boca no ha tenido generación, ha tirado mucha pelota larga en estos primeros 24 minutos.
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0: Contame, Coli, cómo lo vivió Úbeda estos primeros 25 minutos.
2: La verdad que al comienzo no reaccionaba, después empezó a dar indicaciones. El que más indicaciones fue Velasco, el que le dio indicaciones a Aranda y a Ceballos, que juegan en su misma posición.
0: ¿Cómo lo está viviendo? ¿Preocupado? ¿Tranquilo? Daniel Guerrero.
4: Por ahora tranquilo, Gaby. Alguna indicación para Ampuero, enmarcando a Jiménez, y para San Pedri, pero por ahora tranquilo.
0: Por Radio Mitre, señores, estamos. 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Prepárate, que vas a vivir el Mundial por Radio Mitre, como vivís el día a día en la radio de los argentinos. 25 minutos, 0-0. Poquito por ahora es el manejo, es el dominio, pero falta la profundidad de Boca. Que sale por el costado izquierdo con Aranda y una mano que marca Wilmar Roldán frente a los bancos de los suplentes. Tiro libre para Boca.
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0: Lateral para Jiménez. Se resbaló Jiménez. Por eso la gente murmura. El lateral vino rápido para Jiménez. Estaba descuidado en el fondo. La Católica se rebaló y la pelota se fue por la raya final. Es interesante el partido que está haciendo la Católica en la mitad de la cancha. Si bien no arriesga, pero esa marca que tiene en el medio es bastante interesante, Gustavo.
3: Sí, dejando libre a los jugadores que Católica quiere. Se la deja la pelota a Di Lolo, se la deja la pelota a Pellegrino. No puede Paredes, no puede Ander Herrera, no puede Aranda recibir cómodo. Y lo más preocupante en estos primeros 26 que llevamos es el partido de Jiménez, porque sin Vareiro, sin Merentiel, parece no tener finalización Boca hasta ahora.
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0: Anticipe y gana Braida, lo pone a correr a Ceballos. Indecisión en el fondo entre Juan Ignacio Díaz y Bernero, que le pedía la pelota. La mandó lateral de defensores para Boca por el costado derecho frente al área chilena. Atacando Boca para el arco del Riachuelo. 0-0 está el partido en 27. Toma con la mano, larga Braida. La tira contra el área, arriba que para Jiménez. Arriba Braida. La deja corta, el despeje viene de Díaz. Pelotazo largo a la mitad de la cancha. Claro, si Boca solamente tiene como alternativa un lateral o un centro para que Jiménez la baje dentro del área, va a ser difícil, Gustavo, ¿eh?
3: Sí, por eso necesita que los que juegan, y Boca tiene varios que juegan, aparezcan más. Por eso el buen trabajo de Católica, que tapa a esos tres jugadores fundamentales para Boca.
0: Claro, es que está apareciendo poco, ni más ni menos, es Paredes, ¿no? Es el titiritero de este Boca que hoy lo necesita más que nunca, Lomba.
3: Más que nunca, más que nunca. Y si no es Paredes, para eso entró Ander Herrera, y tampoco lo encuentra. Y para eso está Aranda, y tampoco lo encuentra. Apagado Delgado también. En realidad toda la mitad de la cancha de Boca apagado, por eso el trabajo y el partido se está jugando allí.
0: Montes en el piso, golpeado.
4: Cayó Clemente Montes, se toma la espalda baja el hombre de la trencita.
0: Bien, a ver, un bote a tierra, va a ser recuperación de pelota para Boca. Vuelvo el Mineirao con Marco D'Arcángelo.
5: 28 minutos del primer tiempo, domina Cruzeiro, que gana 1-0 y busca el segundo para liquidar el partido.
0: La pelota por el medio, la viene a buscar y ya juega Ander para Ceballos. Va Ceballos por afuera, gana la cuerda, la tira larga Ceballos, de borda, córner. Córner para Boca. Córner para Boca desde la derecha. Ceballos, el jugador que desborde más peligroso del Geneise.
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3: Sí, es cierto, es el que le da electricidad al ataque de Boca, pero por ahora sin una buena finalización. En general, hay el uno contra uno, el intento de centro, y por ahora todos tapados, pero tiene otro córner.
0: Y este Boca también apuesta a la pelota parada porque no encuentra el fútbol. Y va Paredes, que tanto resultado le dio a Boca. Viene Paredes con el córner, viene el pasado, no llegó nadie. Le queda la pelota blanco por la izquierda, va a intentar otro centro, amaga Blanco por afuera, de borda, gana la cuerda, mete el centro Blanco, segundo palo, la termina sacando como puede Mena, le queda otra vez a Ceballos para Paredes, Paredes mete el centro y un desvío, se le mete en el segundo palo al arquero, Techi Corner rebotó la pelota, para mí el Johnny Martínez se va al corner, se repite la historia, desde el mismo sector derecho para Paredes, se 29, tiro de esquina para Boca.
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0: Se levanta el público de Boca, nervioso y esquivando el frío. Va del otro lado, parece ejecutar el córner desde la izquierda.
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0: Cruzó todo el ancho de la cancha para ejecutar este tiro de esquina, Paredes.
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0: Otra vez apostando Boca, la pelota parada en el arco. Queda el Riachuelo 0-0. Casi media hora tenemos. Viene el córner de Paredes, lindo al punto del penal, la saca San Pedro y de cabeza. El rebote queda otra vez para Blanco. Blanco que vino por la derecha, la cambió toda para Paredes, Paredes la mata. La deja en el pecho atrás para Aranda. Aranda hace el rodeo, giró, ganó. Se viene Aranda contra el área en el mano a mano. Otra mano justo y perdió, va Paredes barriendo el piso. Saque de meta para la Católica. Se empieza a acercar, empieza a estar cerca del arco de Bernedo, el conjunto genense, pero el partido por ahora 0-0 sin grandes situaciones, Gustavo.
3: Sí, es un partido extraño. Boca quiere ser paciente, pero tiene que ser activo. Y se acerca y se aleja, se acerca y se aleja, con alguna situación que da más sensación de peligro que tiros reales. Me quedo con el más peligroso de aquel en los primeros minutos de Ceballos. Después fueron centros, aproximaciones, haciendo un trabajo interesante desde lo defensivo, Católica.
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0: A la nueva mera para San Pedro y San Pedro no puede. Queda la pelota para Johan Valencia. Valencia abriendo la derecha para que se venga Arancibio. Un poquito más de ambiente, dame. La pelota viene a la mitad de la cancha. Ahora es de la Católica con el partido 0-0-31. Se viene abierto por derecha Arancibia. Este es Arancibia. Se le para delante Aranda. Tiene que volver atrás Arancibia. Maneja la pelota en campo de Boca a la Católica, pero retrocede ahora. Viene para Puero. Puero es el primer marcador central. Y desde casi el área de Boca, vuelven atrás para Sarquero. Domina y sale jugando Bernedo. Bernedo a la izquierda. Bien para Mena, ¿eh? Sale Mena limpito. Se viene Mena por izquierda. Mena abrió la cancha para Cuevas. Va Cuevas por afuera. Lo cierra bien Braida. Pero viene Mena con otro centro al área. ¡Córner! Cuando llegaba San Pedro y Pellegrino al córner, mientras todos lo aplaudían a Braida, llegó el centro de Mena, una puñalada que lo obligó a Pellegrino a mandar al córner, Gustavo.
3: Era una muy buena jugada de Católica, por la precisión y por la valentía, porque la fue trabajando desde la derecha, pasando por los centrales para terminar por la izquierda, de un córner al otro, y un centro y un cruce de Pellegrino con lo justo, porque era muy bueno el centro.
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0: Un partido de pelota parada, va Zucchi, un ex Boca, con zapatitos blancos. Le va a pegar Zucchi, ahora el arco de Casa Amarilla. Viene el córner de Zucchi, cruza el ancho del área, no llegó nadie. La vuelve a correr por el sector derecho, para dominar la pelota, el número 6. Se le va a Puero. Para mí es lateral para Boca, dice el árbitro que es para la Católica. Lo va a tomar a Puero, Puero por afuera. Entrega para Monte, Monte contra el banderín del córner. La sacan de Herrera. Tira un túnel y a correr porque se viene Aranda para la contra. Aranda a toda velocidad cruzó la mitad de la cancha. Corre Aranda, Aranda contra el mundo. Se llevó puesto a Díaz también. Se frena Aranda. Ahora busca respiro tocando al medio para Ander Herrera. La gente lo aplaude a Aranda. La tiene Herrera, Herrera toca otra vez para Aranda. Lo anticipan Aranda, piden falta. Se la cobra Wilmar Roldán. Reclaman una tarjeta amarilla. Tiro libre para Boca. Protesta Zucchi. 33, empieza a picar el partido, estamos 0-0.
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0: Para mí en esta no había falta de Valencia, para mí pelota todo, Gustavo.
3: Sí, para mí también, pero cuando aparece Aranda, más allá de si fue falta o no, cuando aparece Aranda aparece algo de fútbol, parece abrirse los caminos cuando aparece el pibe de Boca.
0: Paredes y otra pelota parada y se renuevan las ilusiones, como en el córner de Boca, como en el córner chileno, y ahora esta pelota parada de Paredes, viene al punto del penal, arriba de cabeza, termina devolviendo San Pedro y a correr para el otro lado ahora. La tiene Cuevas, Cuevas se planta, toca Cuevas al medio, la pelota viene para Martínez, Martínez para Cuevas, esta al medio para San Pedro y buena pared, se viene la Católica, remate de afuera, gol, gol de la Católica. Para que la pelota quede en la media luna del área y meta un remate tremendo para explotar el palo y que se meta por el segundo, el del mechón, el de la colita, el que el hincha de Boca le decía de todo porque demoraba. Hizo un gol maravilloso porque la contra fue una obra maestra de la Católica. En 5 toques llegó a la media luna y con un remate de afuera del área abre y encuentra el partido. Un verdadero golazo de Clemente Montes. Mamita querida, le decíamos que el partido era parejo y equilibrado. Montes saca un conejo de la galera, lo gana la Católica 1-0. Golazo, pero golazo por la contra y por la definición de Monte.
3: No es sorpresa, porque hacía menos de un minuto habíamos contado de esa jugada tan bien armada, cuando dejó de tener la pelota y dejó de presionar Boca, seguramente cansado, pasada la primera media hora de un fútbol intenso, le empezó a mover la pelota Católica, de derecha a izquierda, con valentía, con precisión, con jugadores experimentados. Acá aprovechó la contra, con la velocidad justa, rápido pero sin apresurarse, con pases precisos a espacios que había dejado Boca, todo por la izquierda, hasta que Montes, diestro por la izquierda, enganchó hacia adentro, la clavó al segundo palo y fue el balde de agua fría en una noche ya fría para Boca.
0: ¡Amonestaron a Cueva, no!
4: Sí, se llevó la amarilla Gaby, Montes lo gritó de cara a la popular, segundo gol en la Copa, gol número 21 en la Católica.
0: Y el primer, movete Boca, movete, movete, dejá de joder, ¿no, Coli?
2: El primero del partido, cara sepulcral para Úbeda.
0: Lateral para Boca, va a ir con todo ahora. El 36 va a ir con todo, primero Católica, segundo Cruzeiro, tercero Boca. Necesita por ahora dos goles Boca, ¡no! ¡Gianluca!
6: Sí, señor, cambian los puntos, se mantienen las posiciones. Primero Católica 13, segundo Cruzeiro con 11, tercero Boca con 7. Último ya no juega por nada, Barcelona con 3.
0: La pelota viene en la salida para Pellegrino, 36, queda 9. Hace el descuento, gana Católica, pierde Boca. La gente que no puede creer, como dijo Gustavo, ¿no? Este balde de hielo al frío de la bombonera, Coli.
2: No, tremendo, el clima que se vive, parece ser un equipo abatido, muerto, futbolística y físicamente.
0: La pelota está en la mitad de la cancha, la devuelve como puede Mena. Queda en el medio, a Boca, claro, Gustavo, no le aparece lo que juega, Lomita.
3: No, y lo siguen persiguiendo a Paredes, que ahora acelera. Trata de encontrar espacios, pero siempre tiene un jugador, o es San Pedri, o es Montes, lo sigue siempre un jugador a Paredes y no aparecen las segundas voces. ¿Dónde está André Herrera? ¿Dónde está Delgado? Aranda ha mostrado algo, pero necesita más Boca.
0: Esto es lo que muchas veces hablamos, ¿no? ¿Qué sería de este Boca sin Paredes? Hoy Paredes está anulado y Boca no aparece, Lomba.
3: Y Católica lo ha marcado mejor que ninguno en este año. Todos han intentado marcarlo a Paredes, pero Paredes siempre se escapó. Hoy no se ha podido escapar y Boca sin Paredes parece perdido, sin brújula en este primer tiempo.
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0: Se viene Braida, Braida por afuera, 38. A Boca en busca del empate. Vete la pelota. Pero la termina sacando con un puntazo Juan Ignacio Díaz. Viene otra vez el balón a la mitad de la cancha. La tiene Paredes, Paredes para Braida. Domina Braida. Braida va a cruzar la mitad de la cancha. Todas se la dan a Paredes. Juega Paredes, Paredes a la derecha para Aranda. Se vino Aranda aquí abajo de la cabina. Gana Católica 1-0. Pierde Boca. Primero Católica. Segundo Cruzeiro. Boca tiene que empatar el partido antes de que termine el primer tiempo. La pelota la viene a buscar Aranda. Aranda corto. Termina sacando en el fondo Ampuero. Quedó la bola en la medialuna. Gire, le va a quedar el remate de mano a mano. Piden un penal, nada. Piden un penal contra el hombre de Boca que entraba por la derecha, nada. Corre Arancibia. Se viene Arancibia. Engancha y gambetea Arancibia. Arancibia la toca por derecha para Montes. Se viene otra vez Montes. Por el medio dominó y ganó San Pedri. San Pedri por la izquierda. El centro viene al área. Pellegrino. La saca como puede y después le queda Bray. Después le queda Bray. Ojo Boca. Porque va a ir desesperadamente y van a quedar espacios. Y si Boca empieza a jugar al ritmo de la gente, Gustavo, se puede liquidar, Lomba.
3: Los peores momentos, los peores minutos de Boca en la Copa Libertadores, por lo que dice Gaby, porque va a buscar desesperadamente, pero sin ideas, pierde la pelota, quedan espacios y juega bien la Católica. En el gol, en la anterior al gol, en la posterior al gol, toca bien, juega tranquilo. Sufre Boca en este momento.
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0: Herrera, Herrera, Didolo, Didolo, Braida, reacciona Úbeda.
2: No, no reacciona. Quiere darle algunas indicaciones a sus jugadores, pero no lo escuchan, están aturdidos.
0: ¿Qué hace Dani? ¿Qué hace Guerrero?
4: Metidísimo en el partido, Gaby, a puro aplauso y a pura indicación.
0: ¿Qué hace Cruzeiro? Contame ahí abajo.
5: 40 minutos del primer tiempo, emparejó el partido Barcelona, que estuvo cerca del empate. Ahora Cruzeiro de contra va por el segundo.
0: Se viene Braida, Braida pierde, pero recupera Aranda, insisto. Se volcó a la derecha Aranda, Aranda, Braida, Braida, Aranda. Todo por la derecha, ataca Boca, pierde 1-0, gana la Católica. Minuto 40 de este primer tiempo. por Radio Mitre estamos en la radio del Mundial. 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La pelota la tiene del fondo Dirolo. Dirolo entregando a la derecha para Braida. Se viene Braida, Braida bien abierto. Entrega para Aranda, Aranda va en el mano a mano. Lo cierra bien Mena. Toca Mena a la mitad de la cancha. Lo aguanta San Pedro. San Pedro y para Mena. Lo viene Mena, Mena al piso, lo barren. Toquetea la pelota por demás Católica en su campo y la pierde. La recupera Boca. Vuelve para atrás Ander Herrera. La gente se fatiga, le hace pedir perdón. Ander Herrera. Sale Dirolo, Dirolo para Herrera. Herrera para Braida. Braida de 8. Domina por derecha, se planta. Vuelve atrás con Ander Herrera. No encuentra el espacio Boca para lastimar a Berlino, Gustavo.
3: Claro, eso que le preguntaban a Braida, ¿se acuerdan? En la previa, tener paciencia. La gente ya no piensa en eso. Quiere que a Boca acelere, que empate el partido. Por lo menos que lo empate antes de ir al descanso.
0: Pellegrino para Vino, para afuera para Blanco. Domina Blanco, Blanco toca el medio. La pelota para Aranda, reclaman una falta que no dice el árbitro. La gana Herrera. Se juega en campo de la Católica y Boca viene con Dirolo, Dirolo a Braida. Lo tiene abierto por derecha, se desespera a Mena en la marca. La tiene Braida. Braida atrás con Aranda, Aranda con Braida. Juega en una pared. La pelota viene larga, cierra bien Mena. La va a hacer rebotar Mena. Rebota en Aranda y consigue un lateral. La experiencia de Mena contra la juventud de Aranda. Frente al área de la Católica para el equipo chileno que gana 1-0.
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0: Vuelve rápido la pelota del lado de la Católica, Boca ataca, gana Aranda, Aranda ganó la cuerda, va hasta el fondo Aranda, se frenó, se contra el mundo, tocó para Braida, Braida en el mano a mano, quita bien de atrás Valencia, Johan Valencia, sale por afuera con San Pedri, la tiene San Pedri la cambió toda a la derecha, para que la domine por el pecho, pero se pasa de largo a Lanciria, quedó mal parado Católica, se viene Ceballos, no puede empatar Boca en esta. Viene Ceballos en el mano a mano, lo barren a Ceballos, arco. Arco, no aprovechó esta Boca, es la primera vez. Me parece que Boca lo encuentra mal parado la Católica y no puede aprovechar esta contra, Gustavo.
3: Porque en principio el control de la pelota de Católica era bueno por la izquierda. San Pedro la quiso cambiar toda, se quedó apenas corto el cambio de frente y ahí se encendió Ceballos. Que Ceballos fue a la izquierda, por eso Aranda está en la derecha. Ueda busca opciones con los mismos jugadores para tratar de generar un poco de peligro. Por ahora no lo logra.
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0: ¡Como la lleva Cruzeiro! ¡En el Mineirão, Marco!
5: 43 minutos del primer tiempo, sigue ganando 1-0. Recién Contreras le llegó el gol a Sinisterra.
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0: Sale Braida en un lateral. Se queda sentido, me parece que es cuello, ¿no? Acusando que sin querer Braida le pegó en el rostro.
4: Sí, es Cristian Cuevas que de a poquito se pone de pie, Gaby.
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0: Está jugando partido equilibrado Católica, Gustavo, ¿eh?
3: Muy, muy. Y no pueden encenderse paredes en el partido. Parece más maduro en este momento Católica que Boca como equipo.
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0: Tiene San Pedro y San Pedro la pierde. Se le va lateral, lateral para Boca. Minuto 44. Yo creo que entre 4 o 5 minutos más tendremos adicionado el tiempo reglamentario aquí en la Bombonera. Gana Católica, Boca va. Toca a Dilolo, Dilolo. De primera entregando para Aranda, Aranda abierto para Braida. Peralta, entrega atrás para Dirolo, Dirolo domicilio para Aranda. Aranda otra vez al círculo central para que domine la pelota Delgadito. Toca Delgado, Delgado, Pellegrino. Pellegrino con la pelota sale del medio Boca, llegando a los 45 minutos. Pierde el Xeneize, por ahora queda eliminado en esta final que juega Boca por la continuidad de su proceso en la Copa Libertadores de América. Por Radio Mitre, estamos en la Bombonera, en la radio del Mundial. 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Mientras tanto se viene Pellegrino, se mandó al ataque Pellegrino, Pellegrino abrió para Blanco, Blanco amaga meter el centro, van el mano a mano, Blanco lo cierran perfecto a Blanco, la pelota se va a terminar yendo al lateral, no, saque de meta. Blanco la termina con la punta del botín mandando el saque de meta, salida de arco en el fondo, lo va a hacer Bernedo, 4 en lugar de 5, no Coli.
6: 4 minutos.
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3: Boca ha jugado otros partidos malos en la cancha de Boca. Ha comenzado perdiendo muchos partidos. Lo que ocurre siempre, o ocurrió siempre, es que Boca, de alguna manera, se lo llevaba por delante a los rivales. Lo llenaba de centro, lo hacía jugar cerca del área. No está logrando Boca eso. Después del gol, juega todavía más lejos del arco de Católica Boca.
0: Es que me parece que tácticamente Católica lo está superando a Boca, por lo menos en este momento del partido. La pelota ha sacado por derecha para Braida, saca Braida. Boca debe empatar antes que termine el primer tiempo. 46 de 49. Toca Dirolo, Dirolo para Paredes, Paredes. Abre la pelota por el costado izquierdo y Boca va. La tiene Pellegrino. Y un hombre de Boca cagó su golpe. Me parece que Darancilia o Dampuero. Se pone de pie Ceballos. Falta por el sector izquierdo, tiro libre para Boca. Es lo que marca Wilmar Roldán frente a los bancos de los suplentes.
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0: Paredes, tiro libre, largo para Ceballos, nada. Nada. Pero dice Wilmar Roldán que se debe hacer de nuevo, porque estaba trabajando con la barrera. El tiro libre para Boca, se ilusiona con estas pelotas paradas. Va Paredes otra vez, tanto resultado esto le dio a Boca, que se ilusiona por ahora con esta pelota parada. 47-49, viene el centro, salió el arquero, muy bien. Bernedo hizo fácil una muy difícil, embolsó el arquero de Católica, Gustavo.
3: Además de hacer un trabajo impecable cuando tiene la pelota Boca, defensivo la Católica, las pelotas detenidas las trabajó muy bien. De arriba no ha podido ganar Boca, en general han ganado los defensores. Y cuando llegó cerca del arquero, seguridad total del arquero de la Católica.
0: Salió muy rápido Bernedo y se quedó con la pelota.
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0: La pelota está en la mitad de la cancha, la viene a buscar San Pedro y para el partido. Wilmar Roldán. Chocaron dos jugadores, uno de Boca y Valencia. Me parece Jiménez y Valencia quedaron tendidos en la mitad de la cancha para reanudar con un bote a tierra. Me parece que la falta es de Jiménez contra el jugador de Católica. A ver, un bote a tierra. Paredes, enojado, los empujones. Es un poco la impotencia de este Boca que no entra en partido, que está perdiendo 1-0 y que cada vez se le complica más su instancia en la Copa Libertadores de América.
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0: 48 de 49 se viene Mena, Mena. Llegó hasta el fondo con Cuevas. Termina cerrando y ganando. En el fondo Delgado. Delgado para Braida. Quizás esta sea la última de Boca de este primer tiempo. Pelota para Ceballos, va Ceballos. Se la quiere llevar en el mano a mano. Qué bien barrió y se quedó con la pelota. Bueno,
3: gol de Cruzeiro.
0: Limpia atrás. La saca Díaz. Segundo gol de Cruzeiro. Por ahora no hay buena noticia para Boca. Segundo de Cruzeiro, sí.
5: 49, último minuto del primer tiempo. Caio Jorge la tocó ante la salida de Contreras. Gana Cruzeiro 2-0.
0: La pelota la tiene Braida. Ahora sí es la última. La baja Jiménez. Cierra Mena. Ven atrás para su arquero. La devuelve con el pie Bernedo. Bernedo largo. Quiere San Pedro y San Pedro no llega. La pelota queda otra vez para Braida. Señores, lo terminó. Lo terminó Wilmar Roldán. Bueno, ante una silbatina generalizada en la Bombonera, se termina el primer tiempo. El diagnóstico es grave. Un primer tiempo grave para Boca. Lo está perdiendo. perdiendo 1-0. Necesita dos goles. Cruzeiro gana en Brasil 2-0. Si clasifica Boca, que uno dirá, bueno, ¿qué me voy a fijar si primero o segundo? Clasifiquemos. Boca será segundo. Señores, se terminó la primera parte. Una sombra de Boca en una nueva final. Que por ahora pierde 1-0 y se va bajo una lluvia de silbido.
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2: Rápidamente se juntan los hombres de Boca. Paredes, que le va a discutir algunos fallos al árbitro Wilmar Roldán, los plateístas que quieren insultar, y la barra comprada por el presidente de Boca empieza a alentar por Boca para tapar a los silbidos de lo que sería hasta el momento uno de los fracasos, uno más grande de la historia de Boca, otra vez más de la mano de su presidente Juan Román Riquelme, como lo de Alianza Lima. Esto es igual o peor. Sin amonestado, Boca los suplentes pensando en el segundo tiempo: García, Weigan, Barinaga, Figal, Belmonte, Alarcón, Senón, Martegani, Velasco, Hanson, Romero, Merentiel. Viendo estos jugadores, es lógica la eliminación de Boca.
4: Con Garnero a la cabeza, que felicitó uno por uno a los jugadores de la Católica, y con un solo amonestado, que es Cristian Cuevas, en el banco de suplentes. Ya se retiraron y esperan su oportunidad Melo, Valdés, González, Lulier, Cerezo, Canales, Farías, Cárcamo, Palavecino, Gómez, Corral y Justo Gianni.
3: El peor escenario que se esperaba para el hincha de Boca era llegar al entretiempo empatando 0-0. Que Boca no podía hacer un gol. Eso era lo peor que podía imaginarse. Estar perdiendo 1-0, ustedes se imaginarán lo que se está viviendo en las tribunas y en cada mirada del hincha de Boca. Pero le tengo que decir que no está mal el 1-0. No llegó tanto Católica, es cierto, pero cuando llegó lo hizo con mejores ideas y con mayor profundidad que Boca, que empujó, que tiró centros, que se arrimó al área de Católica, pero que no tuvo situaciones tan claras como para justificar un gol. El trabajo defensivo de Católica impecable. Boca no pudo jugar por adentro, lo taparon a Paredes. Ander Herrera tuvo que tirar pelotazos, y Jiménez solo como delantero parece demasiado poco para Boca. Veremos qué hace Úbeda en el entretiempo, porque algo tiene que hacer, porque Boca se está quedando afuera de la Copa Libertadores.
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0: Vamos a la Bombonera. Silencio, preocupación, miradas, preguntas, que algunas tienen respuestas, otras no. La barra que canta y que tapa a los hinchas genuinos para que no se escuchen los cuestionamientos. Cuando arrancó el partido, Boca estaba a 90 minutos y un gol, y que no le convirtieran. Van a quedar 45 minutos y Boca está a dos goles y que no le conviertan. A la mitad bajó el minuto el tiempo y al doble se fueron los goles. Pero después está la otra parte, que lo superó tácticamente el conjunto chileno. Y a partir de ahí, cuesta arriba. Imposible no, es Boca y es la Bombonera. Por Radio Mitre, ¿por qué Católica? Le gana Boca aquí en la Bombonera por Radio Mitre 1-0. Con gol de Clemente Montes. Lo comenta, lo explica y lo analiza con la 12 gritando de fondo, tapando a los hinchas genuinos. Lo comenta Lomba. Lo comenta Gustavo Lombardi.
1: En la previa del partido, entre varias, dijimos dos cosas. Una, que Boca por distintas razones había involucionado, llegaba a este partido en una involución que se vio en los últimos tiempos, en las últimas semanas, diría, en los últimos meses, que tenía que ver con varios aspectos. Ha perdido jugadores importantes por lesión, no se han recuperado otros, y hoy no están en el campo de juego. Se nota mucho eso en la delantera hoy de Boca. Algunos que están parecen mermados físicamente. Ander Herrera parece no estar al 100%. Paredes no parece estar al 100%. Y Boca no ha podido salir de algunas cosas en las cuales se ha metido en el último tiempo y que le han hecho mal. No tiene el equilibrio justo en cuanto a cuánto acelerar y cuánto no perder la paciencia para atacar de buena forma. Y eso no lo ha podido hacer hoy tampoco. Y lo otro que hemos dicho es que Católica juega mejor de visitante que de local. Y esas dos cosas se vieron en este primer tiempo. Porque a Boca le pasaron las mismas cosas que lo llevaron a involucionar en este último tiempo. Ha tirado pelotazos. Si no es por Paredes, parece que nadie se hace cargo del partido. Y Católica ha jugado tal vez el mejor primer tiempo en esta Copa Libertadores. Y juega mejor de visitante porque está claro que a Católica le sale mejor defender sin la pelota que hacerse cargo de un partido con la pelota. Le ha tapado todos los caminos, los principales y los secundarios. El principal Paredes, los secundarios Ander Herrera, Ceballos, Aranda, ni hablar Delgado. La pelota Católica se la ha dado a Dilolo, a Pellegrino y en todo caso a Aranda, pero muy retrasado. Entonces el trabajo táctico es perfecto de Católica, que la tengan los que menos saben, y en todo caso si la tienen los que saben, que la tengan lejos. Entonces Boca trabajó por la periferia, pero nunca pudo llegar dentro del área con peligro de la U Católica, ni siquiera la pelota detenida, que tantas veces lo trabajó bien Boca, que tantas veces le abrió la puerta de partidos

0: a Boca, hoy se ha podido imponer, porque de arriba han ganado los defensores o jugadores de Católica, porque cuando llegó cerca del arquero, Bernedo se quedó con esa pelota, y porque Paredes parece no estar metido de lleno en este partido, y él también ha estado impreciso. Boca no encuentra los caminos, Boca empieza a desesperarse, y en esa desesperación Católica, que fue más paciente, que fue más maduro, y cuando Boca aflojó el pie del acelerador, lo atacó con mucho criterio, y en tres ataques le hizo un gol, un golazo, el de Montes, manejó la pelota, le tiró Paredes, le jugó entre líneas, y cuando Montes por la izquierda enganchó hacia adentro, el 11 la clavó en un ángulo para la desesperación total de Boca, que nunca pudo volver al partido. 34 minutos del primer tiempo fue el gol de Católica, y de ahí al final del primer tiempo fueron los peores minutos de Boca en el encuentro, que no tuvo reacción, que no tuvo fútbol, que no tuvo situaciones de riesgo, y que tiene que dar vuelta a esta historia. Gaby decía, hay un montón de preguntas que no tienen respuesta. Una es esa, ¿cómo hará Boca para cambiar esto? Porque yo veo el banco, leo los jugadores que están en el banco, y no encuentro demasiadas soluciones.
1: Por Radio Mitre, lo comentó, lo explicó, lo analizó Gustavo Lombardi. 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
1: Asoma la Católica, asoma Boca, asoman los suplentes de Boca. ¿Quiénes son, Coli?
3: Los suplentes: García, Weigan, Barinaga, Figal, Belmonte, Alarcón, Zenón, Martegani, Velasco, Hanson, Romero, Melentiel.
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1: ¿Con qué suplente vuelve la Católica a la cancha? Ciolita.
4: Melo, Valdés, González, Lulier, Cerezo, Canales, Farías, Cárcamo, Palavecino, Gómez, Corral y Justo Ciani.
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1: Bueno, los hinchas de Boca, hay que gritar, señores, hay que alentar, señores, hay que alentar. Por ahora son gritos, de alguna manera, en apoyo para este Xeneize. Se va a venir Velasco a la cancha, ¿no?
3: Sí, Velasco se va a venir, que era el que le daba indicaciones, por ejemplo, a Ceballos, Aranda. Veremos quién se retira.
1: Bueno, ya vamos a presentar de un momento al otro el cambio en Boca. Seguramente será un cambio ofensivo. ¿Quién se va? Ander Herrera, me parece, ¿no?
3: Ander Herrera, que se escondió, que no agarró la pelota y que estaba livianito como un papel.
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0: Era lógico que salga Ander Herrera, que la pieza sea por Velasco, de lo poquito ofensivo, del poquito recambio en ofensiva que tenía Ueda en el banco.
1: Dio la orden el árbitro del segundo tiempo. 45 minutos vibrantes serán para este Boca y para esta Católica. También lo está ganando bien Cruzeiro, ¿no, señor?
5: Sí, señor, todavía no arrancó el segundo tiempo. Terminó tarde el primero porque anularon el gol de Caio Jorge tras una revisión del VAR. Así que Cruzeiro gana 1-0 y clasifica a octavos de final.
1: Bueno, ¿tenés algún otro resultado, Gianluca?
6: Gol de Tigre. En este momento le gana 1-0 a Alianza Atlético. Como América de Cali y Macará empatan 0-0. Por ahora Tigre pasa.
1: La pelota la domina Boca en el comienzo del partido. 1-0 solamente. Gana Cruzeiro. Pierde Boca 1-0, pero va en ataque. Recupera en el medio la pelota Valencia. Domina Valencia. Valencia sale por el medio. Viene para San Pedri. Reclaman una falta contra el delantero. No puede San Pedri. La pelota queda en el fondo. Gana y sale jugando el Xeneize, que parece ir decidido a jugar a campo.

0: Aranda se cierra más, arranca por izquierda, pero empieza a ganar terreno entre líneas por la izquierda. Y también Velasco juega detrás de Milton Jiménez. Pero siguen sin aparecer los espacios. Sigue muy prolijo en la faceta defensiva de la U Católica.
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2: Le gustó a Guerrero cómo le movieron la pelota y le llegaron, ¿no?
3: Claro, estaba enojado y su hijo también, que es el ayudante de campo a los gritos.
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2: La pelota la tiene Aranda, para mí todo había arrancado con una falta. Tiene la pelota para Ceballos, tiene que salir el arquero al piso Bernedo. Para mí todo había arrancado con una falta contra el hombre de Colo Colo. Dejó seguir el árbitro del partido, Wilmar Roldán. Abajo se quedó Bernedo con la pelota, Gustavo.
0: Pero como Roldán da una y otra, como no le había cobrado una falta que pidió Boca, no le cobró tampoco la que pidió Católica, pero de ahí surgió un pelotazo lindo para Ceballos, que sigue por la derecha.
2: Arancibia largo, devuelve Blanco de cabeza, la pelota va contra la raya, intenta pero pierde la posición de la pelota Montes. Vuelve otra vez el balón a la mitad de la cancha, enredado y equilibrado el comienzo del segundo tiempo, aunque Boca maneja mejor el balón y lo pone a correr a Ceballos, y tiene el empate Ceballos, va para afuera, Ceballos pegó cruzado, afuera. Afuera el remate de cruzado, lo pierde Boca. Bueno, empiezan a quedar espacios a Boca. Y en esta lo tuvo Ceballos y lo perdió Gustavo.
0: Sí, con un error de Católica en el intentar mantener el control de la pelota, jugar por adentro, un pase que quedó largo, un pelotazo rápido a Ceballos, que está atento a eso, a que llegue el error, que llegue el pelotazo preciso y él con su velocidad ganarle a su marcador y después rematar.
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2: Arrancó el segundo tiempo en el Mineirao, señor.
4: Se están acomodando los equipos para iniciar el complemento. Pelo Horizonte gana Cruzeiro 1-0.
2: Recordemos, Gianluca, que con el empate a Boca tampoco le sirve. Gana Ceballos, la cuerda se lo llevó, lo arrastra a Boca, merodea el empate Boca, viene Ceballos al córner, lo barre y le manda la pelota al córner. Juan Ignacio Díaz, tiro de esquina para Boca.
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2: 5 minutos del segundo tiempo, Boca ha hecho más que en el primer tiempo, Gustavo.
0: Sin duda, sí, con Ceballos, el hombre del segundo tiempo, el que por ahora es el único que está marcando la diferencia.
2: Cuevas estaba en el piso, se recupera, va a Paredes, las ilusiones de Boca, con la pelota parada, arco de Casa Amarilla, pierde Boca 1-0, viene Paredes con el córner arriba, lindo de cabeza. Se termina pasando Pellegrino cuando intentaba. Le queda la pelota a Velasco. Lo mira Velasco, Velasco. Se apoya atrás en Blanco. Blanco mete un lindo centro de zurda. Viene el segundo palo. La sacan del área. Le queda Paredes. Paredes la mete otra vez adentro. Cruza el ancho del área. Gana Velasco. Después pierde con Arancibia. La viene a buscar Zucchi. Zucchi no puede. La recupera Blanco. Todo de Boca. En 5 minutos el inicio del segundo tiempo. Boca buscando el empate. Y después para ir a ganarlo le quedará un largo tiempo. Pero primero de empatar, la tiene Aranda. Aranda mucho más ofensivo Boca. Toca Aranda, Aranda para Paredes, Paredes para Braida. Se viene Braida por la derecha. Centro de Braida, Jiménez la aguanta. La termina sacando, metiéndose entre medio de los centrales. Yoka Valencia. Al lateral, lateral para Boca. Que ahora sí no quiere lastimar a Católica. El lateral lo hicieron para Paredes. Paredes entrega la pelota atrás para que la tenga Aranda. Van de borde, viene el centro. Cruzó el ancho del área. Quería Jiménez, no llegaba. Después la termina sacando Arancibia al lateral. Apura Boca, está mejor ahora, Gustavo.
0: Ahora sí, ahora se lo lleva por delante. No, no ha mejorado tanto desde lo futbolístico, pero sí desde la presión, desde la decisión de por lo menos meterlo a Católica más cerca de su área.
2: Aquí tiene Paredes. Paredes para Pellegrino. Pellegrino con la pelota. 6 del segundo tiempo. Pierde Boca 1-0, pero va. Está mejor. Ya es otro Boca el que está en cancha.
1: Dale, dale, dale, Pepol, decía Víctor López, fue pasión, dale, Pepol. El partido sin goles es como una mesa sin pan, mi mago, el pan de la familia argentina.
2: Buen pase de Paredes, Paredes entregó la puerta del área para Aranda, Aranda abrió la derecha para Ceballos, está como win, va mano a mano Ceballos, desborda al fondo, centro. La pelota dicen que salió, le termina quedando a Blanco, corre, que lo había salido antes, creo. Le marcaron a Ceballos, que había salido por atrás del arco, es salida de fondo para Bernedo, el arquero de la Católica.
1: Gustavo herramienta con potencia. 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
1: A los Ejarra, pensante, húmeda, Coli, ¿no?
2: Sí, cara de pánico y de susto también, los ojos bien abiertos.
1: ¿Qué hace Garnero? No le gusta nada, Ciolita.
3: Ya intranquilo, camina en el corralito de punta a punta, Dani Garnero.
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1: Presiona Jiménez con Tampuero. Se le va el delantero de Boca. Por lo menos se ha cambiado la actitud Boca, ¿no?
4: Sí, sí, mucho más decidido, una presión más importante. Lo que extraña muchísimo es a Merentiel, a Vareiro, ni hablar a Cavani. Jiménez parece fuera de partido, desconectado del resto del equipo.
1: Ya se mueven los suplentes de Boca, señor.
2: Ya se mueven, lo que tiene que no es mucho, entre ellos Zenón.
1: La pelota la tiene Paredes, Paredes en la mitad de la cancha. Toca atrás para su arquero. La limpia para que salga jugando Bray. 8 minutos, segundo tiempo. Gana la Católica, pierde Boca. Como arrancó Cruzeiro, Barcelona, el segundo tiempo, Marco.
5: 4 minutos del complemento. Por ahora tiene la pelota Barcelona, que tímidamente empieza a atacar al elenco brasileño.
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1: La pelota viene a la mitad de la cancha, la abrieron para que vaya a buscarla, pero no llega, muy larga. Cuando intentaron para el número 20, Chocan Valencia, se va al lateral, lateral para Boca, todo apurado hacia Boca, apurado y rápido. Porque quiere que llegue el empate en estos 9 que tenemos del segundo tiempo.
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1: 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Somos la radio del Mundial en esta noche de Copa Libertadores de América. Por ahora pierde Boca. La pelota viene para San Pedri. Aparece justo Dirolo para pegarle de punta para arriba y que la pelota se pierda en la noche. Después San Pedri le hace cocochito a Braida. Por esta y por aquella, el segundo conectado es San Pedri en la Católica.
3: Sí, señor, el argentino San Pedri, se suma a Cristian Cuevas, dos amonestados en el conjunto chileno.
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1: En el piso San Pedri, el árbitro le dice, dale, dale, no me desequilibres el partido, que tengo un poquito más de equilibrio.
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1: Se viene Aranda, Aranda rompe, gran pase. Ceballos tiene el empate, no la puede dominar. No mira Ceballos, está dentro del área. El peligro no merma porque la tiene Ceballos. Ceballos tiene que entregar atrás la pelota para Aranda. Le queda Braida. Braida mete un cambio de frente largo, arriba de cabeza, devuelve a Arancibia. Arancibia se queda corto en el despeje. La recupera Paredes. Paredes se pone el equipo al hombro. Toca Paredes a la puerta del área, un taco. Aranda se queda corto en el despeje. Le queda Pellegrino, Pellegrino la media luna. La sacan con un pelotazo largo. Claro, está todo metido atrás. Ya no están acomodado y compensado la Católica y la pelota vuelve como un boomerang, Gustavo.
4: En el primer tiempo defendió bien, en el segundo aguanta, que es totalmente distinto, mucho más metido atrás y ya le reciben muy fácil los jugadores de Boca.
1: La tiene Ceballos, Ceballos vuelve a desbordar. 10 minutos, segundo tiempo, sigue perdiendo Boca. Viene Braida, otro centro. Arriba Quiñones, la bajó de cabeza, a punto del penal, la pega Aranda. Entre la peinada y el hombro le quedó la pelota a Bernedo. A salir Vicente Bernedo, el arquero.
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1: Una amarilla para un jugador de Boca por una falta tonta desde atrás. Me parece que es Delgadito, ¿no?
2: Para Delgado, que desapareció todo el partido. Por sonso, por tonto, bien amonestado.
3: Gol de Cruzeiro.
1: Segundo gol de Cruzeiro. Es que vale, ¿no?
5: Parece que sí, la bajó Pereira en el área y de volea Cristian. Remató fuerte el primer palo. Gana Cruzeiro 2-0 en 52 minutos.
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1: 11 tenemos acá, se viene la Católica. Se tiró como se venía con la pelota Mena. Y a correr para el otro lado. Es contraataque de Boca. Bueno, porque la Católica se quedó con poca gente. Porque había atacado con mucho. Pero se termina durmiendo. en la salida Ceballos y el pase fue malísimo. Ahora viene a anticipar y termina ganando Braida. Braida, Paredes, Paredes a Ceballos. Corre como Will Ceballos. Y se la termina mandando afuera Juan Ignacio Díaz al lateral. Es para Boca por derecha frente a los bancos de los suplentes.
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1: Es el punto de inflexión en el partido, Lomba.
4: Claro, porque Boca sabe que tiene un par de minutos más. Y no mucho más hasta que la gente empiece a cantar otras canciones y la desesperación llega y tal vez confunda Boca de la manera de atacar.
1: Se viene Aranda, Aranda desborda, le había ganado la cuerda Arancibia, pero Ampuero hizo el relevo de atrás y ganó un lateral. Lateral y el ataque para Boca, lo dejaron a Blanco frente al área de Bernedo, lo va a tomar Blanco. Defiende todo Católica, este 1-0 que tiene a su favor. Y la clasificación, la pelota viene para Jiménez en la chilena. ¡Afuera Jiménez! ¡Afuera Jiménez! ¡Se lo pierde Boca! ¡Pensé que se metía! Se lo perdió Jiménez con una chilena magnífica arriba del travesaño, Gustavo.
4: Una jugada de otro partido, una jugada de otro jugador. Porque Jiménez estuvo a contramano. Perdió toda, de arriba, de abajo, no pudo dar un pase, no se la bajó a ningún compañero. Sacó una chilena a lo bambaste Jiménez, pasó muy cerca.
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1: También algo bajo de Ubla, que hace el sifón.
2: Por momentos aplaude cuando empuja al equipo, pero también comienza a estar muy nervioso y a mirar más el banco para ver algún cambio.
1: ¿Qué hace Guerrero?
3: También mira de reojo a los seis suplentes que se mueven a su costado. Yo creo que en cualquier momento hay cambios.
1: ¿Qué resultados tenés, Gianluca?
6: Bueno, Tigre sigue ganándole 1-0 a Alianza Atlético. América de Cali empata 0-0 con Macará. Esto mete a Tigre en el repechaje. Estamos hablando Copa Sudamericana.
1: ¿Qué hace Cruzeiro, Marco?
5: Se defiende, 54 minutos de partido. Ahora es Barcelona que tiene la pelota y busca el gol del honor.
1: La pelota viene por la derecha, ataca Delgadito. Una pared por el medio para Aranda. Se viene Boca, Aranda. La cambió muy bien para que se venga el 36 con un toquecito corto y presenta dentro del área. Cortaron para Valencia. Sale Valencia, Valencia por el medio. Se arma la Católica. Sale con Arancibia, Arancibia con la pelota. Al medio Arancibia otra vez para Jota Valencia. La cambió toda Valencia. Y a correr por afuera con Cuevas. Se viene Cuevas, Cuevas haciendo la diagonal. La quiere tener un ratito. La Católica vuelve atrás para Valencia. Valencia con la pelota, picó y se viene Arancibia. Arancibia centro atrás al punto de penal. Se pasó San Pedro.
5: Gol de Cruzeiro.
1: Tercero de Cruzeiro, sí.
5: Sinisterra apareció en el segundo para luego de una gran jugada por la banda derecha. 55 minutos gana Cruzeiro 3-0 que clasifica octavo de final.
1: Bueno, a ver, Gustavo y Gianluca, para hacer números,
6: sí,
1: de Boca conseguir el milagro y ganar aquí. Ahora que se viene Ceballos, aguantame. Lo van a cubrir a Ceballos. Rebotó en la pelota, buena cobertura de Juan Ignacio Díaz. Boca clasificaría ya segundo, salvo una hecatombe que Barcelona haga 4 goles en 30 minutos ya, ¿no?
6: Exactamente, si se confirma el triunfo de Cruzeiro, Boca de ganar termina segundo. Si Católica empata o gana, termina primero por el desempate, este estilo olímpico.
1: Gana Paredes, Paredes con un taco. Entrega la pelota para Velasco. Domina Velasco, va Boca. Llegando a los 15 minutos, se viene Velasco. Velasco por el medio, segundo tiempo, pierde Boca 1-0. Lo gana la Católica. La pelota viene para Aranda. Aranda quiebra la cintura, es un pirulete, uno de más. La gente lo murmura, anda para adelante. Momento dramático del partido. 15 minutos, segundo tiempo. Gana Católica, pierde Boca. La pelota abierta para el Chango. Va Ceballos, le pasa para Aida. En el mano a mano lo cierran a Ceballos. Bien parado Mena, pero después vuelve a ganar Ceballos. Le queda Delgadito. Va Delgadito por el medio. La tira del rastrón. Corta Yoca Valencia. La pone de cabeza contra el área. Tiene Velasco, Velasco remata. Pareado y el arquero se queda con la pelota. Cuando el balón quedaba para Velasco, sacaba el remate. La tiene Bernedo, Gustavo.
4: El problema es que Boca tiene otra actitud. Boca juega más cerca del área, pero mantiene un problema que arrastra del primer tiempo, que es la falta de profundidad en ataque.
1: La pelota la venía a buscar San Pedri, se lo terminan comiendo cuando intentaba Montes. Recupera la pelota Boca con Jiménez. Jiménez sale rápido para Ceballos, después del pase de Paredes. Se viene Ceballos, es el más peligroso mano a mano. Ceballos, uno, dos, con el tercero no pudo, se terminó cayendo. Le piden una falta, el árbitro dice que no, se quedó en el piso Ceballos. La pelota la tiene Mena. Mena toca al medio para Johan Valencia. Trata de tenerla un ratito la Católica y que no vuelva tan rápido. Falta para mí detrás de Braida. Que siga, dice el árbitro. Recupera Delgado. Es todo de Boca. No lo puede equilibrar Católica ahora, Gustavo.
4: No puede, la pierde muy rápido. No llega a jugar demasiado tiempo en campo de Boca. El partido pende de un hilo.
1: Va Velasco, Velasco, Ceballos. Ceballos para Velasco. Va hasta el fondo, centro al punto del penal. Termina cortando Zucchi. La saca Zucchi. Domina la pelota dentro del área. La pican para afuera. Devuelve Braida. Insisto, vuelve como un boomerang. Pero se le va a ir el jugador de Boca lateral. Cuando intentaba por la derecha a Braida. Minuto 17 del segundo tiempo, lateral para Católica.
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1: Afuera Pellegrino y adentro Romero.
2: Cambio ofensivo adentro con la 29 Ángel Romero. Se retiró con la 26 Marco Pellegrino.
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4: Se la juega Ueda y lo tiene que hacer porque el tiempo pasa y Boca se está quedando afuera de la Copa Libertadores. Saca un central y pone un delantero. También es cierto que no ataca ya casi con mucha gente Católica. Creo que es el cambio que tenía que hacer, el cambio que le queda hacer.
1: La pelota viene al área de Católica. Arriba Juan Ignacio Díaz, devuelve de cabeza, defendiendo con uñas y dientes la Católica este momento del partido. Sale por afuera Braida. Braida con el balón. La tira larga, dividir Braida. Arriba de cabeza se eleva y gana Díaz. Otra vez a la mitad de la cancha para Delgado. Lo corre Zucchi a Delgado. Se apoya atrás en Blanco. Este Blanco, Blanco para Delgado. Va Boca por el centro de la cancha. Pierdo a cero, gana Católica. Lo encuentra por el medio Aranda. Aranda por afuera para Romero. Lito centro, Romero dentro de nadie. Contra nadie, Romero metió el centro, la pelota cruzó el ancho del área, salió por la zona izquierda, lateral, con las manos y por la izquierda, repone el conjunto chileno que gana 1-0, Gustavo.
4: Los mismos problemas, la jugada buena, con paciencia, un Velasco que recibe entre líneas, que la abre para Blanco, y cuál es el problema de siempre, un centro a nadie. Un centro a delanteros que no están en la zona de fuego. Es el gran problema de Boca. Entre tantos, el mayor se notó en el primer tiempo. Jiménez demasiado solo, demasiado a contratiempo de Boca. Y Romero por ahora no soluciona eso.
1: Acalabrado Bernedo, el arquero, no.
3: Un dolor en el posterior de la pierna derecha. Se tiró después del centro y todavía no se pone de pie.
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1: Está perdiendo Boca. Está perdiendo por un tanto contra cero. 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
1: Rápido, saca la pelota Católica para que Boca vuelva otra vez a campo chileno.
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1: 19, casi 20, la pelota viene para Ceballos. Con la punta del botín le manda fuera al lateral. Donde intentaba Velasco. El lateral para Boca por el costado derecho lo va a tomar Braida. En campo de Católica tiene que ir atrás Braida. Limpiar la pelota para Dinolo. Dinolo para Paredes, no. Sigue Dinolo con la pelota en cara por el medio. Dinolo Berto para Braida. Braida con la pelota por Radio Mitre, la radio del Mundial. En un partido expectante de la Copa Libertadores de América. Va a Boca. No encuentra el hueco para romper. La tiene por la izquierda Blanco. Se viene Blanco. Blanco entregando otra vez al medio. Para que se venga Delgadito. Delgadito. De primera para Dinolo. La gente se empieza a enojar con Boca. Empieza a gritar cada vez más fuerte. 20 minutos. Segundo tiempo. 1-0 gana Católica. 3-0 gana Cruzeiro. Con este resultado Boca por ahora queda fuera. Viene Paredes. Paredes perdió. Y se viene la contra de la Católica. Abierto por derecha y a correr a Arancibia. Se viene Arancibia. La dejaron para Montes. Domina Montes. Montes adentro sale Bray. Bray se queda con la pelota y con la mano sale rápido para Paredes. Paredes con la pelota y un jugador de la Católica está lesionado en la mitad de la cancha. Lo presionan a Delgado. Falta. Tiro libre para Boca en el círculo central.
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1: Viene Blanco, Lito centro. No llegó Romero, había salido mal el arquero. Le queda la pelota al Chango, va Ceballos. Ceballos mano a mano con Pena. Va para adentro Ceballos. Entregó a la puerta del área, Lito centro picado. Queda dentro del área y la revienta Montes. Montes con un pelotazo para arriba. La pelota la domina y la gana Zucchi. Zucchi la aguanta. La tiene Lejoca, se cae Suzuki. Piden falta, no se la dan, Livianito. Pelota otra vez adentro para Jiménez. El rebote, Ceballos. No tiene, amaga, Ceballos está afuera. Afuera, cruzado, Ceballos, afuera. Se lo pierde Boca. Llegó el Xeneize a tener que mover algo, Gatero. Porque Boca se lo empieza a llevar por delante. Se lo perdió Ceballos, Gustavo.
4: Sí, porque ya en todas las líneas es más Boca. No aguanta los delanteros de Católica. En la mitad de la cancha ya no hay trabajo defensivo que soporte tanto, tanta desesperación y tanto juego de Boca. Y esta fue la mejor de Boca. La que mejor terminó Boca, más allá de la chilena de Jiménez, por juego colectivo, el remate cruzado de Ceballos que se fue al ladito del palo.
1: Viene San Pedro y pelota otra vez por el medio. Ataca Suki. Suki entregó la pelota a la puerta del área con los pies para adelante, gana Dirolo, la saca de punta, blanco a la mitad de la cancha, quiere Jiménez la pierde con Valencia, el árbitro para el partido retrotrae y marca una falta contra Paredes en el minuto 22, tiro libre, ya estoy, tiro libre que corresponde a Boca, hicieron rápido por derecha para que vaya otra vez Ceballos, Ceballos ganó la cuerda, mano en mano a mano, Ceballos cae, no hay nada, mano, para mí de Ceballos, para mí hay manos de Ceballos contra Mena, se la marca el asistente número uno, Alexander Guzmán, la convalida Wilmar Roldán, en 23 minutos del segundo tiempo, tiro libre para la Católica.
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1: ¿Qué hace Úbeda?
2: Y Úbeda le reclama al árbitro, protesta por todo, me parece que está desorientado.
1: ¿Qué hace Guerrero?
3: Prepara tres cambios, Gaby, en cualquier momento, uno de ellos un defensor, el dos, Daniel González.
1: ¿Qué está haciendo a todo esto Cruzeiro en el Mineirão, señor?
5: 19 minutos del segundo tiempo, gana 3-0, recién Contreras le sacó el cuarto a Pereira, que remató de media distancia y el arquero voló para enviar la pelota al córner.
1: Gana Católica, pierde Boca, por ahora eliminado, Cruzeiro gana. Si Boca consigue el milagro de los dos goles y meterse adentro, Boca seguramente terminará segundo, pero por ahora tendrá que hacerlo suyo en este partido. La pelota la tiene Blanco, domina Blanco, viene por izquierda, lindo centro de Blanco al punto del penal, la termina sacando como puede el Cuero, la va a terminar dominando otra vez, primero Díaz, después San Cuero, la revienta a la mitad de la cancha, la aguanta San Pedri, pero San Pedri la aguantó y se la regaló a Blanco. Blanco entregó la pelota de primera para que se venga Delgado, pelota profunda para Velasco, va Velasco, Velasco a la puerta del área, entrega a nadie, porque le falta, pero el árbitro dejó seguir, y queda Aranda, Aranda Maga, tiene un túnel en la puerta del área y la perdió, y se viene la contra ahora, a correr para el otro lado, la contra falta, falta de Braida que va a ser amonestado, no lo perdona el árbitro, tiro libre para la Católica en salida.
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4: Aparece Velasco, aparece algo de Aranda.

6:45, la hora en la República Argentina. Le estamos contando todos los títulos, los temas más importantes de esta mañana, como siempre, recorriendo todos los medios de comunicación para darles a conocer justamente todo lo más relevante de la mañana, en este caso, día viernes. Misiones aprobó una ley para impulsar startups y consolidar la economía del conocimiento. La Cámara de Representantes de Misiones sancionó en la jornada de ayer una ley que crea un régimen provincial de promoción para empresas de base tecnológica con el objetivo de fortalecer el ecosistema emprendedor y de esa manera también llevar el crecimiento y consolidar a la provincia dentro de la economía del conocimiento. Esto ocurría, entre tantos temas, en la legislatura provincial, en la jornada de ayer, en la sesión ordinaria de la Cámara de Diputados. El gobernador de la provincia recibió a directivo de Philip Morris y destacaron el potencial del tabaco misionero. El gobernador de la provincia, Hugo Pasalacqua, recibió a directivos regionales de Philip Morris Internacional en una reunión de trabajo donde analizaron las perspectivas de los mercados internacionales, el presente del sector tabacalero y el impacto productivo y social de la actividad en Misiones. Además, dialogaron sobre la producción sustentable, programas de acompañamiento social y estrategias conjuntas para fortalecer el posicionamiento del tabaco misionero en los mercados internacionales. Hugo Pasalacqua recibió de esta manera al presidente y vicepresidente de Philip Morris Internacional junto al ministro del Agro y la Producción en el marco de una reunión anual de trabajo donde se analizaron los mercados internacionales para los próximos años, las perspectivas del sector tabacalero y el impacto productivo social que tiene la actividad en la provincia. Durante el encuentro también se dialogó sobre programas de acompañamiento social, producción sustentable y distintas acciones que la empresa viene desarrollando en comunidades de la provincia, además de la estrategia conjunta para fortalecer la competitividad y el posicionamiento del trabajo misionero en mercados internacionales. La reunión también incluyó

un intercambio sobre producción sustentable, programas de acompañamiento social y distintas acciones que la empresa desarrolla junto a las comunidades vinculadas al sector tabacalero. El presidente de Philip Morris Internacional, para Argentina, Uruguay, Paraguay, Bolivia, Chile, también Pintos, destacó el rol estratégico de Misiones dentro de la actividad tabacalera y valoró la posibilidad de profundizar el trabajo articulado con el gobierno provincial y los distintos sectores productivos. Los títulos, los temas relevantes de esta mañana, como siempre le vamos contando en estas primeras horas, en este caso del día viernes, Julio César Barreto afirmó que ningún intendente firmó algo que no sabía, defendió la reunión. En medio de la tensión interna que atraviesa el oficialismo en la provincia de Misiones, tras la reunión de intendentes en Ruiz de Montoya, el jefe comunal de Monte Carlo, Julio Chumbarreto, salió a respaldar ese encuentro y rechazó las críticas surgidas desde distintos sectores del rovirismo y también las declaraciones del dirigente Nicolás Llera contra los intendentes con años de gestión. Durante una extensa entrevista a medio de la capital provincial, Barreto aseguró que ningún intendente fue llevado a firmar un documento sin conocer su contenido y defendió el debate interno dentro del espacio político. De ninguna manera nadie firmó algo que no sabía. Decir eso no es responsable, sostuvo de manera contundente. Las declaraciones llegan luego del fuerte revuelo político generado por el encuentro de intendentes en Ruiz de Montoya, donde un grupo importante de intendentes de la provincia, de distintas localidades de la provincia, expresaron inquietudes vinculadas a la necesidad de mayor federalización de recursos, participación en la toma de decisiones y discusiones internas dentro del espacio oficialista. Tras esa reunión, hubo respuestas de sectores alineados con Carlos Rovira y también declaraciones del dirigente de Encuentro Misionero, Nicolás Llera, quien había cuestionado a dirigentes históricos, incluso utilizó la expresión viejos meados para referirse a algunos intendentes y referentes políticos. En ese contexto, Barreto buscó bajar el tono de la confrontación y reivindicó la discusión política como parte natural de cualquier espacio de poder. Todos los intendentes tuvieron la posibilidad de escuchar, leer y discutir. Fue algo pensado y elaborado durante mucho tiempo. Nosotros venimos trabajando permanentemente sobre las necesidades de los municipios y sobre la necesidad de discutir recursos, decisiones y cuestiones internas que afectan a los pueblos, explicó. Según indicó, la reunión de Ruiz de Montoya permitió justamente abrir un debate que consideró absolutamente sano. Nosotros en Monte Carlo hacemos eso todas las semanas. Tratamos de decirnos las cosas dentro de la casa, discutir lo que está bien y lo que está mal. Eso nos permite crecer como personas y como funcionarios, dijo Barreto. Incluso reveló que no fue la primera vez que los intendentes mantuvieron planteos directos hacia el gobernador de la provincia. Ya hubo otras reuniones más difíciles incluso que esta. Lo que pasó es que esta tomó una notoriedad porque hubo un documento firmado, remarcó. Consultado por las polémicas declaraciones de Nicolás Llera, quien días atrás cuestionó a dirigentes con años en funciones y habló de viejos meados, Barreto respondió con un mensaje conciliador y reivindicó tanto el rol de los jóvenes como el de los dirigentes con experiencia. Creo que todas las personas son importantes. Los jóvenes aportan frescura, empuje, nuevas ideas, pero también hay que respetar a quienes tienen experiencia y se formaron durante años. Y agregó una comparación directa con el propio conductor del programa, para Barreto la política necesita una combinación entre renovación y experiencia. Entre todos se arma un gran equipo. Los jóvenes son importantes, pero también quienes tienen trayectoria y formación, insistió. 6:52 la hora en el país. Eliminación del etiquetado frontal. El consumidor tiene derecho a saber qué está comiendo, afirmó la licenciada en nutrición Karina González. La profesional consideró que la modificación que analiza el gobierno nacional representa un retroceso. Esta semana se confirmó que
el gobierno de Javier Milei evalúa modificaciones en la ley de etiquetado frontal de alimentos. Se trata de la normativa que obliga a incluir sellos de advertencia en productos con exceso de azúcares, sodio, grasas saturadas, grasas totales y calorías. Cabe recordar que los octógonos negros en los productos buscan brindar información clara y visible sobre la composición nutricional de los alimentos y bebidas industrializadas. En esa línea, la licenciada consideró que el cambio es un retroceso, ya que va contra el derecho del consumidor a saber qué está comiendo. En su columna semanal, en medios de comunicación, dio a conocer su punto de vista y aseguró que es negativo para el consumidor, porque habíamos ganado el poder informar a la población qué alimentos tienen excesos. Sabemos que lo va a consumir, pero tienen derecho a saberlo. De esa manera, saber justamente qué es lo que están consumiendo. El planteo de Nación abrió un fuerte debate entre funcionarios, empresas alimenticias, especialistas en salud y organizaciones de consumidores. Otros títulos de esta mañana: la lista de Argentina para el Mundial 2026. La enseñanza de Qatar, el equipo base, las dudas que persisten, son los temas que ha despertado justamente. ¿Se acuerda? Les decíamos, hay muchos que están ansiosos por conocer, por saber quiénes son los que efectivamente van a estar en el Mundial. Se dio a conocer en el día de ayer, y esto obviamente que desata este tipo de debates y de interrogantes. Scaloni armó una nómina en la que respetó los cimientos de la gesta de la Copa del Mundo 2022, dio prioridad a las piezas polifuncionales. Hay 9 caras nuevas, las razones detrás de las elecciones. Bueno, todo esto es tema de un debate social y cultural, deportivo, si se quiere, en el país. En los mundiales uno tiene en mente una cosa, y a medida que va pasando los partidos y tenés la suerte de ir avanzando, vas cambiando. Por eso la decisión de la lista es importante y te permite ir cambiando. Lionel Scaloni exprimió hasta el anteúltimo día el plazo que puso la FIFA para entregar la lista de 26 futbolistas en la selección argentina. Los números fríos marcan que hizo equilibrio con los puestos: 3 arqueros, 8 defensores, 11 mediocampistas y 4 delanteros. 9 de ellos son debutantes: Juan Musso, Leonardo Valerdi, Facundo Medina, Valentín Barco, Giovanni Lo Celso, Nico González, Giuliano Simeone, Nico Paz y José López. En consecuencia, el entrenador puede argumentar con certeza que hizo un interesante recambio respecto a los héroes de Qatar, más allá de que la renovación incluye históricos que se cayeron en la anterior Copa del Mundo a último momento. El plantel tiene un promedio de edad de 29 años, pero en la gesta de Qatar era bastante similar. Ante la gran cantidad de jugadores que arrastran molestias físicas, ha esperado hasta el último momento, y bueno, en el día de ayer se conoció la lista definitiva, y bueno, obviamente con algunos ausentes. Algunos ya se daba por sentado de que estaban afuera, pero bueno, hubo ciertas sorpresas en la lista definitiva. De cualquier manera, ya está el camino hacia el Mundial, y obviamente el plan es tratar de llegar lo más lejos posible, tratar de repetir lo de Qatar. Las realidades no pueden ser calcadas, pero de cualquier manera pueden marcar justamente cierto camino exitoso, siempre y cuando los resultados se den. El equipo base, en líneas generales, es el que mantuvo competitivo al ganar la Copa América 2024, desfilar en las eliminatorias sudamericanas con un pico de rendimiento alto, incluso con una goleada ante Brasil 4-1. Divo Martínez, Nahuel Molina, Nico Otamendi, Cristian Romero, Tagliafico,
Rodrigo De Paul, Enzo Fernández, Alexis McAllister, Lionel Messi, Julián Álvarez, Lautaro Martínez, con esa base. Después, bueno, fueron agregados otros que tuvieron continuidad y algunos que, como ya les mencionábamos, son nuevos y que no tan nuevos en la selección argentina, pero sí nuevos para jugar un mundial. Así que ya está todo listo, están los 26, según los datos que se fueron conociendo, viajan este fin de semana a Estados Unidos, así que comienza el plan retención del título mundial logrado hace 3 años y medio en Qatar. 6:59 la hora en la República Argentina. Toda la actualidad, todo lo que nos deja a la mañana, los títulos más importantes y la comunicación con ustedes, como siempre, siendo parte de la producción integral de la radio.

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0: 10 minutos la hora en el país, muchos temas de actualidad en esta mañana, algunos títulos policiales en esta jornada. Atacaron a tiros, y otra vez Bernardo de Irigoyen, atacaron a tiros un vehículo en esa localidad y dejaron una amenaza contra el dueño. Las próximas serán para vos, si no te pones en tu lugar. Una amenaza que dejaron. El ataque ocurrió durante la noche del miércoles en la zona fronteriza con Brasil. El rodado recibió varios impactos de bala y junto al vehículo hallaron un mensaje intimidatorio dirigido al propietario de ese vehículo. La policía investiga un ataque armado registrado durante la noche del miércoles en el barrio obrero de Bernardo de Irigoyen, donde una vivienda recibió varios impactos de proyectiles presuntamente efectuados desde un vehículo brasileño que pasó frente al inmueble antes de darse la fuga. No se registraron personas lesionadas, pero el hecho ocurrió alrededor de las 20:30 en una casa ubicada en el barrio mencionado. Propietaria del domicilio, Camila, de 30 años, manifestó que al momento del hecho no se encontraba en la vivienda. Según las primeras averiguaciones y testimonios recabados en la zona, un vecino observó un automóvil presuntamente con patente brasileña circulando lentamente frente al inmueble. Instantes después se escucharon varias detonaciones y el rodado escapó rápidamente del lugar. Tras el ataque, junto al vehículo fue encontrado un mensaje intimidatorio que mencionaba y decía: ya sabes por qué está pasando esto y las próximas consecuencias serán para ti si no te pones en tu lugar. El rodado presentó múltiples impactos de arma de fuego y la policía inició las actuaciones correspondientes para tratar de establecer la mecánica del hecho, identificar al autor de los disparos, pero bueno, hasta el cierre del día de ayer no hubo novedades ni trascendidos sobre lo avanzado. Tras el ataque, efectivos constataron los daños materiales compatibles con impactos de arma de fuego en la propiedad y en ese contexto la unidad regional 12 trabajó sobre diversas hipótesis investigativas para establecer quiénes fueron los responsables de ese ataque y cuál habría sido el móvil del hecho. Entre las líneas de investigación no se descarta una posible vinculación con delitos transfronterizos, teniendo en cuenta las características del episodio y la proximidad con la frontera seca con Brasil. Asimismo, la policía mantiene intercambio de información y colaboración con autoridades policiales de Brasil para avanzar en la identificación del vehículo involucrado y los posibles autores del ataque. Una zona caliente, la de Bernardo de Irigoyen, un episodio que volverá a poner en foco la situación de violencia que se registra ahí en esa frontera, frontera seca, muy cerca de ella entre Argentina y Brasil, una zona atravesada por investigaciones vinculadas a contrabando, narcotráfico, entre otras cuestiones. Así que uno de los hechos nuevamente que dejó la localidad de Bernardo de Irigoyen en las últimas horas. Otras informaciones, otros títulos de esta mañana: accidente fatal, colisión entre dos motocicletas dejó al menos un muerto. El siniestro ocurrió cerca de las 23:30 en las calles internas en la zona hotelera en Puerto Iguazú, en la zona conocida como 600 hectáreas. El siniestro ocurrió cerca de las 23:30 en las calles internas de la zona hotelera. Según los primeros datos recabados, el siniestro vial se registró en esa zona hotelera denominada 600 hectáreas de selva frente a un hotel. En el lugar habrían colisionado de frente dos motocicletas en las que se trasladaban integrantes de comunidades guaraníes de la zona. Los bomberos arribaron al lugar, se encontraron con un escenario desolador. Los familiares de las víctimas que estaban en el lugar dificultando el trabajo de rescate y traslado al hospital de los heridos, habría al menos una persona fallecida. El personal del servicio de emergencia 107 trasladó a otros 4 heridos al hospital de Puerto Iguazú. Uno de ellos está en estado grave. De los 4 son 2 personas mayores y 2 menores. Este episodio ocurrido anoche en la localidad de Puerto Iguazú, donde al menos hay una víctima fatal. 7:15 la hora en la República Argentina. Como siempre, como todos los días, acompañándoles a ustedes con toda la información en este día viernes 29 de mayo. Colonia Levi, que está celebrando 102 años de existencia en el día de hoy. La localidad correntina vecina, muy vecina a Misiones, algunos creen incluso que Colonia Levi es de Misiones, no, está ahí en el límite. Tiene como fecha fundacional oficial un 29 de mayo, pero del año 1924. El municipio correntino de Colonia Liebig, asentado en el paraje conocido antiguamente como Curuzú, en el departamento de Ituzaingó, limítrofe con Apóstoles, en la provincia de Misiones, hoy está de aniversario, que se estableció oficialmente que la localidad fue fundada el 29 de mayo del año 1924 por inmigrantes alemanes, que en un principio bautizaron como Nueva Karlsruhe al lugar. Más tarde, a partir de ya del año 1935, se le sumaron otros provenientes de Europa, principalmente de origen eslavo, ucranianos y polacos, y en menor medida italianos y paraguayos. La localidad tomó su nombre definitivo de la compañía Liebig, que en un primer momento fuese la benefactora de los pioneros alemanes. Hoy está considerada como una cuna del cooperativismo, ya que en él funcionan varias empresas con esas características, entre ellas la más importante, la cooperativa agrícola de Colonia Liebig Limitada, que produce la conocida yerba mate Playadito. Así que ahí tú te está contento, ¿vale? Toma mate. Esa marca toma mate, tú. Colonia Liebig, 102 años de existencia de esa localidad.
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0: Seguimos en la mañana con todas las informaciones, 7:28 minutos, la hora en la República Argentina. Entre los títulos más importantes y lamentables de esta mañana, le decíamos el hallazgo de este cuerpo sin vida de una mujer en el barrio del Tucán en la jornada de ayer, a la tardecita noche, ya estaba oscureciendo. Hallaron sin vida a la adolescente, que era buscada desde hace varios días, desde mediados de este mes prácticamente. La policía está investigando las circunstancias de la muerte de esta joven de 17 años, identificada por familiares como Dulce María Beatriz Candia, cuyo cuerpo fue encontrado ayer por la tarde en un sector del barrio El Tucán de la ciudad del Dorado. El procedimiento mencionado se inició pasadas las 18 horas, cuando efectivos policiales fueron alertados sobre la presencia de un cuerpo en una construcción abandonada ubicada en la parte de atrás de un inmueble de la zona, y obviamente que esto llevó a los efectivos de la policía a justamente investigar y estar trabajando en el lugar. Tenemos varios audios, tenemos videos del momento, escenas realmente de mucho dolor, dramatismo, sobre todo lo que estaba pasando en ese instante, cuando la gente de la policía estaba trabajando en ese lugar, y el reconocimiento por parte de familiares del cuerpo de esta joven, que como decíamos estaba desaparecida desde hacía varios días. Incluso en las redes sociales, en los medios de comunicación, se difundían las imágenes y el pedido de informes sobre si alguien había visto, si tenían datos sobre la misma. Dulce María Beatriz Candia era la joven, 17 años, y es el cuerpo hallado en la jornada de ayer en el barrio El Tucán de la ciudad del Dorado. Obviamente que las investigaciones están en curso sobre esto, y bueno, a la par de esto también hay otros, hay otras personas que están desaparecidas en la ciudad del Dorado, y como decíamos, en este caso, ayer por la tarde, cuando se encontró rápidamente, estaba la sospecha, incluso le decíamos hoy en la mañana temprano, teníamos el dato de que efectivamente familiares ya habían reconocido de que era el cuerpo de esta joven Candia, pero bueno, la información oficial todavía no estaba. Ya han dado a conocer, incluso se hizo presente en el lugar la jueza de instrucción que interviene en este caso, la doctora María Laura Rodríguez, junto al secretario judicial René Bertanic, quienes estuvieron supervisando las tareas periciales llevadas adelante por la División Policía Científica, de acuerdo con el examen preliminar realizado por el médico policial, el cuerpo se encontraba en avanzado estado de descomposición, por lo que se dispuso su traslado al cuerpo médico forense de la ciudad de Posadas para realizarle una autopsia. Dicho estudio permitirá establecer de manera fehaciente la causa y las circunstancias de la muerte. Mediante el reconocimiento fotográfico efectuado por un familiar directo, la víctima fue identificada como la adolescente de 17 años, que era buscada desde el pasado 17 de mayo, fíjese, le decíamos a mediados del mes, y en el marco de actuaciones instruidas por su desaparición en la unidad regional 3. Por disposición de la magistrada interviniente, se continúan realizando las tareas investigativas y periciales correspondientes, mientras se aguardan los resultados de la autopsia y demás estudios complementarios que permitirán avanzar en el esclarecimiento de este tremendo hecho ocurrido aquí nomás en el kilómetro 3 de nuestra ciudad, o por lo menos ahí es donde se encuentra el barrio Tucán. El cuerpo, como decíamos, ya fue identificado. Se trata de esta joven de 17 años que había desaparecido a mediados de mayo, Dulce María Beatriz Candia.
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0: Seguimos en la mañana, 7:46 la hora en el país en este día viernes, con tiempo bueno a esta hora de la mañana, nubosidad variable. Ya vamos a actualizar el informe que nos dan los centros meteorológicos para este día, para el fin de semana. Estamos viendo la agenda deportiva, no hay fútbol, ya prácticamente todos de vacaciones en el país. Están los nombres de la selección argentina, que estarán viajando el fin de semana. Hay un partido del Nacional B y después algunos partidos amistosos de selecciones que van al Mundial. No sé, Tuti, si usted quiere ver partido de Irán, Gambia, por ejemplo, en la jornada de hoy. Sudáfrica, Nicaragua, Andorra, Irak. ¿Qué sé yo? Sudán juega con Líbano, no sé dónde salió el Líbano. Ah, Líbano. Está escrito en otro idioma, el Líbano. Es lo que hay en materia futbolística. Y se cierra todo antes del Mundial en la jornada de mañana con la final de la Champions. Es un partido realmente muy fuerte, el Paris Saint-Germain con el Arsenal. Si gana el Arsenal, Inglaterra se queda con todo. Ojo con esto, porque ganó la Conference, ganó la Europa League, y bueno, y ahora juega el Arsenal la final de la Champions. Datos nada más que le estoy dando, que podemos desarrollar en el transcurso de la mañana. Actualizamos toda la información, actualizamos el día viernes con el equipo en el cual también usted forma parte. Jorge, buen día.
1: Buen día, Satur, buen día a la audiencia, buen día a todo el equipo. Y acá estamos arrancando esta última jornada hábil de este quinto mes, día viernes, se cierra la semana, así que bueno, estamos con todo, ¿no? Con todas las pilas, con todas las informaciones, muchas informaciones, vamos a estar compartiendo durante la jornada del día de hoy, mucha información que tiene que ver con lo local. Satur, esta confirmación que de ahora, de que usted estaba diciendo, esta conmoción que hay en la ciudad del Dorado a esta hora de la mañana, porque bueno, la policía encontró anoche el cuerpo de esta jovencita, Dulce María Beatriz Candia, ¿no? 12 días de búsqueda que se hizo de manera intensiva, según dicen el informe policial, y hallaron a esta jovencita, digamos, sin vida, ¿no? Tremendo este hecho policial que bueno, para arrancar la mañana, digo, ¿no? Con esta noticia y que vamos a estar desarrollando en el transcurso del día, ¿no? Y vamos a estar llevándoles a todos nuestros oyentes toda la información que tiene que ver con este caso tremendo, horrible, y vamos a ver qué es lo que finalmente ocurrió, ¿no? Tratar de buscar la mayor cantidad de información con respecto a este caso. Así que bueno, arrancamos así, también mucha información provincial, Satur, mucha información provincial, vamos a estar hablando de esto. La interna está complicada, le digo, así nomás es el título que le largo así a la mañana, ¿viste? No está fácil, y esto hay que ir mirando. Nosotros estamos, desde un primer momento le estamos contando a la gente lo que está pasando en la política en la provincia de Misiones. La gente está en otra cosa, no está en la agenda de la gente la política, ¿no? La gente está en otra cosa, estamos en el fútbol, estamos en el mundial, estamos laburando, estamos tratando de llegar a fin de mes, pero lo que hay que saber es que en la política en la provincia de Misiones están pasando cosas muy grosas y que hay que seguir de cerca para saber por lo menos qué está pasando. Y eso, bueno, vamos a encargarnos también de ir dilucidando, ir transmitiéndole a nuestros oyentes todo lo que está pasando acá en nuestra provincia. Vamos a estar hablando muchísimo de fútbol, porque ocurrieron dos, el Satur, por arriba tiraba, ¿viste? Y no dijo, dos cosas importantísimas ocurrieron.

0: ayer, ¿no? ¿Cómo es? La lista de Scaloni, uh-huh, con todas las sorpresas.
1: Sí, sí, digo, ¿no?, como título.
0: Sí, sí, ese es el tema del día, uh-huh, el tema del día. Y el bochorno de Boca, ¿no? Porque no hay otro título, creo que es un papelón lo que hizo Boca ayer, quedar afuera en la Libertadores, en la serie, digamos, ¿no? Porque en
1: fase de grupos, ¿eh?
0: Sí, en la fase, o sea, no logramos pasar. Hace 32 años que no ocurrió un caso de este tipo, dicen los títulos de los diarios, ¿no? Eliminado en la fase de grupo. Ahora, cuanto vos más necesitaba que Boca gane, no ganó, así que bueno, tremendo, tremendo, pero bueno, yo creo que la gestión de Riquelme va a quedar en la historia, lamentablemente, a pesar de que, bueno, un ídolo de Boca como jugador, lo queremos muchísimo, pero la gestión como presidente va a ser una de las peores gestiones en cuanto a títulos. Hasta ahora, Riquelme no ganó ni un solo título, ¿no? Ese es el dato que quieren saber los hinchas de Boca. Está todo muy lindo, ¿viste? Te queremos mucho, Román, pero como presidente, un verdadero desastre. Un papelón, yo creo que lo de...
1: ¿Y Úbeda sigue?
0: No sé, pero eso ya depende del presidente del club, ¿viste? ¿Qué querés que te diga? Úbeda, ¿y si él? ¿Qué otra cosa va a hacer? Y contento está Úbeda, es técnico de Boca. Uno de los equipos más importantes a nivel mundial, digamos, ¿no? No es que uno quiera, pero son equipos así trascendentes, con mucha historia. Y vos sos técnico, y te vas y te echan. Así nomás funciona eso. Pero bueno, viste, ya me fui por las ramas, a tu, porque esta hora, o sea, de la mañana...
1: Solo se fue.
0: Sí, solo
1: se fue, sí, nadie lo empujó.
0: Pero vos arrancaste hablando de fútbol. Vos sos culpable.
1: Yo solo le recordé a la gente que hoy no hay partido fútbol.
0: No hay fútbol.
1: Ya terminó, ya está, sí, todo, sí, terminado, sí, todo de vacaciones.
0: Sí, sí. Pero nada, bueno, más. Lo que sí, hoy a esta hora de la mañana los oyentes están esperando que le hagamos un resumen de las principales noticias económicas, financieras. Vamos a darle, como siempre hacemos a esta hora, la síntesis, ¿no? Los principales datos. Después vamos a estar hablando de todo esto, ¿no? Hay mucho, por eso le digo, hay mucho para hablar en la jornada del día de hoy, ¿no? Arrancamos, como siempre, a esta hora de la mañana, hacemos este resumen de las principales noticias económicas, financieras, los principales datos que nos dejó la jornada del día de ayer. Y arrancamos siempre con el dólar, ¿no? Un dólar que, bueno, después de varias jornadas de suba, como dicen los títulos de los diarios, finalmente ayer el dólar mayorista tuvo una leve baja, pero bajó, digamos, bajó un peso, ¿no? Cerró en 1.411. También hay que decir que el blue se mantuvo, 1.440, el dólar Banco Nación 1.430, el MEP 1.429. Así cerró en la jornada del día de ayer. Ayer el Banco Central hizo una compra muy importante de dólares, la segunda mayor compra del año. Las reservas superaron los 48.500 millones de dólares. Tremendo es la cantidad de dólares que está comprando el Banco Central, y ya compró en lo que va de este año 9.677 millones de dólares. Está ahí a un paso de superar la barrera de los 10.000 millones de dólares, que es la meta para todo el año. Indudablemente va a superar, y ya todos están hablando de que se va a duplicar ese monto, digamos, que en vez de 10.000 van a ser 20.000 millones de dólares como mínimo que va a estar comprando este año el Banco Central, ¿no? Y esto se da justamente por este récord en las exportaciones, ¿no? Las exportaciones van camino a superar los 100.000 millones de dólares, un récord impensado en nuestro país, más aún con este dólar que está tan barato, como dicen algunos economistas que cuestionan muchísimo el precio del dólar, que el gobierno, dicen, está dejando que el dólar no suba. Pero en definitiva, el gobierno dice, nosotros estamos comprando lo máximo que podamos, es decir, no, si nosotros no comprábamos dólar, el dólar iba a estar muy cerca de los 1.000 pesos. Y eso te está diciendo el gobierno, ¿no? Y nosotros compramos, y lo cual es cierto, digamos, ¿no? Pero Pero bueno, se habló a comienzo de año que iba a ser un año de que iban a ingresar muchos dólares por las exportaciones, ¿no? Y iba a ser muy difícil que el dólar suba, ¿no? Indudablemente está costando mucho, más allá de que la gente sigue comprando, las empresas siguen comprando, se sigue importando, es decir, todo eso, pero así todo, la oferta es demasiado. Se habla de que va a superar entonces los 100 mil millones de dólares las exportaciones de este año, un verdadero récord. Por supuesto, esta exportación, hay muchas provincias que se van a ver beneficiadas, pero lamentablemente nosotros no estamos dentro de esas provincias. Digo lamentablemente porque las provincias que se van a ver afectadas son Neuquén principalmente, que está Vaca Muerta, ¿no? Con todo lo que significa esto, la exportación de petróleo, la exportación de gas, ¿no? Con esta expansión que está teniendo esta producción de estos dos productos energéticos que hoy tienen mucha demanda a nivel mundial. Además, también a eso hay que sumarle los minerales, ¿no? Chubut y San Juan van a ser dos provincias también muy beneficiadas, ¿no? Porque la perspectiva para el oro, el cobre en San Juan, por ejemplo, es altísima, dicen. Santa Cruz, Jujuy, por el litio. Es decir, todas las provincias estas que le estoy nombrando son provincias que producen o minerales o energía, ¿no? Petróleo o gas. Por eso son las provincias que se van a ver beneficiadas por este récord en las exportaciones que va a tener Argentina este año, ¿no? Así que bueno, el otro dato que hay que saber es que sigue el optimismo en el mercado bursátil. Ayer la bolsa volvió a subir muy fuerte, ¿no? Y los bonos también, y eso hizo de que ayer el riesgo país tuviera una baja, perforara los 500 puntos para abajo, cerró en 494, y el Merval cerró en 3.087.203 puntos, ¿no? Hay un optimismo en la bolsa, en el mercado de valores, y las acciones siguen subiendo. Esos son los títulos de los diarios que reflejan esto, ¿no? Esto se está dando, ¿por qué? Primero porque Wall Street sigue subiendo, las empresas que trabajan con IA, ¿no? La inteligencia artificial, siguen trayendo resultados, las principales empresas, resultados que son muy positivos, y por eso los inversores siguen apostando al mercado de valor, y estas empresas siguen subiendo en su cotización. Y eso, bueno, ese boom que se está viendo en Wall Street hace de que también se vea reflejado en los otros mercados, ¿no? Y nos favorece a nosotros en la Argentina. Pero también en la Argentina hay que están pasando algunas cosas, ¿no? Que tienen que ver con esto que le hablábamos recién. Este récord en las exportaciones es un dato muy positivo que genera mucho optimismo entre los inversores, ¿no? Por eso esta suba. También hay otro dato, que es el tema de la inflación. La inflación, según dicen, va a acercarse al 2%. El mes pasado la inflación fue del 2,6%, y ya las consultoras, que ya están cerrando algunas sus mediciones del mes de mayo, están anticipando que la inflación se va a acercar al 2%. Es decir que va a ser un buen dato. Va a ser un buen dato el tema de la inflación, ¿no? Indudablemente que es un tema central para el gobierno, y es un tema que hace que se mejoren las expectativas, ¿no? En la población y en todo. Genera optimismo el hecho de que la inflación empiece a ceder, dicen los analistas, ¿eh? Así que bueno, ese es otro dato. El otro tema, habló ayer el ministro de Economía, Caputo. Ayer hubo un fórum, el Latam Economic Forum, así se llama. Participaron todos, ahí participaron los principales empresarios del país, participó inclusive el propio presidente Milei, estuvo el ministro de Economía, Luis Caputo, y bueno, Caputo habló, dejó algunas frases importantes, digamos, para tener en cuenta. Si se da, está todo bien, pero bueno, son son los que nos gobiernan, digo, ¿no? Por supuesto que son muy optimistas, te hablan de que está todo bien y de que se vienen mejores épocas. Es normal que te digan eso, ¿no? Mm. Pero bueno, por eso digo, si se da, ojalá que se dé, pero bueno, hay que ir viendo. Lo cierto es que Caputo dijo que la inflación va a seguir cediendo. Coincide con este dato que recién les comentaba, que la inflación de este mes, el de mes de mayo, va a ser menor a la del mes de abril, al 2,6 que dio en abril. Hay mucha expectativa, dijo, con respecto al crecimiento del país por el tema de las exportaciones, ¿no? Y además dijo, dejó una frase, no hay duda de que la mayoría va a seguir confiando en este gobierno. Nadie en su sano juicio va a querer volver al infierno en el que estábamos hace 2 años y medio. En el 2027 va a ser el año en que más va a crecer la Argentina y que Milei va a ganar de nuevo las elecciones. Eso fue lo que dijo Caputo. Le digo ya, ellos ya están anticipando de que Milei iría por su reelección y va a volver a ganar. Según dicen, por eso digo, son los que no están gobernando, digamos, ¿no? Pero bueno, son muy optimistas. Los datos, hay algunos datos que le favorecen al optimismo que ellos tienen, pero bueno, son datos para tener en cuenta, digamos, ¿no? Así que bueno, esto es lo que las principales noticias, Satur, que nos dejó la jornada del día de ayer en cuanto a lo económico, a lo financiero. Después tenemos que hablar de lo que está pasando en la política de la provincia de Misiones. Ayer, nuevamente, estuvo esta reunión que se hace en la Cámara de Diputados, la previa. Uh-huh. El diputado, que es el conductor del encuentro misionero, ¿no?, ex Renovación, dijo, es como que anunció un paquete de medidas económicas. Uh-huh. ¿No? Tremendo esto, ¿no? Un plan de reactivación con un bono para obras públicas, baja de impuesto, energía. O sea, anunció un plan económico. Uh-huh. Anunció un plan económico, ¿no? El diputado Carlos Rovira, técnicamente él es diputado, pero bueno, es el que conduce Encuentro Misionero. Y bueno, por eso digo, indudablemente algo está pasando, ¿no? Es decir, uh-huh, algo está pasando muy grosso en la política. Hay como una especie de interna, ¿no?, entre Rovira y Pasalacqua. Y bueno, y esto es lo que vamos a estar comentando también en el transcurso de la mañana.
1: Se dividieron las aguas y esto, por más de que por ahí salen algunos dirigentes, lo veía hoy a la mañana en informes, uh-huh, dicen, no es para tanto, pero sí, o estás de un lado o estás del otro, o estás con Rovira o estás con Pasalacqua. Esa es la cuestión hoy por hoy en la política de la provincia.
0: Cada
1: de
0: Misiones. Más,
1: o sea, no se puede tapar el sol con una mano.
0: Así es. Viste, nosotros no vamos a ser hipócritas. Desde un primer momento dijimos, en esto no vamos a ser hipócritas, vamos a ir contándoles a nuestros oyentes, a nuestra audiencia, qué es lo que está pasando en la provincia de Misiones, ¿no? Y yo creo que ayer hubo una vuelta de tuerca, bastante, no sé si una, dos vueltas, esto que hizo ayer el diputado Carlos Rovira, que es el que conduce Encuentro Misionero, ¿no?, anunció un plan económico, uh-huh, te está marcando eso, ¿no? Uh-huh. Así que bueno, eso vamos a estar hablando y vamos a estar contándole también a nuestro oyente en qué consiste este plan económico que anunció ayer Carlos Rovira en la previa, como le denominan ahí en la Cámara de Diputados de la provincia de Misiones.

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Seguimos en la mañana con todas las informaciones que nos deja este día. Atentos a las noticias que surgen también en esta mañana. Y la comunicación con ustedes, toda la predisposición de muchos oyentes por comunicarse con nosotros a los teléfonos personales de cada uno de los integrantes del equipo. Y obviamente con este día que no podemos decir que es del todo bueno para la ciudad del Dorado, fundamentalmente por este hecho que mencionábamos, y ocurrido y hallado sin vida el cuerpo de esta adolescente que era buscada intensamente desde hace varios días en la ciudad del Dorado. Desde el 17 de mayo estaba desaparecida. Hallaron sin vida su cuerpo en la tarde-noche de ayer en el barrio El Tucán. Dulce María Beatriz Candia, solamente 17 años tenía esta joven. Su cuerpo fue encontrado en avanzado estado de descomposición. Se esperan los resultados de la autopsia para determinar y tener más datos sobre qué le ha pasado a su cuerpo para que termine de esa manera. La búsqueda de esta adolescente que estaba desaparecida desde el día 17 de mayo terminó con el peor de los resultados, que fue justamente el hallazgo del cuerpo sin vida. La policía de Misiones encontró el cuerpo ayer por la tarde en un sector del barrio El Tucán de nuestra ciudad. La misma se puso a trabajar para determinar las circunstancias de la muerte. Según las fuentes oficiales, el hallazgo se concretó alrededor de las 19 horas, cuando efectivos de la policía fueron alertados sobre la presencia de un cuerpo en una construcción abandonada ubicada en la parte posterior de un inmueble de la zona. Ante este panorama, los uniformados preservaron inmediatamente toda la escena. Posteriormente se hicieron presentes en el lugar la jueza de instrucción que interviene en este caso, quien supervisó las tareas periciales llevadas adelante, especialmente por la división de la policía científica. De acuerdo con el examen preliminar realizado por el médico policial, el cuerpo se encontraba en avanzado estado de descomposición, por lo que se dispuso su traslado al cuerpo médico forense de la ciudad de Posadas para la correspondiente autopsia, que permitirá establecer de manera fehaciente la causa y las circunstancias de la muerte de esta joven. Más tarde, mediante el reconocimiento fotográfico efectuado por un familiar directo, la víctima fue identificada como la adolescente de 17 años que era buscada desde el día 17 de mayo en el marco de actuaciones instruidas por su desaparición en la unidad regional 3. Finalmente, por disposición de la magistrada interveniente, obviamente se continúan realizando las diligencias investigativas y periciales correspondientes mientras se aguardan los resultados de la autopsia, además de estudios complementarios que permitirán avanzar en el esclarecimiento del hecho. El hecho que culminó de la peor manera, como decíamos. A la par de esto, bueno, les mencionábamos desde temprano y desde hace varios días que son varias las personas que están desaparecidas en la ciudad de El Dorado. Buscan a otra joven también, por lo menos hasta el momento no hay información de que la hayan encontrado, una joven de 14 años, y también un hombre de 72 años, que están desaparecidos. El Registro Provincial de Información de Niños, Niñas, Adolescentes Extraviados ha activado la búsqueda de Aixa Mailén Ayala, una adolescente de 14 años, que es oriunda de nuestra ciudad, quien se encuentra ausente de su domicilio desde el día 20 de mayo. Es decir, ya hacen varios días, 9 días que está desaparecida. Según la información difundida oficialmente, la menor es de contextura delgada, mide aproximadamente 1,50 m, tez blanca, cabellos castaños claros.
Al momento de ausentarse vestía un pantalón de jean azul, blusa rosa con negro y zapatillas negras. Desde las autoridades solicitan cualquier información sobre su paradero y se comunica de inmediato las líneas, o comunicarse a las líneas de emergencia.

0: Está desaparecido Alfonso Rodríguez, quien se ausentó de su vivienda el día sábado 23 de mayo. En este caso, este hombre, 72 años, cabellos cortos, canoso, tez blanca, los ojos de color marrón, se ausentó de su domicilio en la calle Matienzo, kilómetro 3 del Dorado, con destino al Banco Nación del kilómetro 9, sin regresar hasta el momento. La pregunta es, ¿qué es lo que está pasando? ¿Cuál es la situación? En este caso es un hombre de 72 años, y también esta joven de 14 años que está siendo buscada. O sea, son varios los casos. Uno de ellos, como decíamos, lamentablemente lo tuvimos que contar y decir, terminó de la peor manera, con el hallazgo de su cuerpo sin vida ayer por la tarde, y es el hecho que realmente movilizó a la ciudad del Dorado por este hallazgo, porque bueno, son varias las personas y en principio no se sabía exactamente de quién se trataba hasta que lograron a través de una fotografía que los familiares puedan identificar el cuerpo, que en este caso era de Dulce María Beatriz Candia, que tenía solamente 17 años.
1: Preocupante, Satur, todo esto, porque bueno, estamos hablando de varias personas que están desaparecidas en nuestra ciudad, y la verdad que a mí por ahí me llama un poco la atención el hecho de que habiendo dos jóvenes, ¿no?, desaparecidas. No, es como que la sociedad está muy, viste, falta un movimiento, falta algo más, no sé, qué sé yo. No es un tema menor esto, ¿no? Porque esta joven que lamentablemente la encontraron sin vida, ¿no? Vaya a saber en qué circunstancia, de cómo desapareció, qué pasó. 17 de mayo desapareció. Uh-huh. Y viste, nosotros pusimos en la página el hecho de esta chica, Maylene Ayala, que estaba hablando recién, Satur, que desapareció el 20 de mayo. Sí. Pero, no sé, yo creo que hay que... La sociedad tendría que tener... O sea, algo está pasando, digamos, ¿no? Como que están mirando para otro lado, no sé. Uh-huh. Es decir, los foros de Ciudadanos, por ejemplo, ¿están trabajando en estas cosas, estos foros, que están medio dormidos los foros?
0: ¿Y la guardia, la seguridad urbana? Que
1: ¿y tiene la seguridad 3, urbana?
0: 4 camionetas, 0 kilómetros.
1: ¿Qué está haciendo la seguridad urbana? ¿Quién está a cargo de la seguridad urbana? ¿Quién es el...? ¿Hay algún director, un jefe? ¿Cómo es eso? Porque nos sale mucha guita ese tema de la seguridad urbana. A los contribuyentes. Nos sale mucha plata todo eso. ¿Qué están haciendo? En estos casos, digo, ¿no? Cuando desaparecen estas niñas, este hombre que está desaparecido. No sé.
0: No, no, es tremendo, porque...
1: Es preocupante, porque esta chica que apareció anoche, sin vida, en un pozo. Algunos dicen que fue estrangulada, ¿viste? Un montón de conjeturas. Uh-huh. Que hacen los propios vecinos y cosas así. Pero era muy jovencita, ¿no? Y es como que no, viste. Es más, yo me confundí porque pensé que era la otra chica. ¿Viste? Entonces dicen, no, es otra chica, ¿viste? Y vos decís, ¿qué pasa? Digo, ¿qué pasa en la reacción de la sociedad, de los organismos responsables, qué sé yo, viste? ¿Qué están haciendo? Esa es mi pregunta. ¿Están preocupados o solamente nosotros que publicamos en nuestro diario digital?
0: O con el diario del día siguiente, que cuando
1: claro, ya
0: encontrás el cuerpo.
1: Claro, y hoy sí van a salir todos, viste, pero ya la chica está sin vida. O sea, ¿qué nos pasa como sociedad? A eso también me refiero. ¿Qué nos pasa como sociedad también? O sea, no podés vivir solo en tu metro cuadrado. Tenés que mirar un poco qué es lo que está pasando a tu alrededor.

0: Marta, ¿hay personas con funciones específicas para toda esta cuestión?
1: Exactamente, exactamente. Por eso digo, ¿quién es el jefe de la Guardia Urbana? ¿Alguien sabe? ¿Viste? Salió así a los medios para decir, che, estamos buscando, le pedimos a toda la ciudadanía que nos dé una mano. Hay flyers así dando vuelta por todos lados. No. Todo es no. ¿Viste? No sé. Creo yo que deberían engancharse un poco, muchachos. Ponerse las pilas, como se dice. Tomar en serio esa responsabilidad que tienen. Y ver qué es lo que está pasando. Pero tenemos dos jóvenes desaparecidas y una que fue encontrada anoche sin vida.
0: Fíjate el caso de esta joven desaparecida en Córdoba, Agostina Vega, que hace 5 días que ha desaparecido, está en todos los medios de comunicación,
1: los videos, todo, viste, todas esas cosas.
0: Sí, sí. No se sabe qué es lo que ha pasado, pero...
1: Pero son, fíjate estos dos casos de estas dos jovencitas, y ni acá se sabe. O sea, muchachos, algo está mal. Algo está mal. Ustedes son los que tienen que reaccionar y tienen que hacer reaccionar a la sociedad, los que tienen responsabilidad en todo esto que tiene que ver con el cuidado de la población, la seguridad de la población. Son ustedes los que se tienen que hacer responsables de estas situaciones. Lamentable, lamentable la noticia que con la que amanecemos hoy los eldoradenses, ¿no? Con esta joven que estaba desaparecida y que lamentablemente fue encontrada sin vida en el barrio El Tucán del kilómetro 4. Una chica de tan solo 17 años faltaba a su hogar desde el 17 de mayo. 17 de mayo. Ese es el tema. Son muchos días, ¿no? Y lamentablemente no hubo, no se trabajó con la intensidad que se tendría que haber trabajado como para poder ubicarla.
0: Y ojo que esta otra chica, Aixa Mairena Ayala, está ausente desde el día 20. O sea, claro. Hace varios días. Y bueno, y toda la información que nos va llegando y que no, o sea, coinciden con lo que estamos mencionando en esta mañana, ¿no?
1: Sí.
0: 8:33 la hora en el país. Estamos en contacto con Juliana Caraballo. Juliana está en la línea telefónica, ella es del Foro de Seguridad. Juliana, buen día.
2: Buen día, ¿cómo estamos, Atur?
0: Pero bien, bien, bien. Decinos, contanos.
2: Sí, yo soy del Foro, presidente del Foro de Seguridad de la Jurisdicción Primera, justamente.
0: Uh-huh. Sí, sí.
2: Así que bueno, lamentablemente nos despertamos, ya desde anoche teníamos conocimiento y hoy se terminaron de confirmar, nos despertamos con la triste noticia de que encontraron sin vida a la niña María Dulce, ¿no? Uh-huh. Se tenía la esperanza hasta el día de ayer, justamente hablando con la comisaria Gruber, que la niña se la había visto por barrio Avanti, pero bueno, lamentablemente se confirmó que se encontró la niña sin vida.
0: Ahora, Juliana, ¿qué se sabe de la otra adolescente que está ausente y de este otro señor que también estaba siendo buscado de 72 años?
2: Aisha, la chica Aisha, fue encontrada ayer, la ubicaron ayer en Puerto Esperanza. Uh-huh. Ayer a la tarde, me confirmó la comisaria Herudes, que fue encontrada en Puerto Esperanza, ¿sí? Uh-huh. El joven, porque habían 4 personas...
0: Sí, sí.
2: El joven que también fue ubicado y estuvo en un centro, estaba siendo alojado en un centro de rehabilitación de adicciones, ¿sí?

0: Y lo que sí no hay novedades todavía fue el señor mayor, que salió a cobrar y hasta el día de hoy no hay novedades, que no regresó a su domicilio.
1: Alfonso Rodríguez.
0: Alfonso Rodríguez, exactamente.
1: ¿Qué es lo que está pasando? ¿Qué es el punto central, según si es que ustedes lo debaten, lo hablan, charlan sobre esto con las autoridades? ¿Por qué tantas personas desaparecen así? ¿O en ese contexto de desaparición, qué es lo que pasa en la sociedad del Dorado?
0: Y últimamente se han dado muchos inconvenientes familiares también, Satur, los inconvenientes familiares, la falta de recursos de la familia, y bueno, en ocasiones, lamentablemente, esta, la de María Dulce, es el desenlace fatal que tenemos, ¿no? Pero los anteriores eran con los adolescentes mayormente. Por ahí un poco su estado de rebeldía de adolescente, que se van de su casa, el consumo problemático se suma también, Satur, a esta situación, que están colapsados por los jóvenes con el consumo problemático, y bueno, se van unos días, unos 3, 4 días de la casa, no dan aviso, y bueno, la familia también ya piensan que están en la casa de un amigo, que están en la casa de una amiga, y cuando se dan cuenta pasan 7, 8 días, y bueno, ahí se preocupan y realizan la denuncia correspondiente, ¿no? Pero en los jóvenes mayormente es su situación de adrenalina de juventud, de rebeldía, de enojo con los padres, con la familia. Y en el caso de las personas adultas, salen solitos y en algunas circunstancias, por la edad, se pierden. ¿Qué ha pasado muchísimo con los jóvenes, con los últimos, en los últimos tiempos, con los adultos mayores, que salen solos de su casa y se pierden? O sea, del lugar donde están no saben cómo volver, y seguramente que ya también siguen extraviados, porque el día a día, los vecinos, también hay una realidad que como comunidad tenemos que estar un poquito más alerta. Si vemos a una persona desconocida en el barrio que constantemente anda ambulando, es ahí donde siempre pedimos a los foristas que estén alerta y que avisen enseguida, porque a lo mejor está perdido, se desorientó, si es una persona mayor, y no sabe cómo llegar. Entonces esa es la mano que nosotros como foristas y como foros en la comunidad tenemos que estar atentos para poder ayudarle.
2: Juliana, buen día. Jorge Kowalki te saluda.
0: Buen día, Jorge.
2: Me preguntan acá, dice, ¿por qué no se aplica la alerta Sofía acá en la provincia de Misiones, o en estos casos, digo, ¿no? ¿Qué le podemos decir a la gente que nos pregunta eso?
0: Mira, yo te voy a hablar de los conocimientos que tengo y de lo que trabajamos con el foro. Cuando una persona, cuando se hace la denuncia de la desaparición de una persona, automáticamente ya se aplican las alertas de desaparición de la persona, ¿sí? O sea, pero esto siempre depende del tiempo en que la familia se acerque y denuncie. Ya está, una vez que esté erradicado formalmente la denuncia, inician la búsqueda, la policía de la provincia inicia la búsqueda en toda la provincia y empiezan a correr las imágenes y los posteos de la foto en toda la provincia. O sea, el protocolo de búsqueda sí inicia desde el momento en que la familia hace la denuncia, ¿sí?
2: Claro, lo que pasa que es como vos decís, ¿no? La sociedad también está así un poco como adormecida, no sé, una situación media rara, ¿no? Y los chicos por ahí, por rebeldía, se escapan y aparecen al otro día y qué sé yo, es como que están todos con la guardia baja, digo, ¿no? O sea, nadie se imagina que pueda llegar a ocurrir lo que ocurrió con esta chica lo de anoche, ¿no? Que apareció sin vida.
0: Los jóvenes están como, o sea, están como muy confiados, todavía estamos en esa mentalidad de que muy confiado, de que no nos va a pasar nada, de que estoy en la casa de un amigo, y la familia a la vez también dice, bueno, claro, es rebelde, se fue 2 días, después volvió, se fue a la casa, justamente me decía una vecina, lo que pasa es que no le damos artículo porque se van a la casa de su novio o se instalan, en el caso de las chicas, se instalan 3 días y después de 3 días aparece. Y claro, se arma un movimiento terrible. Claro, sí, está claro, bien. Claro. Pero, como yo decía en otro medio de comunicación, cada familia conoce a su hijo, conoce a su hija, sabe en qué situación está, y ya pasado 2 o 3 horas, o 4 o mediodía que tu hijo no viene, ya si es necesario estar en alerta, tenés que estar en alerta, no esperar claro, que pase... Un día, 24 horas, 72 horas para hacer la denuncia, ¿no?
2: Claro, es cierto, ¿no? Es decir, cada uno en su familia se conoce y conoce a sus hijos, digo, y tiene que entender que es mucha responsabilidad también de la familia, ¿no? Que tratar de cuidarlos y entender su rebeldía también, pero pasan cosas. No,
0: lamentablemente es como yo le digo, mira, yo tengo una hija adolescente y la vez pasada caminé por las paredes, que llegó a casa y le dije, vos no salís más, sinceramente. Se fue a un cumpleaños y bueno, el horario era, llamame, te busco a las 5 de la mañana del cumple. 25 años tiene mi hija. No me llamó, eran las 9 de la mañana, entré a caminar por las paredes. Porque yo sé que mi hija me tiene que llamar a las 5 o a las 6 de la mañana, si va tiene que volver a dormir a mi casa, ¿no? Y esa situación, uno como familia, uno internamente conoce su hijo, te va a llamar, no te va a llamar, va a venir o no te va, el mínimo estado en alerta que te diste cuenta, no volvió, no se reportó, no te envió un mensajito, y ya tenemos que estar alerta ante una situación. Porque si bien podemos decir no va a pasar, pero lamentablemente sucede, El Dorado creció mucho, mucha gente es desconocida. Tenemos, miren, les voy a decir que a lo mejor ustedes por ahí no están teniendo en cuenta como medio de comunicación, pero El Dorado tiene el servicio penitenciario, ¿sí? Que tenemos. Muchas personas a veces salen de estar detenidos, de estar presos, y quedan deambulando por la ciudad del Dorado. No vuelven a su pueblo, ¿sí? Ya cumplió su condena, y ya están acá por el centro, ya se vuelven hippies, ya están... Y hay que tener en cuenta de que salió de un penal, de estar mucho tiempo, de que es un desconocido, de que sabemos que puede volver a cometer otro delito. Entonces, esa misma situación hace que como ciudadanos, como vecinos, tenemos que estar en alerta con nuestros hijos, ¿sí? Claro, y hablar con nuestros hijos. Que si salió de educación física, tiene que volver a casa. Llega a casa y dice, mami, me voy a la casa de fulanito. Pero volver o avisar o mandar un mensaje.
2: Con la tecnología hoy no podés hacerle sufrir a tus padres, por decirlo así, de, no sé, más de media hora. Digo, le tenés que mandar un mensaje, estoy en tal lado.
0: Exactamente.

0: que estás volviendo, que te retrasaste, lo que sea. Pero es ese el, la comunicación constante que tenemos que tratar de trabajar en los jóvenes, de que avise. Y como padre, estar alerta ante una situación donde nuestro hijo no volvió, no nos escribió, no nos respondió.
1: Y hay otra cuestión también que hace un montón de tiempo yo lo digo, no sé si vamos a coincidir. Muchas veces escuchamos, incluso a dirigentes políticos, dicen, no, pero somos acá, nos conocemos todos. Yo desmiento totalmente, no nos conocemos todos, esto ha crecido tanto. Hay que comprobarlo personalmente. Vos te parás 10 minutos en la esquina de cualquier esquina de la ciudad y va a pasar un montón de gente que vos no sabés quiénes son. Y ese montón de gente tampoco te conocen a vos. O sea, no nos conocemos todos, esto ha crecido demasiado.
0: No nos conocemos todos, ya no es el Dorado de antes, que no, en el centro nos cruzábamos y éramos todos amigos y éramos todos conocidos. Sí. Vuelvo a decir, mucha gente desconocida, mucha gente que vienen y hacen en sus asentamientos acá que no sabemos quiénes son. Entonces, esto es algo que nos tiene que mantener en alerta, que el Dorado está creciendo mucho. Y esto también trae a la vez un peligro para nuestros jóvenes, nuestros adolescentes, para nosotros mismos. Y otra de las cosas que tenemos que tener en cuenta, el consumo de adicciones también creció un montón. El Dorado tiene centros de rehabilitaciones donde a veces vienen, están un tiempo, no quieren estar porque todos sabemos que no lo pueden obligar y salen, dicen, me voy a mi casa. Mentira, no vuelven a Puerto Esperanza, no vuelven a Puerto Iguazú, se quedan deambulando acá, pues se juntan con otro más de la calle y se quedan deambulando por la calle otro tiempo más, ¿sí?
2: Claro, es otra realidad también complicada, ¿no? Ahora, yo pregunto, en el caso de que desaparece un adolescente o cualquier persona, ¿no? ¿Hay un protocolo, digamos, como para que la gente tiene que implementar el tiempo? ¿Eso se maneja, se está manejando? ¿Cómo se manejan, digo?
0: No, desde el momento que te acercás en la comisaría te toma la denuncia. Así sea una.
2: Ahí recién se activa el protocolo, digamos, en ese momento. Que se hace la denuncia.
0: La denuncia, ahí recién se activa el protocolo, ¿sí? El oficial que te entrevista te dice, bueno, usted averiguó, te preguntan, averiguó con los familiares, estuvo indagando con los amigos, sí, bueno, la familia dice sí, no, no puede ser, nos falta, y desde ese primer momento te toman la denuncia y se activa el protocolo de búsqueda, y también inclusive pasan en los grupos de foro, con los foristas tienen que publicar en los grupos de barrio y con los medios de comunicación también. Empiezan a activar el protocolo de búsqueda de esa persona. Desde el momento en que el familiar se acerca en la comisaría y hace la denuncia, ya se activa el protocolo de búsqueda.
2: La Guardia Urbana, que tenemos acá en la ciudad del Dorado, ¿cómo interactúa en ese sentido, digamos? ¿O no tienen función o cómo?
0: Poco contactos tenemos y casi nada con la Guardia Urbana, nosotros como foro de seguridad, sinceramente. Que es lo que yo decía y le reclamaba particularmente, lo conozco al comisario Mendoza, el foro de seguridad tiene pocos contactos. Y voy a hablar nuevamente de mi jurisdicción, que es lo que siempre noto en el horario de la tarde, cuando los jóvenes salen de la escuela, se juntan todos los jóvenes ahí en el paseo cooperativo, en la escuela, todos juntos, y siempre digo, debería, porque es un horario pico, donde a veces los móviles policiales están colapsados, sabemos, el Dorado, siniestro vial, siniestro, todos los días hay algo que tienen que acudir, ¿sí?
2: Totalmente.
0: Y ahí es donde necesitamos que esté la Guardia Urbana, para que los jóvenes por lo menos sientan esa presencia de autoridad y bueno...
2: que se sientan cuidados y controlados, ¿no? Cuidados y controlados.
0: Porque entre medio de esa cantidad de jóvenes, si ustedes pasean o se observan, justamente entre medio de esa cantidad de jóvenes, hermosos, adolescentes, chicas, chicos, siempre está el que está mirando, el que está observando. El malintencionado, sí, y es lo que yo le recalqué siempre a la Guardia Urbana. Es importante que estén en ese horario donde las fuerzas policiales por ahí están un poquito más ocupados, más colapsados en todo, haciendo presencia. Nosotros, particularmente con el Foro de Seguridad, muy poca, casi nada de participación tenemos con la Guardia Urbana, sinceramente.

0: Está bien.
1: Juliana, te agradecemos la llamada y el hecho de charlar con nosotros, un tema realmente importante y que, bueno, lamentablemente hoy no es un buen día para la ciudad de El Dorado con esta noticia lamentable de ayer a la noche, pero bueno, hay que levantar la guardia y tratar de corregir justamente los errores. Así que agradecidos por tu gentileza de llamarnos y de charlar con nosotros y con toda la sociedad sobre este tema.
2: Gracias, Artur. Y sí, yo creo que es momento de no ver por ahí lo que ya estamos, lo que no estamos haciendo, pero sí de reflexionar, lo que quizás a veces como adultos estamos erróneos, pero sí de reflexionar. Y bueno, vuelvo a decir, hablar con nuestros jóvenes, con nuestras hijas, todos conocemos qué es lo que pasa de la puerta para adentro con nuestros adolescentes, como papá y mamá conocemos mejor que nadie a nuestros hijos. Y bueno, que simplemente reflexionen y avisen también los jóvenes, que sepan que el peligro está constantemente, como te digo, están mirando a ver quién te puede hacer daño y quién no, en las chicas. Y bueno, la verdad que triste para El Dorado que una adolescente, teníamos toda la esperanza de poder encontrarla con vida como muchísimos otros casos más, pero que tener que dar esta noticia y que estar hablando de esto es muy triste para la ciudad del Dorado, ¿sí?
0: Sí. A no bajar la guardia, digamos, ¿no? Que eso a también no bajar hay que decirle a la gente.
2: Mucha... La verdad que a no bajar la guardia, y bueno, desde mi lugar como madre, mis enormes condolencias a la mamá de María, que una pérdida así realmente no hay reparo.
0: Sí. Muy triste.
2: Sinceramente, muy triste.
0: Muchas gracias, Juliana, por tu tiempo.
2: Que la justicia, y que bueno, que ojalá Dios quiera la justicia esté presente con la familia y que...
0: Y esclarecer totalmente este hecho, ¿no?
2: Sí, totalmente. Para toda la comunidad del Dorado se pueda esclarecer realmente este hecho, ¿sí?
1: Sí. Gracias. Que tengas buen día, Juliana.
2: Gracias a ustedes.
1: Hasta luego.
0: Bueno, hablando de la justicia, la que interviene es la doctora María Laura Rodríguez, ¿no?, que es la que estuvo, inclusive, dicen que estuvo presente en el lugar, estuvo la jueza, estaba el secretario judicial René Bertanic, y ellos estuvieron supervisando las tareas periciales que llevó adelante la policía científica. Así que bueno, vamos a ver cómo sigue esto, ¿no? Porque en realidad es como dijo Juliana, necesitamos que se esclarezca y lo más pronto posible lo que le ocurrió a Dulce María Beatriz Candia, esta jovencita de tan solo 17 años que fue hallada sin vida en la noche de ayer en el barrio El Tucán.
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0: Es viernes, Tuti, es viernes, es viernes. Estamos en fin de mes, estamos en el último día hábil del mes de mayo. ¿Qué más quiere que le diga? No sé si entiende lo que le estoy mencionando, Tuti, a esta hora de la mañana. Estamos cerrando la primera etapa, se viene el segundo tiempo de la mañana. Está Walter con muchas informaciones, ávidos de dar a conocer todo lo que ha pasado, con una sonrisa, supongo que porque es viernes, así que no sé, póngale onda, Tuti, usted también. Porque si no, no.
1: Decirle buenos días, ¿cómo hago para que entienda que vos?
0: Bueno, ahí ya se fue. O sea, hace falta sacar el calce y Tuti corre solo. Walter Sotelo García, buen día.
2: Buen día, Satur, buen día, Jorge, buen día a todo el equipo. Vale. Día 47 de mayo. No se van nunca a tener de mayo, tremendo. Largo, ¿eh? Largo para muchos, para no sé. Aquel dice que no, pero para mí sí. Larguísimo. ¿Ah, sí? Sí, pero termina, ya se va. Este mes de mayo, arranca el mes del mundial y nos metemos en modo mundial. Ayer apareció la lista de 26, adelantó unas horas nada más. Decíamos que iba a aparecer entre hoy y mañana. Sin embargo, ayer ya apareció la lista de Scaloni con algunas ausencias, pero sin muchas sorpresas. 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Decíamos, la lista de Scaloni sin muchas sorpresas, aunque por ahí algunas me hicieron un poquito de ruido, ¿no? Por ejemplo, la ausencia de Hugo Acuña, pero por lesión. Se sabía que...
3: Hay no mucha, muchas ausencias que hicieron ruido.
2: Sí.
3: Por ejemplo, estoy leyendo lo de Mastantuono, Walter.
2: Sí.
3: La prensa internacional quedó choqueada, digamos, porque estamos hablando de un jugador que genera, o generó por lo menos, muchas expectativas. Uh-huh. Y que, bueno, yo creo que muchos dicen merecía estar en la lista.
2: Tuvo la mala fortuna de caer en un Real Madrid, como decimos acá en la zona, descuajeringado.
0: Embajada.
2: Sí. Es la mala suerte que tuvo Mastantuono, ¿no? De meterse Real Madrid.
3: Por eso digo, bueno, ¿no? Un jugador
2: lo dijo Scaloni en su momento. No me importa dónde, solo que juegue. ¿Se acuerdan? Lo había dicho, sí, textual,
3: sí,
2: ¿eh?
3: Sí, sí.
2: No importa dónde, pero que juegue. Y Mastantuono no venía jugando.
3: Claro.
2: ¿Qué le vamos a hacer? Es así. Y además, cuando mirás la lista un poquito, decís, ponés a uno y a quién sacás. Porque tenemos que repasar la lista y en su mayoría todos los que están ahí están pasando por un presente destacado, salvo por ahí también hay jugadores como Montiel, que va lesionado. Montiel va lesionado también.
3: Lo Chelso, que es el más cuestionado.
2: Lo Chelso y Nico González también, que también está lesionado.
3: Sí, pero en las redes sociales, pero
0: Nico González, perdón, ha rendido todas las veces que jugó,
2: sí,
0: la selección. Ha rendido
2: totalmente.
0: Y es multi.
2: Sí,
0: multi.
2: Sí, al igual que Montiel.
0: Sí, entonces voy a decir, bueno, tiene. Pero el Chelso, digamos que, y en comparación con lo que es Emiliano Buendía, hoy lo decíamos, o sea, yo daba por sentado que Buendía iba a estar, o sea, por el momento, porque
2: me causó sorpresa. Me causó sorpresa que
3: llama la atención. Que sí, llama mucho, mucho.
0: Y lo de Acuña, para mí se contradice, es la peor contradicción que tiene Scaloni. ¿Por qué? Porque Acuña tiene una contractura y una lesión, no llega a ser una lesión. O sea, él salió en la final nuevamente por precaución. Uh-huh. Ahora, Montiel viene con un desgarro,
2: sí,
0: y un desgarro importante, y no juega desde hace bastante tiempo. Entonces, sí, bueno, pero no lo llevo a Acuña porque está lesionado. Acuña, hoy se puede, hay un partido y él puede ingresar a la cancha a jugar un tiempo. Montiel no lo puede hacer. Entonces, sí. ¿Qué pasa? Dicen...
2: Y es extraño.
0: Las malas lenguas ya dieron a conocer incluso el fin de semana de que Scaloni le había llamado a Acuña,
2: sí,
0: y le dijo, no juegues la final.
2: Yo había contado eso,
0: ¿no? Vos contaste, sí, sí, sí, no juegues la final.
2: Lo contaba.
0: Acuña, no sé si le respondió o no, pero lo que definió es, primero el equipo, yo me debo a River, yo juego en River, y juego una final, no puedo. Y ahí parece que se complicó la situación.
2: Se había enojado Scaloni justamente porque Acuña jugó. Yo había contado eso el otro día. Y aparentemente ese fue el desencadenante, ¿no? La desobediencia, y pero como es exacto, te debes al club.
3: Pero si estás jugando una final.
2: Era una final.
3: La final.
0: Entonces ¿cómo? Tendría que haberle llamado a Messi y decirle no juegues porque te vas a lesionar, y se lesionó la semana pasada.
2: Sí. Qué bárbaro, ¿no?
3: Complicado ese tema, ¿no?
2: Tremendo. Y lo mismo con anoche Paredes.
0: Claro.
2: Paredes jugó lesionado anoche,
3: Jugó tocado.
2: Se notó mucho.
3: A los 10 minutos, 15 minutos ya estaban haciendo precalentamiento. No, porque había una posibilidad de que Paredes deje de jugar. Eso lo decían los relatores.
2: Claro.
3: O sea, no es que...
2: Antes de meternos en lo que pasó con Boca, el repaso de los convocados, los arqueros, sin sorpresas, con un buen presente, Jerónimo Rulli, Juan Musso y Emiliano Martínez. Emiliano Martínez que llega con este inconveniente que dice no será impedimento para que sea titular en este equipo, y Juan Musso en un presente tremendo con el Atlético de Madrid. Tremendo lo de esos arqueros, intachable la presencia de estos tres arqueros. Defensores, Valerdi, que ingresa en lugar de Petzela, Tagliafico, Montiel, Lisandro Martínez, Cuti Romero, Nico Tamendi, capitán además, segundo capitán, ¿no?, después de Messi, Facundo Medina, el zurdo del Olympique de Marsella, que puede jugar tanto de central como de lateral por la izquierda, el ex River Facundo Medina, Nahuel Molina, del Atlético de Madrid, ya campeón del mundo además, los mediocampistas, Leandro Paredes, que decíamos ayer, jugó con unas molestias, hoy le van a realizar algunos estudios para determinar si existe en una lesión. El peor de los panoramas sea de que Paredes esté desgarrado. Sería tremendo, pero habrá que esperar. Rodrigo De Paul, jugador que en el Inter de Miami no luce mucho, es una liga menor, decíamos, ¿no? Lástima lo de...
3: Sí, si está Messi tiene que estar De Paul, ¿viste?
2: Y, gran presente de Valentín Barco, el Colo Barco, figura del Racing de Estamburgo, ahora va a cambiar de equipo y tiene la oportunidad de sumarse a este plantel, una de las grandes revelaciones, ¿no?, que ha tenido este año el fútbol internacional. Giovanni Lo Celso, bueno, lo de Lo Celso decíamos, ¿no? Por ahí, cuando le tocó jugar en la selección, no rindió lo que rinde en el club. Ezequiel Palacio, sí, uno de los favoritos de Scaloni, siempre manifestó su debilidad por Ezequiel Palacios, que si bien no es titular dentro del equipo, es uno de los recambios siempre en esta selección. Alexis McAllister, que también tuvo un bajón con el Liverpool, en la selección, y últimamente le toca un poquito más de rodaje, pero está en la convocatoria. Enzo Fernández está en punto caramelo. Tremendo lo de Enzo Fernández. Creo yo, de todos los seleccionados, el que mejor está es Enzo Fernández, junto al Chelsea. El Chelsea igualmente no estaba pasando un buen momento, pero sí Enzo Fernández, destacado jugador que llega muy bien a esta convocatoria, al igual que Julián Álvarez, que está ahora inmerso en una negociación con el Barcelona, que va a pagar una fortuna para quedarse con el delantero argentino después de la Copa del Mundo. Lionel Messi, Nico González, que decíamos llega con algunas molestias, pero cada vez que le tocó jugar rindió, mostró mucha garra. Thiago Almada, también un buen presente en Atlético de Madrid, si bien no es titular, alterna, pero la vez que jugó también, jugó muy bien Thiago Almada en la selección. Giuliano Simeone, me encanta la entrega, ¿no?, de Giuliano, el hijo del Cholo, es uno de los jugadores que pone muchísima garra y está en esta convocatoria. Lo mismo que Nico Paz, que vuelve al Real Madrid. El Nico Paz es propiedad del Real Madrid, estaba a préstamo en el Como y ahora va a regresar después de la Copa del Mundo. Y dicen muchos que va a haber como un trueque y lo van a sacar a Mastantuno a préstamo y va a quedar Nico Paz. Hay que ver qué pasa. Después, Lautaro Martínez, que se recupera también de la lesión, que ya jugó, ya sumó minutos, y es una de las cartas de ataque de la selección, al igual que el Flaco López, que hace su debut con la selección, el delantero ex Lanús, atacante del Palmeiras,
3: que está jugando muy bien.
2: Está jugando muy bien y además es una alternativa diferente, porque es un 9 de área. Argentina no suele tener esta característica de delantero hace mucho tiempo Y el flaco Manuel López es un 9 que además retrocede muy bien, tiene buen manejo de pelota. Hasta ahí le vamos nombrando los jugadores que se van sumando y bueno, una selección argentina que sin dudas genera expectativas, genera esperanzas, pero también, como siempre, cuando hay una convocatoria, genera también algunas polémicas, como por ejemplo la ausencia de algunos jugadores que para muchos tendrían que estar y no lo están en la lista. Pero esto es común cada vez que aparece la lista, sí. ¿No? Es muy normal.
3: O sea, también hay que decir, vamos a criticar hoy nomás y después ya estamos todos ahí, ¿eh?
2: Obviamente.
0: Ni siquiera es una crítica, es sí, una duda, que en caso mío es una duda. ¿Qué pasó en el medio, no?
3: Sí, es normal. Es que como dice Walter, es normal porque no
2: ¿a quién sacas? No puedes armar una lista.
3: Es tremendo.
2: Ojalá pudiesen estar los 60 y pico que están ahí en la 50 y pico, pero casi 60 en la prelista, porque ahora inclusive convocó más para los partidos amistosos. Argentina, claro, va a estar jugando el próximo 6 un partido y después vuelve a jugar en la siguiente el 11, creo que
0: 6-9.
2: Juega dos partidos con equipos, con jugadores que no están ni siquiera en la lista de los 55. Porque la idea es cuidar a los que están convocados y que lleguen de la mejor manera. Nos metemos en el papelón, podemos denominar así. El papelón, muchos lo titulan así, ¿eh? Muchos,
3: el título de los diarios
2: es papelón de Boca ayer en la Copa Libertadores. Vuelve a quedar, en este caso, en fase de grupo sin avanzar a los octavos de final. Y recae en los playoffs de la Copa Sudamericana. Estará jugando 16avos de final, está arriba O'Higgins, otra vez un equipo chileno.
3: ¿Ya está confirmado?
2: Está confirmado. Sí. Boca visita a O'Higgins y después define el local. Otra vez otro equipo chileno. Y le pido perdón a la gente de Boca. La verdad, subestimé a los equipos chilenos. ¿Se acuerdan que yo le decía?
3: La gente de Boca no te cree, pero igual
2: no, continúa. Sí, porque yo había dicho, ¿no? ¿Se acuerda cuando arrancaba esto, cuando le tocó a Boca al grupo? Sí. Nombrábamos uno por uno los que Boca integra. Y yo le decía, el Cruzeiro y Boca. Lejos, los equipos chilenos.
3: Bueno, sí, pero nombre lo, sí.
2: Sí, bueno, los equipos chilenos, yo le decía, tienen poca historia, nunca avanzan, están en un escalón muy por debajo del fútbol argentino, y coincidíamos en su mayoría en lo que decía. Sin embargo, un equipo chileno terminó primero en el grupo. Algo que hace mucho no pasaba. Mucho tiene que ver también el Dani Garnero, ¿no? Que es el técnico argentino que tiene el equipo de la U Católica.
3: Planteó muy bien ayer.
2: Como decíamos, jugadores que supieron entender cuál era el desarrollo del juego. Directamente decíamos nosotros acá, no sé si lo dijimos al aire, pero me parece que ayer hablábamos de esto, que lo iban a ir a buscar a Paredes de entrada, además que jugó tocado, todo el tiempo tenía jugador encima. San Pedro se encargó de hablarle todo el partido, de sacarlo de foco.
3: Totalmente.
2: Y eso generó una confusión en el mediocampo. Ni Ander Herrera, ni Paredes, ni Delgado pudieron tomar el mediocampo de Boca. Y ahí estuvo la clave del partido. A partir de ahí, Boca no generó, tuvo un pequeño dominio, pero cada contraataque sufría. Tanto es así que llegó el gol y ese fue el golpazo. Un golpazo del cual nunca se pudo recuperar a lo largo del partido. Por más que intentó, después con alguna jugada, con algunos desbordes, ni Ceballos, ni el chico Aranda pudieron desequilibrar. Ni que hablar de Milton Jiménez, que tuvo un par de remates, pero erráticos. Y hasta ahí. Hasta ahí todo lo que pudo dar Boca. Y ahora, bueno, tendrá que jugar los playoffs de la Sudamericana.
3: Lo extrañamos a River, ¿viste? Dijimos, no, vamos a jugar allá, que está River.
2: Pero ahora está un poquito más abajo, tendrá que... River lo espera en octavos. Puede haber cruce, ¿no? Porque hoy,
3: ¿cómo no?,
2: al mediodía, en Luque se sortean los octavos de final de la Sudamericana y también la Libertadores, obviamente, pero en este sorteo podrá saberse si puede haber ya en octavos de final un cruce entre River y Boca. Puede darse.
3: Sí, sí.
2: Se puede dar. Obviamente que Boca primero tendrá que avanzar.
3: Tiene que ganarle a O'Higgins.
2: No vamos a decir nada de O'Higgins.
3: No, mirá, cuando se trata de Boca, a Boca le cuesta mucho hacer goles y cuesta mucho ganar.
2: Pero Boca...
3: sea el equipo que sea, te digo, ¿no? Sí. El equipo que sea que está enfrente le cuesta mucho. Boca no puede armar nada, digamos. O sea, está en una situación muy complicada.
2: Ayer las pancartas, todo contra Boca y todos los carteles de queja. Boca está en esta situación por pura y exclusiva culpa de Boca.
3: No, eso inventa Riquelme, eso de los carteles, Boca contra todo y todo eso, eso lo manda Riquelme. ¿Por qué? Porque Riquelme quiere que salga la responsabilidad hacia afuera. La culpa de la Conmebol, la culpa de esto, ¿viste? Yo no tengo la culpa de nada. Y el único responsable acá de esta situación que está pasando Boca es Román Riquelme. Te guste o no te guste, hincha de Boca, como yo, el responsable es Riquelme. Él es el único responsable de la situación que está pasando Boca hoy, del papelón de Boca. No estamos ganando ni un campeonato, nada. Hacía 32 años que Boca no se quedaba en esta fase, Walter, ¿no? De la Libertadores. Dice, información,
2: te estoy diciendo, ¿no? Pero con el agravante de que Boca viene de no jugar 2 años consecutivos de la Copa.
3: Bueno, pero
2: ese es el agravante, además. O sea, Boca hace 2 años que no jugaba, logra jugar y llega apenas ahí a la fase de grupos. Y ya queda eliminado. Y con un Úbeda que ayer en la conferencia de prensa dijo: no es el momento de hablar, porque le preguntaban si iba a... Úbeda tiene contrato hasta el 30 de junio. Lo ideal es que ahora ya Boca tenga un técnico nuevo para que pueda encarar la pretemporada. Sí. ¿Cómo vas a esperar a que llegue ahora a fin de mes nuevamente y te encuentres sin técnico y tengas que llamarlo a... ¿Cómo es que se llama el técnico que llega siempre? Errón, Mariano Errón. Mariano Errón, otra vez.
3: Él dijo una frase que está bien. Él dijo: no depende de mí, ¿viste? De Riquelme el
0: resto. Yo hago lo que me dicen.
3: Claro, y si él está en un lugar estratégico, o sea, para él llegar a ser técnico de Boca, imagínate.
2: Así que bueno, pero tiene tiempo ahora Román de buscar otra vez un técnico, pero lo ideal sería que tenga ya algo listo para encarar la pretemporada, ¿no? Que sin dudas es lo que ahora importa, replantear el equipo, rearmar. Hay varios que se van a ir. Ayer decíamos el Changuito Ceballos jugaba su último partido, es muy posible que vaya al Napoli. Hay otros dicen que no le van a renovar el contrato, entre los cuales está, por ejemplo, Edinson Cavani, en que ayer lo veía desde las tribunas, estaba ahí Edinson Cavani. Hay jugadores que se quieren ir también de Boca, ya no quieren estar más en Boca, y bueno, habrá que replantear todo nuevamente y esperar a que se calme un poco las aguas, porque si bien no está mal, digamos, jugar un repechaje y meterse en Copa Sudamericana y después, ¿quién te dice? En poder avanzar. Hay equipos que han venido de la Copa Libertadores y han salido campeones de Sudamericana.
0: El Botafogo cuando pasó.
2: Claro. Sí, pasó.

0: Así que no está tan mal el panorama.
1: Gracias muchachos por su,
0: No, no se ponga tan mal en el tajo.
2: Aparte ahora nos ponemos ya a partir
0: ya entramos
2: de,
0: en
2: partir del lunes.
1: Ya nos olvidamos de todo.
2: Ya hablamos del mundial.
0: Mundial, entonces.
1: Era necesario esto, no, sí, ya está. No tenemos de qué preocuparnos, porque de qué nos vamos a preocupar. Nada, ¿viste?
0: Sí. Ya vamos a dejar de hablar de los clubes. Hoy al mediodía, por último, que después que conozcamos los cruces del sorteo, después ya, bueno, eso queda archivado.
2: Los posibles cruces, porque en definitiva se va a sortear quiénes las llaves, pero primero tendrán que jugar dos partidos, claro, porque estos partidos que vienen son de ida y vuelta. Gremio Bolívar, Red Bull Bragantino con Sporting Cristal, Vasco da Gama, Independiente Medellín, O'Higgins Boca, Tigre Nacional de Uruguay, Caracas, Independiente Santa Fe, Cienciano con Lanús y Santos Universidad Central son los partidos que se juegan en 16º de final, que es que son los segundos de la Copa
1: Sudamericana
2: con los terceros de
1: mucho equipo argentino, mucho equipo argentino.
0: Claro.
1: Nombraste.
0: Sí.
1: Ahí
0: sí. Sí, porque
2: Lanús que jugó la Libertadores. Bajó ahora y fue el último campeón de la Sudamericana.
0: Y ayer Tigre logró meterse también.
1: Tigre, que nombraste también.
2: Juega con Nacional de Uruguay.
0: Sí. Así que, bueno, hoy vamos a conocer los.
2: La ventaja de Boca es que el primer partido lo va a hacer de visitante.
0: Define el. Bueno, van seis eliminatorias de Boca de local. También información. No sé si es tan bueno esto, ¿no?
1: En Chile nos fue bien, ¿viste? Nos va bien, parece. Pero
0: después tenés que venir a jugar a la Bombonera.
1: A la Bombonera, ¿y qué es lo que le pesa tanto en la Bombonera?
2: Pero O'Higgins es como jugar con Guarani en Río
1: Franco. O'Higgins es un club que debe querer ganarle a Boca como todos y que le puede terminar ganando.
0: Ayer decían, ¿no?
1: No hay ningún análisis más que hacer ahí. Hasta ahí punto.
0: En la comparación, O'Higgins es como un equipo del federal, decían ayer.
2: Por eso.
1: Es un equipo de fútbol. Sí. Es el análisis que tenés que hacer. Es un equipo de fútbol que le quiere ganar a Boca. Punto. Y la posibilidad es 50-50.
0: Claro.
1: No importa de dónde venga.
0: Lo más preocupante, lo que más le puede preocupar a Boca, no es el rival. No es el rival. Sino el mismo Boca. Que últimamente
1: exactamente
0: se encarga de meterse solo en las situaciones, en los problemas, y bueno, eso es lo que por ahí debería preocuparle más al hincha de Boca, que por ahí qué rival le toca en la próxima instancia. Así que bueno, toda la información deportiva, que obviamente sin dudas es la que por ahí nos mete, nos distrae un poquito, nos hace por ahí escaparnos de una realidad que en realidad es preocupante, porque los escuchaba, venía hacia la radio escuchando todo lo que se va generando últimamente aquí en nuestra zona, y es para preocuparse también. Hay muchos oyentes que nos han enviado mensajes, se han comunicado y están muy preocupados, sobre todo por la cuestión de seguridad, y más con esta triste noticia que hoy enlutece a toda la comunidad, la muerte de una adolescente, ni más ni nada menos que encontrada sin vida aquí en la zona del kilómetro 4. Es una noticia que ayer en la tardecita empezaba a circular en las redes sociales, en los medios, y lo tratamos de manejar con la mayor precaución posible. Estamos a la espera de la confirmación oficial, que tenga los resultados específicos de la autopsia, claro, que realmente se pueda saber oficialmente qué pasó, más allá de todas las especulaciones, que son muchas. Mucha gente nos dice, es cierto que la asesinaron, es cierto que esto, que lo otro. Hay que ser muy cautos porque todavía oficialmente no lo han confirmado, y nosotros vamos a esperar a tener el informe oficial para darlo a conocer tal cual es. Es por estas horas, continúan todas las pericias ahí en la zona del kilómetro 4, donde fue hallado el cuerpo. Está trabajando todavía ahí la policía científica, recabando seguramente todo tipo de elementos para aportar ahora a esta causa, pero sin duda es una jornada, podemos decir, de luto para nuestra sociedad, porque es la pérdida de una adolescente, y la verdad es que también hay que replantear muchísimas cosas que tienen que ver con lo que sucede en las calles de nuestra ciudad.
1: Muchas cosas. Hablábamos con Juliana del foro de Ciudadanos, ¿no? Contándonos y la preocupación de ella de todo lo que está, cómo está funcionando todo el tema de la seguridad acá en la ciudad del Dorado, ¿eh? Yo creo que ese es un planteo que hay que hacerse y hay que empezar a hablar de esto, porque esta jovencita estaba desaparecida desde el 17 de mayo, ¿no? 17 de mayo. Es una situación que yo creo que acá, a esta altura, como sociedad tenemos que empezar a preocuparnos y a tener la guardia alta. Tenemos que levantar la guardia ante esta situación de inseguridad y de esta situación que viven los adolescentes, como ella nos contaba, ¿no? Que muchos salen por rebeldía, cuestiones, o sea, es todo muy complejo, pero esta complejidad hay que tratar de resolver.
0: Sí, hay como un estado de pasividad de toda la sociedad, ¿no? Porque, como decían hoy, esta mañana, ¿no? En Córdoba desapareció una chica. Se activó el alerta Sofía, apareció la imagen por todos lados, todos los medios hablando, nosotros mismos hacíamos referencia a esto, leyendo las noticias que llegaban de los medios nacionales, y acá en nuestra localidad resulta ser que había, o hay, chicas desaparecidas. Y nadie habla, nadie cuenta, no aparece, no hay ningún tipo de movida de los organismos que son los encargados de realizar esto, obviamente, ¿no?
2: Hay un señor de 72 años que hace también casi 10 días que está desaparecido.
1: También. También.
0: Bien, seguimos hasta el mediodía nosotros. O sea, a los oyentes le agradecemos toda la data que nos van pasando, y obviamente que pueden seguir comunicándose a los números de todos los integrantes del equipo. Y nos quedamos hasta mediodía, ¿cierto? Lo esperamos el lunes, bien temprano.
2: Buen fin de semana a todos. Hasta lunes.
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0: concierne al estado del tiempo. Por ahora, este alerta amarilla involucra al norte de Corrientes y sur de la provincia de Misiones.
1: Y entre las noticias que decíamos hoy muy temprano, hay mucha información política en la provincia de Misiones, ¿no? Lo que está pasando en la política en nuestra provincia, esta situación que se vive de tirantez entre el gobernador Hugo Pasalacqua y el conductor de la renovación Encuentro Misionero Ahora, Carlos Rovira, ¿no? Una situación que se viene viviendo desde hace un par de semanas y que aparentemente es como que va escalando, ¿no? Va escalando esto. Y ayer el conductor de Encuentro Misionero, Carlos Rovira, que es actualmente diputado provincial, anunció un paquete de medidas económicas. Así como usted escuchó, un paquete de medidas económicas que va a servir, según sus propios dichos, para comenzar un proceso de reactivación económica y que no dependamos de las variables nacionales. En primer lugar, diseñó un plan para la emisión de un bono, o sea, se va a tomar deuda. Vamos a tomar deuda y esa deuda va a servir para financiar obras de infraestructura, caminos, electrificación rural, viviendas, con el objetivo de recuperar el empleo en la construcción y además también generar un efecto, podríamos decir, derrame, ¿no?, en las economías locales. Es decir, se va a emitir un bono, que significa tomar deuda, para justamente hacer obras públicas, ¿no?, obras públicas, y esas obras públicas generarían una reactivación de la economía, ¿no? Misiones, desde el año de la década del 90, que no emitía deuda. Pero esta vez se va a hacer eso, este año, aparentemente, se va a hacer.

No, porque bueno, ahora hay que ver qué dice el gobernador con respecto a esto. Porque el que tiene que solicitar la emisión del bono es el gobernador. O sea, ahí hay que ver qué es lo que dice el gobernador Pasalacqua. ¿No? ¿Qué va a hacer el gobernador Pasalacqua? El conductor de Encuentro Misionero Rovira dijo, anunció un paquete de medidas económicas. Y ahora el gobernador, pero el gobernador es Pasalacqua. Ahí hay una cuestión, ¿vio? De esto que yo le decía, esta tirantez que hay entre el poder ejecutivo y quien conduce Encuentro Misionero. Y nosotros le estamos contando, desde que arrancó toda esta situación, y le estamos comentando qué es lo que va pasando. Pero lo cierto es que este bono que se va a emitir, esta deuda que se va a emitir, va a tener un fin específico, que es obras públicas. O sea que no va a ser destinado a gastos corrientes. ¿Por qué no va a ser destinado a gastos corrientes? Porque la provincia de Misiones no necesita dinero hoy para gasto corriente. Si tiene sus cuentas equilibradas, como siempre tuvo desde el 2001, después de la crisis del 2001, nunca necesitó tomar deudas para pagar gastos corrientes. Es decir, tiene déficit cero, ¿no? Esto que tanto pregona el gobierno. Rovira dijo que se va a tomar deuda para obras públicas, y entre las obras públicas, camino, electrificación rural, vivienda, todo esto como para reactivar un poco la economía. Para enfrentar la anomia económica, dijo él, ¿no? Es así específicamente. Vamos a regar, vamos a plantar, eso es lo que dijo ayer en la previa que se hace siempre todos los jueves en la Cámara de Diputados, donde se invita a un montón de jóvenes, empresarios, dirigentes. Todos se van sumando a esto que es Encuentro Misionero, ¿no? Inclusive también hay gente del radicalismo, de otros partidos políticos. Y ahí Rovira habló, invita a un montón de jóvenes, empresarios.

nacional. Y además también anunció un paquete de incentivos fiscales destinados a la yerba mate, que irá de la mano con una ley de trazabilidad que se va a sancionar en la Cámara de Diputados. Esta ley de trazabilidad lo que busca es justamente que se transparente toda la cadena productiva y además también estipular un precio base a lo que tiene que tener, o sea, la yerba tiene que tener un precio base, eso es lo que dice Carlos Rovira, ¿no? Como ocurre con el vino, con el cacao, con todos los productos, tiene que haber un producto base, un precio base, digo, ¿no? Tratar de que la yerba sea como un commodity, tener un precio estándar, y de a partir de ahí, bueno, de acuerdo a la calidad se paga más el precio de del kilo de la hoja verde, pero es lo que se está buscando de alguna manera. Pero también va a haber incentivos con ingresos brutos, con el impuesto de sello, y cosas así, digamos, ¿no? Es decir, todas esos incentivos que va a ser para los pequeños secaderos, para las cooperativas, todo esto lo que se busca justamente es ponerle un freno a este oligopolio que hay en el mercado de la yerba mate. Cuando digo oligopolio, porque es manejado por, no sé, son 8 los secaderos que manejan el negocio de la yerba mate en la provincia de Misiones, lamentablemente, y en todo el país, ¿no? Lamentablemente, está Las María, está, no sé, empezaba a nombrar y te quedas con 8, que son más o menos. También va a haber créditos especiales, así que bueno, va a haber todo un amplio programa para tratar de encontrarle una solución a esto que está ocurriendo hoy en el mercado yerbatero. Eso es lo que se busca y lo que definió ayer Rovira, que anunció ayer en este encuentro que hace todos los jueves, en esta famosa previa, como le dicen, ¿no? Además habló también un poco de la situación económica, de toda esta situación que se está viviendo, y que no hay que bajar los brazos, ¿no? Nadie se salva solo, sin proyecto de sociedad que no contemple a todos. Eso fue lo que dijo Carlos Rovira también en este encuentro, ¿no? Después también habló de las candidaturas, ¿no? Porque hay toda una puja ahí, ¿no? ¿Quién va a ser el candidato del gobernador? Y están todos peleando. Y él dijo, hablar de candidaturas es desviar la atención que debe estar puesta en el ciudadano, en construir andamiajes de la casa común que modelamos nosotros. Cuando se piensa en la casa para incorporar a los jóvenes, debemos hacer 2 plantas, dijo él, ¿no? Y encuentro misionero en la construcción de la casa propia, ¿no? Hablando de su espacio político. Así que bueno, eso es otro de los temas. Y por ahora no hay que hablar de candidatura, diciendo no es un tema para ahora. Después también anunció que va a venir Santilli, Diego Santilli, que es el actual ministro del Interior, que ya estuvo visitando la provincia de Misiones, y ahí, según los propios dichos de Carlos Rovira, se va a seguir analizando la agenda pendiente que existe entre Misiones y la Nación, ¿no? Después habló del tema de las cuestiones eléctricas, ¿no? Es una cuestión que bueno, que está también en el tapete a nivel nacional, ¿no? Tener que generar energía. Y en esto habló de algo que es muy importante, que son los parques eólicos, los parques solares, digo, ¿no? Es decir, generar energía solar. Ya se licitó inclusive a nivel nacional, y la provincia de Misiones tuvo una gran la oferta para implementar energía solar acá en nuestra provincia. Fue muy importante, superó casi 12 veces los 700 megavatios que fueron licitados. Es decir, son muchos los inversores que quieren venir a invertir acá en la provincia de Misiones para generar energía solar. Es un buen dato, muy buen dato. Así que bueno, de todo eso habló ayer entonces Carlos Rovira en esta reunión que hace siempre todos los jueves, pero lo más destacado es que de alguna manera anunció un plan económico para la provincia de Misiones de acá en adelante.

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0: 9:56 minutos, estamos en la mañana con todas las informaciones y estábamos hablando, ¿no?, de la preocupación que existe en toda la comunidad por el tema de la seguridad, por estos hechos que ya, bueno, estuvimos comentando durante la mañana. Y también el presidente del barrio 20 de junio se comunica, está en la línea telefónica, Mariano Melgarejo, para hablar acerca de justamente el foro de seguridad y todo lo que tiene que ver también con nuestra comunidad. Mariano, buen día. Walter Sotelo te saluda.
1: Buen día, Walter. Buen día a toda la audiencia de Radio Stop. Gracias por la comunicación. Sí, es un tema muy delicado que justamente no estamos ausentes, que tiene que ver con la seguridad, inseguridad y este flagelo que está avanzando a pasos agigantados, el consumo de estupefacientes, sí, drogas y demás cosas que...
0: El consumo problemático.
1: Sí, la verdad que nosotros desde la Comisión Vecinal instamos a los vecinos a través de nuestro grupo de WhatsApp, las cámaras de seguridad que contamos, pero la preocupación sigue avanzando, sigue a pasos agigantados, como te dije, porque es aberrante cómo se está empezando a desbordar esta temática, ¿no? Donde el consumo de estupefacientes, principalmente en los jóvenes y adolescentes en nuestro barrio, están empezando a deambular muchísimas personas que por ahí no son del barrio. Y sumado a esto le podés sumar por ejemplo esta gente que anoche, cuando leíamos, yo estaba justamente trabajando en televisión anoche, donde daba esta noticia para nada agradable de esta chiquita. Tiene que ver con esta gente que también deberíamos hacer un estudio de... Estamos como Buenos Aires, ya, Pasi, en esta gente que limpian los vidrios, que te piden dinero en los semáforos, porque también no son comunes, ¿eh? No es una persona sana que te está pidiendo, porque sino que en algunos casos son agresivos, sus caras no son adecuadas a una persona sana, un joven, sino que está bajo el consumo de alguna estupefaciente. Entonces eso también hay que empezar a tomar carta en el asunto en ese sentido.
0: Claro, hablábamos nosotros acá acerca de qué rol también tiene la seguridad urbana. No sé si en algún momento ustedes han tenido algún informe, se han reunido, le han dado algún detalle a ustedes como presidente de barrio, digo.
1: Desde la seguridad urbana siempre estamos en contacto, siempre solicitamos la presencia, que más que ellos siempre trabajan en la prevención,
0: sí,
1: que también es su función, trabajar en la prevención, hacer las recorridas, donde por ahí hay cosas que uno ve que está mal, bueno, algún vecino me llama, que la escuela, que la capilla, que el quincho, que hay gente merodeando la cuadra. Entonces solicitamos a la Guardia Municipal.
0: ¿Y cómo se comunican ustedes a la Guardia Urbana? ¿Existe algún número de público conocimiento al cual le pueden llamar?
1: Y nosotros directamente con Miguel, quien está al frente, quien está al frente, el comisario retirado, Miguel. Entonces con él directamente, viste, le pasamos y él deriva la inquietud y por ahí a los pocos minutos tenemos respuesta. Lo mismo hacemos con el número de teléfono de la unidad regional 3, también de la policía.
0: Claro, sí, sin duda. Bueno, el 911 es otra cosa, ¿no? Porque a veces, y esto nos expresaban también algunos vecinos, que hay situaciones por las cuales prefieren no llamar a la policía porque no revisten de gravedad, pero tranquilamente podrían llamar a la Guardia Urbana, pero al no contar con el número, y ahí ya se complica.
1: Sí, comparto con vos, debería la gente de la seguridad urbana generar algún número, algún tips, alguna comunicación con la sociedad en general para que dé a conocer cuál es la línea directa. Porque yo como presidente jamás también llamé al 911, porque en principio uno llama al 911 y te atiende hasta en alguna oportunidad, te atiende hasta en Bernardo de Irigoyen.
0: Sí, suele pasar también, sí.
1: Entonces, yo necesito una respuesta inmediata y me atiende en Bernardo de Irigoyen. Entonces, dejé de llamar a esos números y donde me senté con la policía y bueno, ellos me facilitaron el número directo y de los que están siempre de guardia de turno, que es un número, y de ahí justamente tenemos respuesta. Pero sumado a esto, déjame agregar que tiene que ver con... Una cosa es llamar y que vengan medianamente a tratar de dar respuesta a lo sucedido. Uh-huh. Pero también en otras cuestiones es lamentable donde no hay accionar de la policía. Uh-huh. Una cosa es venir a hacer el pasa la cuadra y dan vuelta, pero no dan la respuesta. Entonces la gente parece que queda un poco tranquilo porque vino la policía, porque vino la seguridad urbana, con las luces prendidas, por ahí ahuyentó, por ahí, bueno, esas cosas, pero la gente necesita hoy una respuesta. Uh-huh. La policía hoy está como para brindar seguridad, la palabra. Y hoy tenemos en los últimos tiempos muchos de los barrios que la inseguridad es una moneda corriente y donde necesitamos más compromisos de la policía. No es solamente la prevención, pero después el vecino dice, no, mira, ayer me tocó un caso especial, particular, y lo hablo en primera persona, un amigo mío fue víctima de robo y estaba en la comisaría del 2. Entonces me tomo el atrevimiento de bajar qué pasó, porque es un amigo. Y le están dando que el móvil no sé dónde está, en un operativo, el comisario no se encuentra. Salimos con el verso de toda la vida, y mientras eso, sus cosas, quién sabe dónde caminó, ¿viste? Entonces, necesitamos una mayor responsabilidad y compromiso de nuestra policía. Por ello siempre digo, el problema que ellos tendrán con el gobierno, que cobran, que no cobran, que está bien, que está mal, pero ellos que tampoco se olviden, porque ellos tienen una función pública. Porque si no, salen que no, el móvil no tiene combustible. Y por ahí tiene combustible, pero como ya es el verso de todos los días que no tenga combustible, se quedan con eso. Entonces necesitamos que haya más personal policial en la calle, comprometido, que esté en los barrios recorriendo, ¿eh? Porque en estos momentos, por ejemplo, yo me encuentro acá en el kilómetro 9 y la policía acá enfrente mío está pasando un móvil policial, ¿eh? Enfrente mío, patente 989 AF, y bajo qué consentimiento. O sea, la gente necesita policía en horas pico de la mañana,
0: más allá de los operativos que por ahí se hacen, ¿no? Ayer, por ejemplo, hubo un operativo integral en el kilómetro 13, recorrieron las calles, los barrios, pero se da puntualmente, ¿no? Y no en forma generalizada.
1: Y claro, la gente necesita en horarios pico, a la mañana, cuando la gente sale a trabajar, en estos tiempos donde ya amanece muy tarde, sí. Pero la gente a las 5:30 de la mañana está saliendo de su casa. A la noche, los chicos que están llegando al colegio, de la facultad, después de las 8 o 9 de la noche, parece una madrugada. En la madrugada, bien, gracias a la policía. Con todo respeto, le digo, porque se merece nuestro respeto, pero muchachos, bajen un poquito el pie y vengan a caminar el barrio. Antes había operativo en caminata. Hoy no lo vemos, y que me disculpe el señor comisario y que me disculpe los muchachos, pero le ven en una esquina tres policías y están con el celular. Después ellos te justifican de que se sacan fotos, no tenemos que mostrarle a nuestro jefe dónde estamos cumpliendo función. Me parece que ya en los últimos tiempos le queda grande el chaleco de policía a varios, porque nosotros necesitamos gente comprometida con nuestra ciudad. Esto no es un juego lo que está pasando con el consumo de estupefacientes, consumo de cosas feas que están transformando a los chicos, a los jóvenes, y que están llevando a cometer errores, en este caso, irreversibles, como por ejemplo el asesinato de esta chica en la noche de anoche, ¿viste? ¿Entendés? Entonces, hay que también hacer esta cuestión, y ahí viene la otra que te decía, con respecto a esta señora que por ahí está en la municipalidad, creo que está en la área de prevenciones, Vanessa Moes, donde también hay que empezar a trabajar con los presidentes de barrio, porque somos nosotros la caja de resonancia, y la verdadera realidad te contamos en primera persona cómo están cada uno de los barrios, y empezar a hacer gestiones para ver cómo podemos tratar de mediar este tema, que no avance en nuestra ciudad, con el compromiso de la policía, del municipio, de seguridad urbana, de un montón de factores que necesitamos. Ahora, lamentablemente, tuvimos que perder una vida en la ciudad del Dorado, donde se podría haber evitado, porque esta chiquita, por ejemplo, le veíamos en la entrada al barrio 20 de junio, lo hablo con conocimiento de causa, y me lo preguntaba, ¿viste? Y esta chiquita, siempre lo veía con la mamá, En los últimos tiempos estaba sola y después en un abrir y cerrar ojos no lo vimos más. Y ahí salimos que se perdió, que le están buscando, y hoy encontramos esta tragedia en la noche de anoche, ¿ves? Entonces hay más factores que hace falta que se pongan la camiseta, salgan a patrullar, claro, a la policía, preguntar, porque fíjate, sí, vos, si esta chiquita hacía, no era la primera vez que estaba,
0: claro,
1: en la entrada de 20
0: ayer
1: de
0: justamente
1: junio,
0: nos decía un vecino que nos contaba esto, que en varias oportunidades la habían encontrado en altas horas de la noche y le habían recomendado de que no era el momento de andar por ahí, que se cuidase, que no andase sola, sin embargo, lamentable, ¿no?
1: Pero sumado a eso, ahí tenés, si la policía lo hubiese encontrado merondeando en esa noche,
0: claro,
1: y le tienen que llevar de resguardo a la policía hasta que aparezcan los padres. Entonces ahí vemos la falencia de la policía, que tampoco hicieron ese laburo, ¿viste? ¿Entendés? Porque una chica menor de edad, porque está sin los padres y en una alta hora de la noche. Entonces hay varios factores que se incumplieron, que hoy estamos llorando sobre la leche derramada, pero esperemos que esto no vuelva a suceder, que tengamos conciencia de los padres, que tengamos hijos y que los que están al frente de la seguridad policial, seguridad urbana, ejecutivo también, empiecen a bajar lineamiento, porque todos queremos una mejor seguridad para todos, pero también tenemos que comprometernos. El vecino también tiene que llamar por teléfono y decir, mira, acá mi vecino vende droga, este vecino roba, denuncie, que no se canse, a que llore ante su presidente de barrio, su referente, que hoy hay muchos referentes que se quieren comprometer por el barrio. Y por ahí el vecino tiene el miedo, ¿no? Si acá en la esquina están vendiendo todas las noches, venden la moto. Entonces, hablale a tu referente o llamá, acercate a una dependencia policial, comprometete, da este testimonio y a ver cómo se puede empezar a hilvanar estas cuestiones para tratar de abordar este flagelo que la verdad que se está yendo de las manos.
0: Sin dudas, sin dudas.

0: Sí, le agradecemos el contacto, hombre, muy amable.
1: Si me dejan agregar sí, algo de lamentable, todo esto que tenemos que hablar, siempre en el orden de los respetos. Déjame darte una primicia y un agradecimiento a todo el equipo de la Comisión Vecinal del barrio 20 de Junio, que están empezando las obras de la construcción de los baños públicos en la Plaza 2 de Abril del barrio 20 de Junio. Estamos muy contentos con el trabajo, con el acompañamiento y el apoyo de los vecinos. Están empezando ya las obras, donde pretendemos que nuestra plaza de nuestro barrio cuente con baños públicos propios. Y según el relevamiento que estamos haciendo, es la primera plaza de la ciudad del Dorado, plaza pública, que va a contar con baños públicos al servicio de todas las personas que vienen a darle utilidad a una plaza. Con recursos del barrio, con el acompañamiento del señor intendente Pipo Durán, que siempre está acompañando a esta gestión barrial. Así que esa parte quería agradecerle al intendente, quería agradecerle a la comisión vecinal de hombres y mujeres que realmente tenemos puesto la verdadera camiseta al barrio 20 de Junio, porque esto empieza a marcar un punto de historia para nuestro querido barrio 20 de Junio.
0: Está bien. Gracias, Mariano. Que tengas un buen día.
1: A ustedes también, gracias por la comunicación.
0: Hasta luego. Estábamos hablando con el presidente del barrio 20 de Junio, con Mariano Melgarejo, en relación a estas situaciones, ¿no?, que estamos viviendo en el marco de tanta inseguridad, de tanta incertidumbre, en una jornada de profundo dolor en nuestra sociedad por el fallecimiento, por la muerte de una adolescente que fue hallada sin vida, que es una de las noticias más destacadas de esta jornada.
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Y un fin de semana con actividades en nuestra localidad. El autódromo de la ciudad se prepara para recibir una vez más la fecha del campeonato misionero, la ciudad del Dorado, que suma mejoras de cara a la tercera fecha, según lo que nos han comentado. Ya se hicieron modificaciones en los baños, también en las instalaciones eléctricas y todo lo que concierne a mejorar todo ahí en el autódromo. La Federación Misionera de Automovilismo Deportivo ya completó el traslado de su infraestructura para que pueda dar inicio a esa actividad que ya comenzó en el autódromo. Si bien la carrera clasificatoria es mañana y la carrera principal el domingo, ya hay actividades en el autódromo por estas horas. Están trabajando a contrarreloj, saliendo todo lo concerniente a detalles nada más por parte de la FEMAD, quien ya ha manifestado que está todo listo para que arranque una nueva fecha del automovilismo en pista en nuestra localidad. La organización ya había ejecutado diversas obras de refacción, por ejemplo, que estaban solicitando en la primera vez que se corrió, como por ejemplo algunos arreglos, trabajos para que se puedan mejorar los equipos ahí en boxes. También se han modificado y se han hecho arreglos en los sanitarios, en las instalaciones. Y el comportamiento del tiempo para el fin de semana presenta registros de precipitaciones. Según lo que estábamos viendo, el pronóstico inclusive hoy ya rige una alerta, primero para el sur provincial, pero que después en menor medida se trasladará hacia la tarde, hacia también nuestra zona. Y para el sábado y domingo, según lo que también indica el pronóstico, habrá nubosidad, pero no lluvias abundantes. Eso es un buen aditivo para la carrera y para que se pueda desarrollar con normalidad. El comportamiento del tiempo, sin dudas, siempre fue algo que se tuvo en cuenta cuando el circuito era aterrado. Obviamente ahora con el asfalto cambia un poco, pero igualmente, ¿no? La gente suele asistir y suele dar respuesta a este tipo de iniciativa. El Dorado siempre sorprende, siempre por la cantidad de público que asiste en todas las carreras. Siempre fue uno de los más convocantes de la provincia, inclusive a la hora de que se corran las carreras. Y este año ya así lo ha demostrado, también con otras actividades que se han realizado aquí en nuestra zona. Así que todo preparado para que entre hoy y el día domingo se pueda concretar todo lo que tiene que ver con esta tercera fecha del automovilismo misionero en nuestra localidad.

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0: 10:40 minutos en todo el país, estamos con las noticias, con las informaciones, y en este caso para hablar con la gente del Tamandúa, que se encuentra haciendo una colecta para comprar un colectivo. Camilo Dos Santos, está en la línea telefónica. Buen día, Walter Sotelo lo saluda.
1: Hola, ¿qué tal, Walter? ¿Cómo andás?
0: Bien. Es así, ¿no? Están en la busca de poder adquirir un colectivo para su traslado.
1: Sí, sí, así es. Bueno, como lo estás diciendo, estamos vendiendo bonos colaboración justamente para adquirir el colectivo propio del club y así, bueno, poder financiar también lo que es el tema del traslado, digamos, por la provincia y seguir jugando al básquet con los chicos en la liga provincial, obviamente.
0: ¿Y qué tienen? ¿Es un bono el que pusieron a la venta?
1: Así es, sí, es un bono de solamente 10.000 pesos, sí. Ajá. Cada bono, que tiene 4 posibilidades cada bono, 4 numeritos, en el cual se está sorteando una moto Keller 110 centímetros cúbicos, como segundo premio una bicicleta rodada 29, y por el tercer premio tenemos 200.000 pesos en efectivo.
0: ¿Y esto cuándo se estará sorteando?
1: El 19 de junio, ahora prontito ya se va a estar usted sorteando, sí.
0: Y la gente que quiera colaborar con ustedes, ¿cómo puede hacer para adquirir el bono?
1: Bueno, y se pueden comunicar conmigo a mi número de celular, ¿sí? Te puedo brindar ahí, 3751-416022, ¿sí? O si no, estamos los lunes, martes y miércoles, ahí en el Centro Empleado de Comercio, entrenando. O si no, los viernes en la Asociación de Básquet Dorado y en Malvinas y Esperanza se pueden acercar, ahí la secretaria está y le pueden brindar los numeritos.
0: 416022 es el número.
1: Así es, Walter.
0: ¿Y cómo están ustedes así como institución? ¿Cómo vienen trabajando?
1: Sí, estamos trabajando muchísimo, la verdad que tratando de formalizar lo que es totalmente la personería jurídica del club. Estamos ahí terminando, si Dios quiere vamos a tener buenas noticias prontito. Con respecto a eso, trabajando obviamente como siempre, tratando de juntar dinero para subsistir en todo lo que con respecto a los eventos deportivos que generamos. Y obviamente en todas las categorías participando en la liga provincial, tanto en masculino como en femenino.
0: Para clarificar un poquito, ustedes se iniciaron en la zona oeste.
1: Sí, bueno, allá en el 2018 iniciamos la escuelita de básquet, sí. En la zona oeste, la municipalidad nos prestó el lugar ahí del polideportivo del kilómetro 3, y bueno, y empezamos ahí, y bueno, y luego, bueno, empezamos a crecer muy rápido y mucho, entonces tuvimos que empezar a buscar otros lugares, otros espacios, porque también conlleva que tengamos un lugar para desarrollar la actividad, y también, como es competir, ¿no?, porque eso es lo primordial. Que puedan empezar a jugar la liga provincial los chicos.
0: ¿Tienen varias categorías?
1: Sí, tenemos, primero nosotros en el entrenamiento tenemos de los 4 años. Ajá. Hasta los 19 años, que es en toda la parte formativa. Sí. Años anteriores también participamos con la liga provincial en primera división, pero bueno, este año optamos por volcar todos los recursos a lo que sea la formación de los chicos, así que estamos solamente con toda la parte formativa. Sí. Años anteriores también participamos con la liga provincial en primera división, pero bueno, este año optamos por volcar todos los recursos a lo que sea la formación de los chicos.

0: un grupo de padres del club, le surgió la idea justamente de tratar de comprar el colectivo. Tenemos choferes que son padres del club, que tienen también su habilitación nacional para poder conducir. Bueno, tenemos un mecánico ahí que siempre está ahí colaborando, así que tenemos la infraestructura, lo que necesitamos justamente es el colectivo.
1: ¿Y ya tienen en vista algo? ¿Se han fijado ustedes en algún lugar?
0: Sí, estamos en busca igualmente, ¿sí? Así que, bueno, por ahí si hay alguien que tiene algún colectivo, obviamente que lo vamos a adquirir seguramente usado, ¿no? 0 kilómetros hoy en día es medio imposible por el costo, pero bueno, lo que sí, vamos a buscar el que esté en mejor condiciones. Estuvimos buscando en la ciudad de Buenos Aires, ahí en Santa Fe, acá en Posadas también, en la provincia también hay, así que seguimos en búsqueda y cuando tengamos el colectivo en mejor condiciones posible y el mejor costo, lo vamos a adquirir, obviamente.
1: Y obviamente cuando tengan también el dinero, ¿no? Que es lo principal para...
0: Sí, exactamente, sí. Sí, obviamente, hay que fijarnos más el objetivo y bueno, tratar de perseguirlo por ese lado. Obviamente que necesitamos la ayuda de la comunidad para que me puedan adquirir este bono que tiene excelentes premios. Y obviamente el objetivo es que podamos tener colectivo para los chicos, ¿no? Que eso es que por ahí es lo que siempre digo, no es un beneficio exclusivamente para ellos, porque se le va a abaratar muchísimo el costo a los padres también para que puedan trasladarse y podamos tener también más compromisos en el sentido de poder abordar otras competencias. Ahora, en el mes de julio, estamos viajando a Foz de Iguazú, por ejemplo, a competir en la Copa Brasil en la categoría U12. Y si Dios quiere y si todo va bien, en octubre también viajamos con el mini básquet a Tigre, allá en Buenos Aires, que nos van a recibir, hay un club que nos va a recibir allá y podamos seguir compitiendo, jugando y con los chicos, ¿no? Obviamente.
1: Muy bien. Camilo, muy amable, gracias por el contacto y bueno, vamos a seguir entonces promocionando este bono que tiene como finalidad la compra del micro para ustedes. Gracias por atendernos.
0: No, gracias a ustedes, muchísimas gracias por bueno, estar siempre ahí atentos con nosotros.
1: Que tengas un buen día, hasta luego.
0: Igualmente, chao, chao.
1: Ahí estábamos hablando con Camilo Santos, que es presidente del Club Tamanduá, club de básquetbol, que tiene sus categorías formativas y que están compitiendo habitualmente en la provincia, ahora nos contaba, ¿no? De competencias también en el exterior y requieren de un colectivo que están en la búsqueda de poder comprarlo y para ello pusieron a la venta un bono de 10.000 pesos con importantes premios, en motocicletas, bicicletas, la verdad, muy, muy interesantes premios y aquel que lo quiera adquirir puede comunicarse al teléfono 3751-416022. 416022.
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4: un... Estamos llegando a las 11 ya en esta última hora del día viernes, en esta jornada con cielo cubierto. Retiramos que hay una alerta amarilla, con probables precipitaciones, la probabilidad de nuestra meta, pero para el sur provincial, la zona norte va a tener en menor medida algunas precipitaciones, es lo que anuncia el pronóstico para lo que resta.
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1: Seguimos.
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0: Chacarera, primera. Adentro.
1: Claro, por ahí lleva confusión porque algunos decían, no, pero no es el día, no, no es el día del folclore. El día del folclore es en el mes de agosto, ¿sí? 22 de agosto es el día del folclore, hoy día del folclorista, en homenaje a Chazarreta.

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11:30 minutos en todo el país, estamos actualizando datos del tiempo y reiterando esta alerta amarillo que brinda el Servicio Meteorológico y que emitió esta alerta por tormentas para la región, advirtiendo que el área que será afectada tiene eventos de variada intensidad, con ráfagas, con también abundantes precipitaciones, eventuales caídas de granizo para el sur de la provincia de Misiones. Desde el organismo meteorológico que va informando que desde ya horas tempranas de hoy, este ingreso de frente de tormenta ingresó hacia el territorio mesopotámico, ingresando por Corrientes y extendiéndose hacia la provincia de Misiones para la zona sur. A medida que va avanzando, según indica el pronóstico, va perdiendo fuerza, por ende ya a la zona norte puede llegar en menor medida, es lo que sostiene el pronóstico. Igualmente, hay que estar atento a cualquier cambio que pueda sufrir, por eso es la importancia de guiarse y recomiendan estar constantemente informados a través de canales oficiales que reportan los estados meteorológicos actualizados. Este alerta amarillo continúa, pero para el sur de la provincia de Misiones. Estamos con las noticias, con las informaciones. Sin duda, el hecho más trascendental de esta jornada tiene que ver con la muerte de esta adolescente que fue hallada en un baldío de nuestra localidad. Según las primeras hipótesis, hasta tanto se conozca el resultado de la autopsia, sostienen que podría ser una asfixia la causante de la muerte de la adolescente. Es la principal hipótesis, sin duda, que causó mucha conmoción en nuestra comunidad este hecho. En hora de esta mañana ya estuvimos informando a algunos pormenores de los datos, pero todavía no tenemos datos oficiales de cuál sería el causante de la muerte. Según lo que se pudo saber, es que tenía signos de violencia, a pesar de su avanzado estado de descomposición. Se fue trasladada hacia la ciudad de Posadas, donde le van a realizar la autopsia, y una vez que se tenga el resultado, seguramente tendremos el informe oficial. Pero

0: extraoficialmente hay una hipótesis que sería estrangulamiento, causante de la muerte de Dulce María Beatriz Candia, de 17 años, cuyo cuerpo fue encontrado ayer en horas de la tarde-noche, ya eso de las 19, en una zona cercana al barrio El Tucán. Es una calle recientemente abierta, una calle terrada, que está prácticamente enfrente del cementerio La Piedad del Kilómetro 3. Esta calle terrada tiene varios lotes, donde en uno de ellos hay una construcción. El hallazgo se produjo a las 19, luego de que una vecina, justamente de la zona, alertara a las autoridades de haber encontrado el cuerpo detrás de su inmueble, en una construcción. Inmediatamente se acercaron al lugar efectivo de la policía, que preservaron la escena del crimen con los peritos y especialistas, y ahí se pudo, con ayuda también de bomberos, rescatar el cuerpo de la joven. El cuerpo, según el primer informe médico policial, llevaba más de 7 días de fallecida en el lugar. Esperaron resultados finales, pero se barajan varias. Una de ellas justamente es la que le contábamos. Posiblemente la causante sería la asfixia. Esto es lo que sostienen las autoridades mientras continúan las tareas investigativas y los rastrillajes en la zona. Desde la fuerza solicitan también la colaboración de toda la comunidad para aportar cualquier dato que pueda ayudar ahora a esclarecer este hecho, que se pueda descubrir efectivamente qué es lo que tiene un comunicado de desaparición de la joven. Y ayer, en hora de la noche, tipo 19 horas, bueno, se conoció y se pudo constatar de que se trataba justamente de esta joven de 17 años, de nombre Dulce María Beatriz Candia, de 17 años, con domicilio en el barrio Avanti del kilómetro 3.
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1: 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Versión de un sábado por la mañana, con Dani Rele también, toda la movida, uno de sus programas sin duda más escuchados, del fin de semana inclusive, así que agéndelo, a partir de las 9 de la mañana. 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
1: Vamos a tocar una obra muy profunda que se llama Chip Chip Bom Bom.

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0: Bueno, esto toca su fin, lamentablemente. Nos vamos a retirar, cada uno a nuestro aposento. Niño jovencito, ponete la remera.
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0: Hola, hola, hola, ¿qué tal? Muy, pero muy buenas tardes a todos. Bienvenidos nuevamente a esto que se llama Página Abierta, un programa de primera, por supuesto que sí. Gracias a todos por estar nuevamente otro día, por abrirnos las puertas de su casa, su trabajo, sus vehículos, donde quiera que usted esté. Muchas gracias por elegirnos, ¿sí? Hoy es viernes, claro que sí, por supuesto, me acabo de dar cuenta, qué felicidad. Qué bueno, claro, hoy es viernes, por supuesto, último día de la semana, con lluvia, claro, con lluvia, sí, por supuesto, nada. Me llovina, tranqui, por ahora. Si bien algunos que otros medios han puesto, ¿no?, que se viene la tormenta y demás cuestiones, vamos a estar esperando, vamos a ver lo que sucede en las próximas horas, pero en definitiva, sí, tal y como lo preveíamos, bueno, la lluvia, que no sé si complicó por ahí las prácticas de los muchachos ahí en el autódromo. Hoy a la mañana, que no llovía, los escuchaba, así que estaban a full. Pero espero que no le haya generado ningún tipo de complicación. Pero bueno, vamos a ver también después cómo continúa las condiciones climáticas y si va a permitir que se realice, por supuesto, esta fecha del misionero de pista. Pero bueno, empezando, poniendo primera en esto que es Página Abierta, aquí por la 102.3, gracias a la gente que nos elige por medio de la sintonía, también en la app. Creo que también, no sé si vía internet, la verdad que no. Después me fijo y le digo y lo confirmo, pero bueno, gracias, porque por medio de eso nos podemos conectar entre todos y estar juntos, ¿sí? Qué grande, buenísimo, perfecto. Entonces, de día, la gente que está yendo a hacer la BTV también, por supuesto, que nos están escuchando, ya mandan fotitos, qué nivel. Bueno, un viernes distinto, ¿no? Enseguida vamos a tratar lo que fueron los temas, ¿no?, que tienen que ver, las noticias, que realmente hay una de ellas que conmueve, si se quiere, a la ciudad y todo. Pero eso lo vamos a tratar después. Primeramente, vamos a saludarlo a él también, que por supuesto forma parte del equipo de Página Abierta, Héctor Gunchi Gómez. Muy buenas tardes, ¿cómo está?
1: ¿Qué le importa, Marco? ¿Qué le importa?
0: Y bueno, a mí realmente no me importa, pero no me queda otra, le tengo que saludar, ¿qué va a hacer?
1: Y perdió Boca, o sea, vos, Marco, ¿cómo querés que esté?
0: Ah, pero usted estaba feliz igual cuando vino hoy. Estaba feliz, vino con su sorpaso favorito.
1: Sí, la gorda ahí que va a quedar, ¿cómo es? Descalza. Porque traje el sorpaso rosado. Así que bueno, ¿así está?
0: No, así no está.
1: ¿No?
0: No. Al menos acá
1: pero
0: no está.
1: Pero aseguro que si dejo correr el audio le va a gustar.
0: A ver, sí. Los ponis.
1: ¿Cómo conoce?
0: Me agrada esa canción.
1: ¿Cómo conoce usted realmente?
0: ¿Eh? No, poquito.
1: Usted pero... no fue DJ, pero siempre estuvo atrás.
0: Sí, es cierto, es cierto. Atrás de usted, atrás de Dani, atrás de Nelson, de Edu.
1: Mirando
0: también.
1: Todo, ¿cómo se dice? Absorbiendo todo lo que hacían los muchachos, vamos a decir. En las consolas.
0: Sí. No, igual nunca tuve interés en ser DJ. Ajá. Realmente, le digo. ¿Sí? Curiosidad, sí. Una vez me gustaría probar. Ajá. Tipo, che, Gunchi, tipo 3 de la mañana, 3 y media. Ajá. ¿Me dejas un ratito? Ajá. Y bueno, veo que pongo. Ajá. Si hago que la gente se vaya afuera, bueno, me voy a la mierda. Se van todos. Por ahí me va bien, por ahí me va mal, pero sí. Después el gusto musical.
1: Sí.
0: El gusto musical, el gusto variado de música, ¿no?, hace que uno por ahí ya escucha el avance y ya sabe de qué se trata. Sí. A usted también le pasa, porque bueno, usted es DJ, usted tiene música todo el día, usted es DJ y encima operador. Uh-huh. Tiene que tener música, sí. Aunque todos conocemos ya su repertorio y el repertorio de Tuti.
1: En realidad, te paso un retro, te paso nacional, por ahí te estoy pasando una cumbia acá en el programa.
0: Eso es bueno.
1: El chamamé, eso es bueno. Por ahí pasamos, sí. En realidad,
0: saludos al uruguayo, ¿no?, que nos pidió chamamé, sí.
1: Yo por ahí voy, si la gente me lo pide, yo lo paso.
0: Ajá.
1: No es lo mismo la música que escucho en casa.
0: Uh-huh. ¿Qué escucha, por ejemplo, en su casa?
1: Depende de cómo...
0: Del día, del humor, de lo que esté haciendo.
1: A mí me gusta mucho la música que tenga linda letra y se pueda cantar. Si es cumbia, si es reggaetón, si es chamamé, si es tango.
0: Ajá.
1: Porque me gusta mucho el tango. Me gusta. Sí, fui operador de tango también y me quedó eso.
0: Claro.
1: De programa de tango.
0: No, ¿usted no fue operador del alemán?
1: También, pero viste que yo confundo mucho y escucho Alice Cooper, nada que ver.
0: Claro, claro.
1: Reviro con Chicru. No, pero bueno, suelo escuchar. Ajá. Por ahí, después de si está así medio el tema, el clima, ya te pongo una Arjona, me gusta mucho.
0: Sí.
1: Maná.
0: Maná, sí, espectacular.
1: Un domingo a la
0: mañana.
1: Sí.
0: A mi amigo David le gusta Maná.
1: Domingo a la mañana, justamente, cuando... porque el domingo a la mañana es donde estoy todo el día en casa. De lunes a sábado no estoy las 24 horas, vamos así. Los domingos sí estoy las 24 horas en casa. Y sí, cuando a la mañana bien temprano, qué sé yo, tengo un parlantecito Bluetooth, saco allá afuera, llevo la silla
0: plegable.
1: Jardinera, tengo silla jardinera con la mesita ratonera ahí. El matecito, el parlantecito y hay un maná, Ricardo Arjona y qué sé yo. Bueno, después cuando va a cocinar, cuando nos vamos a poner a cocinar eso ya, ahí me pongo cumbia.
0: Ya cambia un poco el ritmo.
1: Pongo cumbia, pero cumbia con romántica, vamos a decir. Ahí, por ejemplo, una banda que me gusta mucho, por ejemplo, no se consume tanto acá. Son muy pocos los que consumen, pero son covers de música que conoce todo el mundo, o sea, hasta de Camilo VI, imagínese. Por ejemplo, escuche.
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0: Lindo.
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0: Me gusta.
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1: Esa música que vos cantando, lo está cantando.
0: Por eso no
1: me gusta ir a los boliches.
0: Claro, la música es muy...
1: No podés cantar en la música.
0: Sí, sí.
1: ¿Qué pasa ahora? A mí me gusta sentir la música. Por eso me gusta la...
0: No, hay música que uno la puede sentir, la puede escuchar tranquilo.
1: Claro.
0: ¿No? Así que bueno, eso es importante, ¿no?
1: El mismo cantante, pero es... un cover que me gusta mucho.
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1: Además,
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1: ¿Son covers?
0: Esa es la canción de Natalia Jiménez.
1: No canta la
0: verdad. Sí, Creo en mí.
1: Exactamente.
0: Una letra muy sorprendente.
1: Pero es una cumbia tranqui.
0: Y canta igual de alto como canta Natalia. Natalia canta altísimo.
1: Este muchacho lo canta muy bien.
0: Sí, pues Natalia canta. Esa canción es hiper alta.
1: Hiper alta.
0: Ajá.
1: Pero bueno, y bueno, sí.
0: Linda letra.
1: Y bueno, y lo que es al tema de los eventos, bueno, uno le va más o menos tratando de ver la clase de gente que hay, ¿viste? Pues sí, mira, este puede ser más, que le guste más los 00, no, este le gusta a los retros. Y por ahí voy a decir, para mí que este te van a bailar Ricky Maravilla.
0: Y lo bailan.
1: Y lo pones y lo bailan, ¿viste? O sea, por ahí... Eso
0: claro, en el boliche uno busca más ritmo que otras cosas.
1: Totalmente.
0: ¿No? Entonces eso hace por ahí un poco, por un momento, ¿no? Un poco más fácil hacer bailar, porque vos en un evento tenés gente de distintas edades y tenés que tratar.
1: En el boliche vos no tenés. En el boliche vos tenés que tener música, siempre, como se dice, cuando una publicidad así. Se me va el... ¿Cómo se dice? Pero... Que siempre tenga así para... O sea, que esté punche para arriba siempre. No importa qué música. La cuestión es que siempre tenga power o algo así. Y bueno, y los 15 y los eventos otros...
0: Sí.
1: Escuchá, este que usted conoce.
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1: Comercial. Música comercial.
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0: Mira, se siente el viernes, ¿no? Se va sintiendo, sí. Yo soy más de rock retro, de románticos retro.
1: Pero yo le digo, viste, le voy con...
0: Pero me gusta, o sea, me agrada porque las letras son buenas, son letras lindas. O sea, no son esa clase de música que hoy en día por ahí, viste, que son un poco complicadas, ¿no?
1: Y cuando quiero destapar.
0: A ver.
1: Quiero destapar ya. Ya nos vemos,
0: Claro, a medida que va pasando la hora y depende de lo que estés haciendo, bueno, va subiendo un poco el ritmo, ¿no?
1: Claro, claro, usted conoce el DP. Pero tampoco no es, tiene música
4: canta
1: linda.
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0: Canta más lindo.
1: ¿Usted conoce o no?
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0: Pero ese no es el
1: DP, sí.
0: ¿Es el que está cantando?
1: Es el Dippy, la música de él.
0: Claro, pero el que está cantando no.
1: El Dippy, sí.

0: Y bueno, y así.
1: Qué grande, buenísimo, ¿eh? La gente de esto recumbieron, ¿no? Ponga algo de, no sé, de Nino Bravo, ponga de...
0: Diango,
1: ponga algo de Diango, de Nino Bravo, de Arjona.
0: Qué grande. Eso me gusta escuchar a la mañana bien temprano.
1: ¿Sabe qué? Déjeme ese tema para el corte.
0: Sí.
1: Me gusta ese tema. Uh-huh. Sí, está muy bueno. A ver, para cambiar, para cortina ponga... No sé, Nino Bravo, por ejemplo.
0: Nino Bravo,
1: no sé, o...
0: Encima el clima se presta.
1: Claro, por eso le digo, justamente, por eso me pareció espectacular su elección con Arjona. Ese tema, de manera particular, me encanta.
0: Un beso y una flor.
1: Un beso y una flor, sí, me encanta. Vamos a escucharle un segundito mientras vos preparándole el pronóstico, bueno, ¿puede ser?
0: Bueno.

0: Grande, buenísimo, no, tremendo, tremendo, no, me encanta muchísimo. Los viajes pongo mucho, no sé qué tiene ese tema, pero muy, muy, muy lindo. Bueno, le decía, ¿no? Una jornada, por supuesto, un viernes, terminando el fin de semana, ya con un poquito de lluvia, gris, para un matecito, algún bizcocholito, torta frita.
1: ¿Usted ya toma mate o no? Porque el otro día, sí. El otro día había contado que tomó el mate.
0: Sí.
1: ¿Usted tiene años?
0: ¿Cómo años?
1: ¿Cuántos años tiene?
0: Ahora, sí, tiene? Para 29.
1: ¿Y a los 28 probó el mate?
0: No. Sí, a los 20. No, un poquito más antes. No, un poquito más antes, porque a los 26 por ahí.
1: Claro, porque me acuerdo que acá es.
0: Tomo con la gente, pero todavía no tomo yo solo.
1: O sea, como los días.
0: Por ejemplo, me junto con usted, tomo. Me junto con David, por ejemplo, tomamos mate a la noche, si no te iré a la tarde. Con Yasmín también, así en los viajes, cuando por ahí temprano o a la noche. Pero todavía no me sale ese de yo. Por ejemplo, fíjese, usted se preparó mate.
1: Claro.
0: Y va a tomar solo.
1: Estoy tomando solo.
0: Y siempre toma solo. Sí. Porque Sassuolo también toma solo el suyo.
1: Sí, a veces.
0: A veces, bueno, a veces comparte. Pero, claro. Pero normalmente cada uno toma solo.
1: Así es. El profesor Mariana también es
0: un. El profesor también es
1: su mate. Acá son tres mates.
0: Bueno, fíjese, Ezequiel toma mate solo también, él va con su preparo de estéreo, así nada que...
1: Ezequiel de rochar nosotros la tarde.
0: No, pero cada uno tiene sus gustos. Por ejemplo, estoy tomando té, sí, tomo mucho té, hago mate cocido.
1: Por ejemplo, a mí me gusta poner mucho Cataleya Yuyo.
0: Qué grande, saludo a Nico, qué grande Nico, por supuesto que sí. Toda la familia González.
1: Me aproviste de Cataleya Yuyo. Ese día, cuando nos vimos por el entierro de mi mamá.
0: Sí.
1: Que fue un viernes, ¿verdad? ¿No? El viernes. Claro, porque el jueves falleció mi papá y el viernes fue el entierro de mi papá. Un viernes, sí.
0: ¿Un viernes?
1: Un viernes,
0: bueno.
1: Un viernes y, claro, porque justo Sosedo estaba en el hospital también y era un día viernes, no era un...
0: Claro, sí. Claro, porque después usted ya el lunes vino.
1: ¿Eh? El lunes ya vine.
0: Claro.
1: Y bueno, y fue el viernes.
0: Ajá.
1: Bueno, sábado, domingo fuimos a comprar vino justo como estaba toda la familia. Bueno, aprovechamos también ya lastimosamente el momento no fue... lo esperábamos así, pero bueno, para juntarnos, digo, y nos
0: está bien.
1: Toda la familia.
0: Se aprovecha y se junta la familia, está bien.
1: Pero tío, que, o sea, por eso tuvieron que viajar todos mis hermanos, y bueno, y ya que estábamos, hicimos un asadito el día.
0: Qué
1: de
0: grande.
1: Que tendrían hermanos. Y me fui a justo en lo de Cristian. Saludos para la gente de lo de Cristian ahí. Y estaba él reponiendo la góndola de los...
0: Ah, de Cataleya.
1: De Cataleya estaba Nico y bueno, ya me aprovechó como, no sé, como 7, 8 bandejitas más
0: o menos. Sí, súper variados.
1: ¿Usted sabe
0: la verdad que espectacular.
1: ¿Usted sabe cómo llegué a casa?
0: Lleno, cargado. ¿Cómo?
1: Con una bandejita.
0: ¿Por qué?
1: Y me lo sacaron todo por el camino si todo el mundo quería la Cataleya.
0: No, claro, y bueno, pero a poquito él está incorporándose en más negocios.
1: Claro.
0: Así que lo felicito realmente a Nico porque
1: sí. Cristian.
0: Sí.
1: Que Sergio.
0: Carnicería. Sí.
1: Por lo menos los que yo, donde.
0: Sí, hay más lugares, pero no me acuerdo en este momento. Sí, bueno, mucho. Le mando un abrazo a Nico. A Nico yo le compré un auto el año pasado.
1: Ah, mira.
0: Y fue muy muy gracioso, muy muy muy gracioso, porque él pensaba que yo era, no sé, le parecí sospechoso.
1: Ah, mira.
0: Porque el auto de él yo ya conocía.
1: Sí.
0: Porque
1: usted tiene mismo cara de delincuente.
0: Se ve que sí.
1: Bueno, él es policía, así que
0: claro, él es policía, sí. Y después preguntó por mí y ahí le dijeron, no, él es Marco. Y ahí todo bien, viste. Pero primero, como que le habré asustado porque ni no lo probé al auto.
1: ¿Ah, no?
0: No lo probé.
1: Ah, lo compró así nomás ya.
0: Claro, no lo probé, pues yo sabía, yo le conozco a él, yo le conozco a la hermana, él en realidad, son buena gente.
1: ¿Usted le parece
0: amigo
1: que siempre le conozca la...
0: No, pará, hijo. No, me vaya preso todavía, amigo. Pero sí, y él le pareció muy raro eso todo, pero un tipazo realmente, y lo felicito por el emprendimiento.
1: Impresionante.
0: Felicito, muy, muy bueno, ¿eh? La verdad que espectacular.
1: Eso bueno. Sí. Bueno, y la cuestión es, bueno, le digo que yo tomo mate con cataleya.
0: Ajá.
1: Sauceo toma su mate con yerba mate.
0: Buen día.
1: Compuesta.
0: Sí.
1: Menta, boldo y...
0: ¿Anís?
1: No, no, anís, no, otra. No. Bueno, esa... Y el profesor Mayana toma también con yuyo, pero le pone azúcar.
0: Le pone azúcar.
1: Entonces, como que los tres somos...
0: Y bueno, por eso le decía.
1: Diferente.
0: Pueden haber tres personas, van a haber tres mates distintos, porque la gente toma... Uno quiere más lavado, otro quiere cuando recién empieza, uno quiere un poquito más hirviendo, otro... Hay distintos tipos, ¿no? Después también otra cosa importante es el mate.
1: Ajá.
0: Ah, por ejemplo, no muchos quieren ese.
1: ¿Está acá?
0: Claro, quieren
1: el porongo.
0: El porongo. Uh-huh. ¿Entiendes? Por eso le digo, es todo depende, son gustos distintos. Pero bueno, un viernes, por supuesto, decimos muy inestable, con estas lluvias pasajeras, dispersas, algo de pequeño descenso en la temperatura, ideal para unas tortas fritas, para... no sé, un pancito casero, de galletita, bizcochuelo, qué sé yo, está espectacular. Y por supuesto escuchando la mejor radio de todo el norte provincial. Y por supuesto, bueno, nosotros agradecidos y contentos de hacerle la compañía a usted que nos está escuchando, ¿sí? Así que bueno, nos vamos al pronóstico del tiempo porque queremos saber cómo va a estar en el transcurso, o lo que resta del transcurso del día de hoy y también por supuesto el fin de semana, ¿no?
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0: Decíamos, ¿no? Un ambiente algo inestable, con probables lluvias y tormentas en algunas zonas que van a ser pasajeras y dispersas. Un área de baja presión asociada a corriente de humedad proporciona condiciones para el desarrollo de lluvias de intensidad variadas y tormentas puntuales con ocasional caída de granizo. Se espera una jornada con abundante nubosidad y nuevos ascensos en la temperatura por la mañana, pero templado por la tarde. Entre 4 y 14 milímetros en lo que es precipitaciones. La temperatura máxima en la provincia estimada de 25 grados para Monte Carlo y la mínima 14 grados para San Vicente. ¿Qué va a pasar mañana, sábado 30 de mayo? Tiempo mayormente estable, con lluvias leves por la mañana, mejorando hacia el mediodía, con cielo más despejado y ambiente templado. La acción de la inestabilidad residual propicia condiciones de lluvias leves, pasajera, principalmente en el sur provincial, y también justamente esto por la mañana. Pero se espera estabilidad y buen tiempo, anticipando una tarde agradable. Precipitaciones para el sábado menores a 2 milímetros. Y la temperatura justamente para este día va a ser la estimada de 24 grados, también para Monte Carlo igual que hoy, y la mínima de 13 grados para San Pedro. El domingo se anticipa tiempo bueno, mayormente despejado, fresco por la mañana y más templado hacia la tarde. El ingreso de una masa de aire frío y seco proporciona condiciones de estabilidad y amplitud térmica. Los vientos soplarán leves a variables, predominante el sector sureste. No se esperan precipitaciones y la temperatura máxima en la provincia estimada es de 27 grados para Puerto Iguazú y la mínima 14 grados para Apóstoles. Esto es lo que nos dijo la Dirección General de Alerta Temprana.
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1: Qué grande, temazo está poniendo Gunche, la verdad que espectacular. Para propicia la tarde, ¿no es cierto? Por supuesto, para escuchar estos temas, un buen mate, buena información, ¿no? Empezando rápido por la información, ¿no? Que justamente tenemos que hablar de esto que conmociona justamente a la ciudad de El Dorado, ¿no? Una causa que realmente generó mucha polémica, muchas hipótesis, que por supuesto no se descarta ninguna, muchos comentarios en sí. Realmente estuve mirando en redes sociales, creo que una de las cosas que por ahí más vuelan en la ciudad son los comentarios, ¿sí? En base a las cosas que suceden. Y justamente en este caso, por ahí hablar de la muerte, una muerte trágica de esta pequeña. Sí, estamos hablando de una adolescente de 17 años, Dulce María Beatriz Candia, de 17 años, cuyo deceso se conoció ayer, pero se está estimando que puede ser de 5 días o más. Sí, estiman entre 6 a 8 días, al menos 5 seguro, ¿no? El cuerpo fue hallado alrededor de las 19 horas del jueves, justamente en el barrio del Tucán, sí, aquí en el kilómetro 3. Fue una vecina la que alertó a las autoridades tras encontrar el cuerpo en un sector ubicado detrás de un inmueble de la zona. En realidad, una construcción donde se estaban realizando. Bueno, inmediatamente los efectivos policiales acudieron al lugar, preservaron la escena justamente para poder realizar el trabajo de los peritos y especialistas, ¿no? El comisario mayor Daniel Orlando Molina habló con los medios al respecto, explicó que el cuerpo fue trasladado para la realización de la autopsia y no se descarta ninguna hipótesis. El cuerpo, según el primer informe médico policial, llevaba más de 7 días de fallecida en el lugar y se encontraba en avanzado estado de descomposición. Como se trabaja en una investigación de este tipo, se abren todas las hipótesis posibles y luego se van descartando a medida que avanza la investigación. Se confirmó que existen indicios que podrían orientar a la causa a una posible asfixia, aunque aclaró que esto deberá ser corroborado primeramente por los estudios forenses correspondientes. Hay algunos indicios que podrían indicar esta posible asfixia como causa de muerte, pero eso se tiene que confirmar. Hay otros exámenes también periciales que se van a realizar sobre el cuerpo, precisó Molina. Mientras tanto, por supuesto, continúan las tareas investigativas, los rastrillajes de la zona, incluso de la fuerza solicitaron colaboración con la comunidad para aportar cualquier dato que pueda esclarecer el hecho, ¿sí? Cualquier dato, hago énfasis acá, dato certero. No creo, o se dice, o comentarios que tienen que ver con o que no tienen que ver con el hecho, son más bien opiniones, ¿no? En realidad, acá lo que se busca es esclarecer, ¿no? Con cuestiones puntuales como cámara de seguridad e información importante, precisa, que acerque a la investigación a la conclusión, ¿no? Este caso generó conmoción en El Dorado, continúa bajo investigación. Yo le decía, vi en redes sociales, bueno, hablando de esta chica, de la familia, de cosas que quizás realizaban, actividades que realizaban con la familia, muchos mensajes de malestar a la policía, que no me pareció correcto. Yo no tengo pauta, primero que nada, no tengo pauta con la policía, no tengo amigos, tengo amigos en la policía, pero no tengo amigos en la jefatura ni nada. Pero por ahí empezaban a... En realidad, fíjese, es una ciudad grande. Uh-huh. El lugar donde se encontró encima no es ni siquiera un baldío, es una propiedad privada, ¿no? Por tengo entendido, porque se está realizando una construcción. Después, tirándole paro también al municipio, todo. Cuestiones de responsabilidad, si quieren ver, bueno, se podría avanzar en la prevención. Se podría mejorar la iluminación, estas dos cosas van de la mano con la seguridad, eso no voy a discutir, en esas cosas la mayoría de los vecinos tienen razón. Pero ya empezaron a responsabilizar a la policía, al municipio, a los padres, incluso al presidente Javier Milei, imagínense. Sí, porque vi un montón de... entre medio de los comentarios y ustedes querían un cambio y esto es culpa de Milei, o sea... Está bien, son realmente causa euforia este tipo. Realmente a mí me conmocionó mucho, justamente vivo cerca de esa zona. Me conmocionó una joven de 17 años que tenga. Realmente quiero mandar un saludo, un abrazo muy grande a los padres, a la familia en general. Y a la comunidad que se conmociona con este tipo, porque allá hay mucha gente que está mal por este tipo de noticias, ¿no? Una joven de 17 años que muere de esta manera, y lo más preocupante de esto y que hay es que realmente es que puede que haya una o más personas culpables y que hoy están libres y que hasta el momento no hay un indicio de quienes pueden llegar a ser, o al menos capaz que la investigación, bueno, está muy bien realizada y para no entorpecer el caso se está manejando con mucha cautela. Así que no quiero estar en las manos realmente lo que es, por un lado, la policía, que tiene que tratar de encontrar alguna hipótesis, y por supuesto el juzgado que lleva adelante esto, así que me solidarizo, ojalá que se pueda encontrar algo que pueda esclarecer este hecho. Y pedir la colaboración, o sea, hacerme eco de esta colaboración de, por ejemplo, las cámaras de seguridad de la gente de la zona, que va a ser muy importante. Estamos hablando de muchos días desaparecida realmente, y que estuvo en esa zona. Uh-huh. Una muerte violenta, o al menos se ve en las primeras instancias, como le digo, ya la autopsia va a revelar qué es lo que sucedió realmente. Pero hay que... ¿Cómo es? Hay que manejar las cosas con cautela. Por ejemplo, se maneja, atención con esto, se maneja o se dice, o alguien dijo, que podría haber un detenido. No está nada confirmado. Le digo a usted, señor, señora, que está escuchando el programa, nos mandan así, de manera extraoficial. No sabemos.
0: Y sí, la verdad que hubo muchos... se habló mucho ya en el momento que se dio a conocer, bueno, que encontraron el cuerpo de la joven. Se hablaba de nombres inclusiva.
1: Claro, es fácil tirar. ¿Sí? Realmente le digo, yo le entiendo a la comunidad, porque estas cosas no pasaban en la ciudad. Uh-huh. Estas cosas...
0: Lo veíamos en la televisión,
1: exactamente,
0: cuando nuestro desayuno, cuando estábamos almorzando, decíamos, ay, la pucha, mirá Buenos Aires.
1: Alguien me dijo justamente ayer de eso, me dijo, esto ya es un porte nacional. Ajá. Es una noticia de una magnitud mucho más grande que la que podría llegar a ser El Dorado. Uh-huh. Así que lamentablemente estamos contando esta noticia que realmente no es nada bueno. Un caso muy grande por resolver realmente, y creo que la comunidad va a esperar este caso, así que por eso le digo, me solidarizo justamente con la justicia en este, y ojalá que la justicia pueda actuar realmente como que responde, con lo que tenga también, porque como le digo, o sea, estamos hablando de varios días que está en ese lugar, que varios días que incluso los autores pudieron tener todo el tiempo para tratar de eliminar cualquier tipo de prueba. Una claro. Zona no muy poblada. Una zona realmente que no hay muchas casas. O sea, hay en el Tucán, en el barrio Santa Rosa Lima, que está medio cerca ahí, en los Lapachos. Pero me parece que ahí donde pasó... Incluso usted puede ver en la foto, en el video, es una zona de mira los costados, y hay maleza, hay monte, hay creo que una arenera inclusive ahí en la zona.
0: No hay ni luz en la calle tampoco.
1: Y nadie puede decir que vio... No sé. Ojalá que sí, no sé, ya veremos. Pero realmente...
0: Es complicado.
1: Por eso le digo, es fácil culpar, delegar la responsabilidad. No digo que no tengan o no puedan ser responsables, pero acá hay, atrás hay gente que está sufriendo por este tema. Entonces creo que los comentarios por ahí tendrían que ir un poquito más tranqui. De que tenemos un problema de seguridad, sí tenemos un problema de seguridad. Ayer comentamos, a las 10, 9 de la mañana, una persona agarró, se metió dentro de una pizzería, llevó un... No me acuerdo qué era lo que llevó, pero llevó algo.
0: Una máquina, ¿no?
1: No sé lo que era, pero bueno...
0: Te saca el ticket del...
1: Claro, bueno, esto.

0: avisar a nadie por esto. Yo creo que la policía hace lo que puede con lo que tiene. Yo creo que el municipio hace lo que puede con lo que tiene. Yo creo que la comunidad en general se cuida como puede con lo que tiene, porque hay grupos de vecinos en cada uno de los barrios, ya están mandando mensajitos. Hoy justamente, de manera particular en mi barrio, también ya se mandaban unos mensajitos, por cuando hay personas que uno no conoce, que lo felicito, realmente felicito a cada vecino que pone ese tipo de iniciativa en los barrios para cuidarse, porque realmente la situación nos amerita este tipo de cosas. La ciudad es muy grande. Hay muchos vecinos, hay mucha gente, hay muchos prófugos de la justicia en nuestra ciudad que están escondidos por ahí, que vienen de otros países, que vienen de otras provincias. Y como estamos en una situación de vulnerabilidad, en la que salimos en la calle tranquilo todavía, agradezco a Dios por eso realmente, que todavía podemos estar tranquilos, podemos ser blanco de algún asalto, de algún tipo de situación como esta, sí, lo podemos. Pero realmente conmociona y mucho este tipo de causa, más porque estamos hablando de una joven de 17 años. Después hay que entender cómo se dio, en qué contexto. Creo que tengo entendido por lo que vi, por los comentarios. No voy a hacer caso del todo a los comentarios que vi en las redes sociales, porque leo, la gente habla por hablar, realmente. Y encima habla por hablar, porque si llega, o sea, la gente te tira una información. Le decía, he visto, no he comprobado, pero he visto comentarios, sí, esta chica salía a hacer tal cosa con su familia, se iba a tal y tal lugar tal día, algo así. He visto en los comentarios de Facebook, de los distintos medios que han publicado este tipo de noticias. Pero es fácil hablar en una red social. ¿Por qué no van y ameritan este tipo de información a la justicia, por ejemplo? Es fácil sentarse y esperar y, bueno, y que hagan lo suyo. No digo que este como este comentario que comenté, vaya a resolver el caso. Pero es muy fácil decir, sí, yo lo vi, esto que aquello ponen en el Face. Y si llegan a ser si llegan a ser llamados por la justicia, porque por ahí justo la justicia encontró, mira, esta persona dijo que, vamos a citarle, por ahí nos puede dar una información y puede ser una herramienta para encontrar. Y cuando le citan, no, yo no dije que le vi, yo creo que le vi, ¿entiendes? Por eso le digo, es fácil hablar, es fácil tratar de dejar que ¿entiende? Hay casos que la comunidad ha resuelto. Por ejemplo, hace unas semanas atrás una joven recuperó su moto de manera particular. Sí, la felicito, realmente me pareció espectacular. Por eso le digo, hay algunos casos en que la propia comunidad resuelve cosas sin necesidad de la policía. Después también, la policía está atada de manos. No podemos decir, che, mira, allá están robando, allá, eso es un... ¿Cómo se dice en los lugares que guardan cosas robadas?
1: Un aguantadero.
0: Un aguantadero. Es fácil decir. ¿Y si no es? Y si una, o sea, por eso le digo, realmente hay que ponerse del lado...
1: Tiene que tener una orden para ingresar también.
0: Totalmente.
1: Ingresa...
0: ¿Y si no hay nada?
1: Eso. Ahora, si le llega a acertar, y bien por la policía.
0: Claro, muy bien por el vecino, que por supuesto, y bien por la policía, que bueno, una actividad ilícita también, ¿no? Pero por eso le digo, es fácil hablar en los medios. Fíjese, me acotan, es una calle nueva, sí, totalmente, es una calle nueva el lugar donde... Entonces, con más razón no había vecino. Por eso le digo, vi muchos comentarios, le digo, responsabilizando a la familia, responsabilizando a la policía, responsabilizando al municipio, responsabilizando al presidente, un poco más no responsabilizaban a los medios. Así nomás le digo. Por eso le digo, es fácil hacer eso, pero realmente le digo, acá hay un llamado a la comunidad, a la solidaridad, de quien realmente tenga información que valga la pena. O una casa que tenga, que sea de ahí, lindante a esa zona, que tenga cámara de seguridad, que puedan funcionar, que puedan facilitar por ahí para la investigación. Ese tipo de cosas viene muy bien, y cooperar con la justicia, con la policía para eso. Vuelvo a insistir, condolencias a la familia. No sé cómo estaba compuesta, no sé si era hija única, si tenía hermanos, si tenía mamá, si tenía papá. Le digo, yo no voy a hacer caso a los comentarios que vi en Facebook. No lo voy a hacer, le digo, no puedo, no podría yo dejarme llevar por un comentario de la gente que habla porque habla.

0: es fácil comentar, ¿no? Es triste la noticia, es triste, es trágica, conmueve a la ciudad. Hay mucha gente, le digo, hablé con mucha gente entre ayer y hoy, muy, muy preocupada, muy lamentable la situación. Muy triste la gente, así que realmente, fíjese, estamos hablando de una muerte, de una autopsia que se está esperando, de pericias en la escena. Fíjese, a ver, las pericias, ayer cuando pasó esto, cuando se dio a conocer, eran las 7 de la tarde. No había claridad. Creo que los peritos tuvieron que esperar a hoy. Se preservó todo el lugar, que eso fue muy bueno, me parece espectacular. Pero hoy empezaron seguramente, porque ¿qué va a hacer vos en el medio de la noche en una zona de maleza? Y muchas cosas no vas a encontrar, a lo mejor. O por ahí las primeras cuestiones, por ahí la ropa, alguna prenda, o si llevar, no sé, alguna mochila, alguna cartera, algo, bueno, ahí esas cosas que pueden encontrar primeramente. Pero le digo, viene un arduo trabajo para tratar de... Y ojalá se encuentre al... o los culpables de este caso. Realmente le digo, ojalá no haya más adolescentes. Afortunadamente una adolescente de 14 años que desapareció fue encontrada. Eso sí, hay que comentar y celebrar, no tengo acá a mano. Estamos hablando de Aisa Milena Ayala, de 14 años, del Dorado, que se ausentó el 20 de mayo, ¿sí? Y en las últimas horas nos han mandado justamente la información de que fue encontrada.
1: Por suerte.
0: Sí. Y ojalá que no ocurra este tipo de cosas, como le pasó a esta joven, que bueno, ahora no tengo el nombre justo a mano, pero, y ojalá...
1: Candia, ¿no?
0: Esta, la de 17 años, uh-huh. ¿Sí? Y ojalá que se encuentre, porque realmente, le digo, toda la comunidad esperando, Dulce María, toda la comunidad esperando, con muchas ansias, porque realmente es algo que conmociona, que entristece este tipo de noticias. Yo había comentario que me pareció espectacular, puso una persona, gente un poquito más de respeto, porque hay familias, hay seres queridos detrás de esto, y es cierto, y hay gente que quizás no son conocidos de la víctima, pero sí que le conmueve, le choca este tipo de noticias. Fíjese, 17 años, toda una vida por delante. Toda una vida. Y podría ser alguna conocida nuestra, alguna amiga, algún pariente, alguna hija, alguna sobrina. Señor, señora, cuidemos a nuestros hijos también, ¿sí? Yo sé que ustedes hacen todo lo posible para cuidar a sus hijos, pero lamentablemente en este tipo de sociedad que estamos teniendo ahora, y hay que reforzar la seguridad desde casa. Realmente, me parece que son otros tiempos los que estamos viviendo, y ojalá que no se repita este tipo de cosas, ¿no? Robos los vemos todos los días, asaltos, choques, impresionante la cantidad de choques, la gente anda a mil, la gente deja de vivir porque está a full con sus cosas, y realmente hay que bajar un cambio, realmente. Ojalá que podamos ser la comunidad que éramos antes. No digo que está todo perdido, realmente hay muchas cosas buenas, hay muchas cosas lindas, hay mucha solidaridad en el Dorado, muchísima gente buena, eso hay que destacar y aplaudo. Pero hay que reforzar. Hay una frase que siempre decimos, el robo de todos los días. Fíjese que algunos de ellos no se denuncian. Porque la gente ya está cansada. Pero hay que robar. Hay que denunciar. Hay que tratar de hacer, ¿no? Bueno, cambiando la noticia, bueno, otra triste noticia, pero en Colonia Delicia se quemó totalmente una vivienda a raíz de un cortocircuito. Esto fue en las 21 horas de ayer, donde efectivo de la comisaría de Mao, dependiente de la unidad regional 3, intervinieron tras un requerimiento por incendio registrado en una vivienda ubicada en Colonia Alicia, kilómetro 2. Al arribar al lugar, los uniformados constataron el foco ígneo y que afectó a toda esta vivienda de madera, registrándose daños totales en la estructura, aunque afortunadamente no se reportaron lesionados. Así que bueno, una pena, ¿no? Este tipo de cosas también,
1: por
0: ¿no?
1: Suerte, por suerte no había nadie en la casa cuando pasó eso.
0: Totalmente, totalmente. Por suerte no había nadie. Vio que le decía que hay gente buena, fíjese, o no sé cómo tomarme este tipo de noticias, pero en posadas se juntan la muchachada, los jóvenes, con las motocicletas. Hacen picadas, hacen ruido con sus escapes, qué sé yo. Sin embargo, los vecinos, y le molestó, obviamente, por supuesto, ruido molesto, la madrugada, uno quiere dormir, quiere descansar. Y distintas cuestiones, y afortunadamente los jóvenes motociclistas respondieron a este reclamo y anunciaron de que van a poner una pausa en las juntadas. Así que bueno, hay gente buena todavía, realmente. No me gustó, porque a veces este tipo de cosas genera lo contrario.
1: Claro. ¿No te gusta el ruido? Bueno.
0: Con más razón.
1: Si éramos tres, ahora somos 10 de frente a tu casa.
0: Exactamente. A veces el odio genera odio. Total. Porque también el tipo de cómo afrontás esta situación, ¿no? Si vos vas y genera odio, tenés como resultado peor, ¿no? Y después, bueno, siguiendo con las noticias, ya nos vamos al ámbito deportivo, porque la secundaria está frente a su mayor desafío. Hay docentes que advierten desmotivación, ausentismo y baja exigencia. Esto es un informe que revela la falta de interés de los estudiantes. Es uno de los principales problemas señalados por los docentes y directivos. Preocupa las inasistencias, la pérdida de exigencia académica, la desmotivación y el impacto de los cambios en las evaluaciones y el régimen académico. Realmente esto es algo que lo veo y lo veía venir y he planteado en muchísimas oportunidades. He tenido la oportunidad de estar en distintas instituciones y realmente es algo que preocupa. Ya no hay casi motivación para estudiar, para ser alguien en la escuela, los padres hacen todo lo posible, los docentes hacen todo lo posible, pero lamentablemente no hay forma de llegarle al estudiante para que trate de pasar cada año, recibirse, y después, bueno, estoy hablando de la secundaria. Después, la parte universitaria ya es otro tema, porque ahí ya podés entrar entre las carreras que hay disponible, la posibilidad de poder estudiar, dónde estudiar, qué estudiar, cuánto tiempo estudias y si podés. Eso ya es otro tema. Pero la cuestión de la secundaria, lo viví, saludo a todos los docentes con los que he estado. Siempre les saludo a una gran directora, que es la directora Estela Carvalho, el BOP número 24, le mando un abrazo gigante. Realmente no tuve la oportunidad, la verdad que me encantaría preguntarle un día esto, entre los mensajitos que nos mandamos, le voy a preguntar cómo en este momento, cómo está haciendo llevar adelante una institución, ¿no? En el caso de ella, porque es una institución pública, ¿sí? Una gestión pública, así que realmente por ahí a veces las instituciones públicas es donde por ahí más se evidencian los tipos de problemas que hay, ¿no? No digo que sea una institución de problemas, de lo contrario, yo he estado en el BOP número 24, espectacular. Y a las distintas directoras y directores con el que he tenido el placer de conocerlos, hablando de eso, bueno, un saludo también a la gente de la UNAM, de la FCF, que justamente creo que pronto, muy pronto va a haber elecciones, ¿sí? De eso, así que un saludo muy grande. Pero bueno, la situación educativa también es algo que está preocupando y mucho, que tiene su impacto también en el corto o mediano plazo con las cuestiones que tienen que ver con la comunidad, ¿no? Así que bueno, distintas informaciones para compartir con ustedes. Fíjese, en Córdoba también hay un tema complicado, justamente el caso Agostina, ¿sí? Es una desesperada búsqueda de Agustina Vega en Córdoba, es una adolescente de 14 años que fue vista por última vez el sábado por la noche. El principal sospechoso es una persona que está detenida. Se hicieron 19 allanamientos, Hay un remisero que declaró justamente que el sospechoso actuó de manera evasiva cuando recibió a justamente la Agustina, porque aparentemente se vieron, por ahí no estoy muy al tanto de este caso, pero justo ahora veo. Y también uno de los comentarios, bueno, esto sí para mí me pareció interesante, en los comentarios de Facebook que vi por el caso acá del Dorado, de por qué no se activó una alerta cuando desapareció esta chica Candia.
1: Claro, bueno, tuvo 7 días, dijo.
0: 7 días, hay que confirmar, pero más o menos lo que estiman, 5, 7, 8 días de fallecida. Fíjese el impacto de este caso, ¿no? De este caso Agustina, que bueno, se espera, aparentemente. ¿Cómo es encontrarles? Se están haciendo retrillajes por todos lados, hay un detenido incluso ya por ahí este caso ya es un poquito más puntual, hay una persona detenida porque aparentemente es una persona que le estaba esperando, por lo que estoy leyendo acá primeramente, hay un remisero que la vio, que la llevó aparentemente, por eso le digo, por ahí este caso, no quiero decir más fácil porque realmente hay una desesperada búsqueda, pero por ahí hay algunos indicios por dónde ir. El caso cambia y aparentemente ahora puede ser que el caso esté a puerta cerrada y por ahí haya algún indicio, que ojalá que así lo sea, pero por ahí el de Agustina Vega de Córdoba, por ahí ya hay algunas cuestiones por lo cual los investigadores están avanzando. Así que bueno, muchas informaciones para compartir con usted. Estos son por ahí los principales títulos, lo que más se está hablando. También tenemos noticias del ámbito deportivo, también tenemos alguna que otra información para compartir con ustedes. Después vamos a tener el bloque deportivo. Hay fin de semana puro vóley en el Dorado, ¿sí? Hay actividades en el polideportivo, el kilómetro 9, el kilómetro 3, hay tarde, hoy va a haber Newcom en el Dorado justamente. Hay distintas cuestiones, hay muchas cosas para compartir con usted. Queremos brindarle toda la información para que usted se permanezca plenamente informado, para que tenga una tarde cargada, para que a pesar de que sea una tarde gris, usted pueda estar al tanto de todas las informaciones. A preparar el mate, a acomodarse, a hacer la merienda, a estar atento, porque realmente acá le vamos a brindar a usted toda la información posible, porque esto es Página Abierta.

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toda la Argentina. Volvimos con otro bloquecito más de Página Abierta en una jornada con mucha llovina, bueno, continua, vamos a decir, ¿no? Llueve fuerte, obviamente, pero la verdad que a partir del mediodía, más o menos, ha sido bastante continuo y, bueno, se nota el barro ya por lo que es la Avenida San Martín, con la calle lateral, obviamente, de tierra. Vamos a hablar del fútbol, obviamente. Están esperando que hable. ¿Qué pasó? Boquita. Claro que sí, Boquita. Bueno, Boquita finalmente no pudo con Universidad Católica. Cayó 1-0 en un partido bastante áspero. Y recayó. La verdad que recayó a la Copa Sudamericana. Y va a tener que jugar con los más chicos. Claro, viste, Carabobo, Blooming. No queda de otra, no queda de otra. Bueno, Boca que ya va a cumplir 18 años, está por cumplir sin títulos internacionales. Recordemos que su último título internacional fue justamente la Recopa Sudamericana contra, si no me equivoco, contra Arsenal en 2008, con Carlos Isquia como el entrenador del conjunto Xeneize, luego de lo que fue la renuncia de Miguel Ángel Russo en 2007, después de haber, bueno, perdido la final contra el Milan de Italia. Así que, bueno, luego de consagrarse campeón de la Copa Libertadores 2007, Boca juega la Recopa Sudamericana 2008 y, bueno, ese es el último título internacional de Boca y, bueno, está a punto de cumplir 18 años sin poder coronarse a nivel continental. Pero bueno, en un partido, la verdad que, bueno, bastante áspero, donde el equipo chileno, la verdad que le cedió bastante la pelota a Boca. Bueno, lo apretaba muy bien lo que era el medio campo, no lo dejaba jugar, especialmente a Paredes, que, bueno, jugó con el freno de mano, por lo menos lo que se veía ahí en la transmisión, tocado, y bueno, no se vio la mejor versión de Leandro Paredes, y bueno, prácticamente pasó desapercibido. Tuvo por ahí dos, tres pincelazos que si estaba un poquito fino, vamos a decir, los delanteros podían haber concretado, pero no más que eso. La verdad que no influyó tanto. Se hizo dueño del medio campo, vamos a decir, de Boca el chiquito Delgado, y bueno, y la verdad que el que por ahí prometía llevar peligro hacia el arco rival era Aranda. La verdad que, bueno, los dos juveniles fueron los que más jugaron, vamos a decir, en el día de ayer. Y bueno, Boca que no pudo con la U Católica en una jugada bastante polémica, una vez más, en una jugada donde Boca pidió penal y rápidamente reanuda la jugada y directamente no deja ni que el VAR lo chequee para llamarlo o no, para ya revisar. Bueno, otra más a la libreta, pero la verdad que Boca tendría que haber demostrado un poquito más. Después llegó el gol y estaba mínimamente en posición adelantada, pero posición adelantada, en fin. Y bueno, los nervios a lo último, cuando iban pasando los minutos, bueno, se hacían notar en los jugadores y no supieron cerrar el partido como debería hacerlo. Y de esta manera, bueno, Boca queda en la tercera posición de su grupo y, bueno, recae a la Copa Sudamericana. Sigue compitiendo internacionalmente, pero bueno, esta vez con el segundo torneo más importante del continente a nivel clubes. Pero bueno, también hubo otros partidos. El Palmeira que goleó al Junior por 4-1 con gol de Arias a los 6 minutos ya de juego, arrancando casi el partido. Bueno, Muriel a los 36 empata el partido y, bueno, rápidamente Palmeira lo da vuelta con un doblete de a los 40 minutos de Ayan y 45 minutos de Arias para el 3-1, y ya en el segundo tiempo, a los 6 minutos de juego de segundo tiempo, cierra con un 4-1, imponiéndose muy bien ahí el Palmeiras. El Cerro Porteño que
le ganó 2-0 al Sporting Cristal. Como decíamos recién, Boca que cayó de local ante Universidad Católica. Cruzeiro hizo valer la localía y bueno, le ganó 4-0 a el Barcelona. Muy bien ahí por Cruzeiro, cerrando muy bien lo que es la fase de grupos ahí, goleando nada más ni nada menos que 4-0. Barcelona que se despide de en este año de el cotejo internacional, ya que no va ni a la Sudamericana, porque bueno, está ocupando ese lugar Boca Juniors, y con 3 puntos, tres puntos que justamente su único 3 puntos que fueron cosechados ante Boca, ante Boca, y el resto de los partidos los perdió todo. Así que espectacular ahí lo de la Copa Sudamericana. Bueno, ayer también hubo la Copa Libertadores, y ayer hubo Copa Sudamericana, en donde América de Cali empató 0-0 con Macara, y Tigres que le ganó 2-0 a Alianza Atlético. Muy bien ahí por el equipo argentino, que pone los 3 puntitos ahí para finalizar lo que es la fase de grupos de la Copa Sudamericana también.

Y de esta manera, bueno, nos vamos a la Copa Libertadores, bueno, vamos a los clasificados. Obviamente en el grupo A, Flamengo, que clasificó primero con 16 puntos, Estudiantes de La Plata, que clasificó segundo, y el DIM, Independiente de Medellín, que con 7 puntos quedó tercero y se va a jugar la Sudamericana, los 16avos, y Cusco con una unidad nada más queda afuera totalmente de las competiciones. En el grupo B, Coquimbo Unido, que clasifica primero con 10 puntos, el segundo Tolima con 8, Nacional con 8 se va a jugar la Copa Sudamericana, y Universitario de Perú con 6 puntos queda fuera totalmente de todo. Independiente Rivadavia de Mendoza cierra el grupo con 16 puntos, muy bien ahí por el equipo argentino. Fluminense segundo con 8, Bolívar que va a jugar la Copa Sudamericana con 5 unidades. La Guaira queda fuera totalmente. Fíjate, en el grupo C, Independiente quedó primero con 16 y Fluminense segundo clasificó con 8. Si yo no me equivoco, ahora vamos a estar viendo porque hoy se sortearon los cruces. Me parece que se vuelven a encontrar otra vez en octavo de final, Independiente y Fluminense. Vamos a ver. La verdad que le fue muy bien al equipo argentino contra el equipo carioca. Vamos a ver cómo le va ahora. Igual, si no me falla la memoria, juega contra, fueron a chocarse. Pero en un ratito vamos a estar ahí dando los cruces. En el grupo D, la U Católica con 13 puntos clasifica primero. Cruzeiro con 11 clasifica segundo. Boca Junior con 7 baja a jugar la Sudamericana. Y Barcelona de Ecuador con 3 puntos se despide internacionalmente. En el grupo E, Corinthians con 11 puntos clasifica primero. Platense, impresionante lo de Platense, con 10 puntos clasifica también a los octavos de final. Independiente de Santa Fe con 8 puntos, Independiente de Santa Fe con 8 puntos baja a jugar la Sudamericana, y Peñarol con 3 puntos se despide internacionalmente. Grupo F, Cerro Porteño con 13 puntos, muy bien ahí por el equipo paraguayo, clasifica primero. Segundo, Palmeiras, que ganó en el día de ayer con 11 puntos, clasifica segundo. Y Sporting Cristal se va a jugar la Sudamericana con 6 puntos. Junior de Barranquilla queda afuera totalmente de las competencias internacionales este año. En el grupo G, la Liga de Quito con 12 puntos clasifica primero. Mirasol, Mirasol con 12 puntos clasifica segundo también. Y Lanús, que se va a jugar a la Copa Sudamericana, queda afuera de todo. El Always Ready con solamente 3 unidades. En el grupo H, el último grupo de la Copa Libertadores, Independiente del Valle con 13 puntos, clasifica primero. Segundo, Rosario Central, también con 3 unidades. Y Universidad Católica se va a jugar a la Copa Sudamericana con 9 puntos. Universidad Central de Venezuela se va a jugar con 9 puntos la Copa Sudamericana. Y Libertad, que perdió los 6 partidos, se despide, la verdad, que una pobre actuación en esta edición de la Copa Libertadores con 0 puntos. 6 derrotas para el equipo paraguayo, para Libertad de Paraguay. Y en el grupo A, vamos a la Copa Sudamericana. Macará con 10 puntos pasa a octavos de final. Tigre con 9 espera ahí, o mejor dicho, va a jugar 16avos de final con los terceros de la Copa Libertadores. En el grupo B, Atlético Mineiro clasifica octavo de final con 10 puntos. Cienciano juega 16avos de final con 8 unidades. Rápidamente, bueno, obviamente que América y Alianza Atlético afuera en el grupo A, Juventud y Puerto Cabello afuera en el grupo B. Grupo C, Sao Paulo clasifica octavo de final. O'Higgins, que va a ser el rival de Boca el 16avos de final con 10 unidades. Millonario y Boston River quedan afuera de la Copa Sudamericana. Deportivo Recoleta, impresionante.
primero en el grupo D, juega los octavos de final. Santos de Brasil de Neymar juega con 7 puntos los 16avos. San Lorenzo con 7 puntos no le alcanzó y queda fuera totalmente, al igual que Deportivo Cuenca. En el grupo E, Botafogo con 16 puntos, impresionante, Botafogo con 16 puntos juega octavo de final. Caracas con 9 puntos juega 16avos de final. Racing afuera y también Independiente Petrolero se queda afuera con 6 también derrotas en esta Copa Sudamericana. En el grupo F, City Torque juega los octavos de final, 13 puntos terminó primero en el grupo F. Gremio juega los 16avos de final con 11 puntos. Riestra y Palestino quedaron afuera de la Copa Sudamericana. En el grupo G, Olimpia de Paraguay, el más grande de Paraguay, clasifica a octavo de final con 13 puntos. Vasco da Gama también ahí jugando los 16avos con 10 puntos. Audax Italiano y Barracas Central quedaron afuera con 7 y 3 puntos respectivamente. En el grupo H, River Plate juega los octavos de final, clasificó primero con 14 puntos. Bragantino de Brasil juega los 16avos con 10 puntos. Carabobo, 9 unidades, queda fuera. Y Blooming, que había cosechado un empate justamente contra River, también queda afuera de esta Copa Sudamericana. Y obviamente quedaron los cruces, quedaron los cruces de Copa Libertadores, en donde la U Católica va a jugar contra Estudiantes de La Plata. U Católica, Estudiantes de La Plata en los octavos de final. Y Corinthians contra Rosario Central. Corinthians, Rosario Central, que en ese nombre va a salir los cuartos de final. Y bueno, podríamos tener equipo argentino chocando ahí, Estudiantes de La Plata con Argentinos Junior. Por la otra llave, Cruzeiro, que va a enfrentar nada más y nada menos que a Flamengo, a Flamengo. Híjole, partidazo lo que va a ser esto, Cruzeiro Flamengo y Independiente del Valle contra Deportes Tolima, por los octavos de final. Bueno, ahí vamos a tener también entre esos la llave para los cuartos entre Cruzeiro Flamengo, Independiente del Valle.

Independiente en octavo de final. Esta particularidad que se está dando este año con lo que es el sorteo, impresionante. Ahí lo que va a hacer entonces, nuevamente vuelven a chocar todas las ediciones que queda afuera. Cerro Porteño siempre queda de la mano del Palmeiras, y en el sorteo justamente de fase de grupo se hablaba de que se agarraban los cerristas a la cabeza porque le volvió a tocar en fase de grupo la Copa Libertadores, volvió a tocar en fase de grupo y ahora los octavos de final también vuelven a chocar, así que no se puede desligar Cerro Porteño del Palmeiras, y además Palmeiras que en los últimos años ha tenido un gran desempeño, no tanto por ahí este año, pero sí los años anteriores, ganando en 4 años 3 Copas Libertadores. A ver, ese por un lado, bueno, después juega Coquimbo Unido contra Platense, y también Independiente Rivadavia de Mendoza con Fluminense. Eso es lo que hoy le estaba diciendo. A ver un poquito. En el grupo C, y primero Independiente Rivadavia de Mendoza, Fluminense, que clasificó segundo, se vuelven a encontrar también en octavos de final. Fíjense lo que es esa particularidad. Entonces tenemos Cerro Porteño, Palmeiras, que compartieron grupo y ahora vuelven a chocar en octavos de final, al igual que Independiente Rivadavia de Mendoza con Fluminense. Y aquí también, bueno, podemos tener un cuarto de final entre argentinos porque pueden chocar Platense contra Independiente Rivadavia de Mendoza. Así son los cruces entonces para los octavos de final de la Copa Libertadores.

Bueno, y se sorteó también, obviamente, los cruces de los octavos de final con también los 16avos, con los terceros de la Copa Libertadores, exactamente. Recoleta Fútbol Club va a estar esperando rival, obviamente, va a estar esperando rival entre Boca Juniors o O'Higgins. Boca juega 16avos de final contra O'Higgins y ya espera en octavo de final Recoleta Fútbol Club. Sao Paulo, Sao Paulo espera rival de Bolívar Gremio. Bolívar versus Gremios en 16avos, espera ya en octavo de final Sao Paulo. River Plate va a esperar el rival de Independiente Santa Fe o Caracas, para los octavos de final. Olimpia que va a esperar entre Independiente Medellín o Vasco da Gama. Atlético Mineiro que va a esperar rival de Sporting Cristal o Bragantino. Macara que va a esperar rival entre Santos y Universidad Católica de Ecuador. Montevideo City Torque va a esperar rival entre Nacional de Montevideo y Tigre. Y Botafogo que va a esperar rival de Lanús o Cienciano. Así que esos son los cruces para la Copa Sudamericana. Boca River, hipotéticamente, se puede estar dando en semifinal. En semifinal se puede estar dando un Boca River. Así es, semifinal. Hipotéticamente.

Y bueno, obviamente, bueno, Boca no le va a renovar a Ubeda y ya está en busca de un nuevo director técnico. No sé qué va a pasar. Bueno, por el momento Boca va a quedar sin técnico y vamos a ver qué va a pasar, qué va a pasar ahí, a quién va a contratar Juan Román Riquelme para que sea el nuevo director técnico de Boca Juniors. Bueno, River se reunió con Thiago Almada. ¿Qué chance hay de que llegue a Núñez? Bueno, Thiago Almada, que es un reconocido hincha de Boca, siempre está ahí con Carlitos Tevez. Se rumorea, bueno, que podría llegar a jugar y vestir la camiseta del equipo millonario. Vamos a ver qué pasa. Después, bueno, Arambi, Arambarri, Correa y Gio Simeone en el horizonte. Viene ahí nombrándose o sonando, mejor dicho, en este mercado pase para River Plate. Boca todavía no suena más nada más allá de lo de Dybala y lo de Nahuel Molina. Vamos a ver qué pasa con los refuerzos de cara al segundo semestre, bueno, después de lo que es la Copa del Mundo. Y hablando de la Copa del Mundo, obviamente ya está la lista de los 26 convocados para el próximo Mundial, los arqueros, obviamente, Emiliano Martínez, el Divo Martínez, Jerónimo Rulli y Juan Musso son los arqueros. La defensa, Nahuel Molina, Gonzalo Montiel, Cuti Romero, Otamendi, Lisandro Martínez, Leonardo Valerdi, Tagliafico y Facundo Medina. Finalmente, Facundo Medina le gana la pulseada a el Huevo Acuña, que se queda sin mundial. El Huevo Acuña en este mundial que se acerca, bueno, se queda sin mundial y bueno, le gana la pulseada Facundo Medina. En el medio campo va a estar, obviamente, lo de siempre: Rodrigo De Paul, Enzo Fernández, Leandro Paredes, Alexis McAllister, Giovanni Lo Celso. Giovanni Lo Celso, que va a jugar la Copa del Mundo luego de que se haya quedado afuera en Qatar por una lesión. Va a jugar Giovanni Lo Celso, así que bueno, felicitaciones para Giovanni Lo Celso. Ezequiel Palacio, Thiago Almada también, que va a estar jugando el Mundial, Nico Paz y aparece nada más y nada menos que Valentín Barco, que va a estar jugando la Copa del Mundo, así que qué calidad. El medio campo, entonces, Rodrigo De Paul, Enzo Fernández, Paredes, McAllister, Valentín Barco, Giovanni Lo Celso, Ezequiel Palacio, Thiago Almada y Nico Paz. Nico Paz convocados para jugar el próximo Mundial. Los atacantes, Lionel Andrés Messi, Nicolás González, Giuliano Simeone también, el Flaco López, jugador del Palmeira, convocado, Julián Álvarez y Lautaro Martínez, son los 26 convocados por Lionel Scaloni para afrontar la próxima Copa del Mundo.

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la Argentina. Bueno, en El Dorado denuncian que un vecino habría disparado y enterrado vivo a un gato en el barrio Malvinas. ¿Eh? Una vecina del barrio Malvinas denunció que su gato fue herido de un disparo y posteriormente enterrado vivo por un vecino de la zona. El animal logró salir con vida y el caso tomó estado público tras una comunicación con un medio local. Una vecina del barrio Malvinas, del kilómetro 8 justamente de nuestra ciudad del Dorado, denunció que su mascota habría sido herida de un disparo por un vecino. Según relató, el animal fue enterrado creyendo que estaba muerto, pero logró salir con vida. En comunicación, la mujer aseguró que no sería la primera vez que ocurre un hecho de este tipo con ese segundo gato ya que tira, expresó esta señora, la denunciante. Contó que el animal apareció nuevamente en la vivienda cubierto de barro y con una herida en la zona del cuello. Pensó que estaba muerto el gato y lo enterró. Después salió otra vez y vino todo lleno de barro, fueron las palabras de la denunciante. Además indicó que el felino presenta un huequito en la nuca, obviamente en la parte del cuellito, aunque no pudo precisar qué tipo de arma habría sido atacado, con qué tipo de arma habría sido atacado. Se escuchaba el tiro cuando tira siempre, así que bueno, se ve que siempre está con el arma, y bueno, se escucha el tiro cuando tira siempre el vecino, así que bueno, la mujer también, bueno, sostuvo que anteriormente otro de sus gatos habría sido asesinado en circunstancias bastante parecidas a esta. Estamos subiendo las imágenes y bueno, la verdad que sí tiene un huequito, como lo decía ella, un huequito en la zona de la nuca de la cabeza. Así que bueno, un denuncia de esta vecina del barrio Malvinas del kilómetro 8 de la ciudad del Dorado, que su vecino habría disparado y enterrado vivo a su gato ahí, como decíamos, en el barrio Malvinas del kilómetro 8 de nuestra ciudad.

Otras noticias por esta parte, 17 minutos de la hora 17 en toda la Argentina. El Dorado sumará un aula satélite para formación y acompañamiento en consumos problemáticos. Bueno, el espacio funcionará obviamente en el barrio Los Lapachos tras un convenio firmado entre el municipio, educación y organismos de la provincia. En el marco del Congreso de Prevención de Consumos Problemáticos de Misiones, se firmó un convenio entre la Municipalidad del Dorado, el Ministerio de Educación de Misiones y la Secretaría de Estado de Prevención de Adicciones y Control de Droga, el Consejo General de Educación, para la creación de una aula satélite destinada a talleres formativos y espacio de acompañamiento comunitario. Según informó, el nuevo espacio funcionará en el kilómetro 4 de nuestra ciudad, obviamente en barrio Los Lapachos, donde se van a llevar adelante capacitaciones con certificación oficial dirigida tanto a vecinos como a personas que realizan tratamientos ambulatorios. Así que bien ahí, El Dorado sumará un aula satélite para formación y acompañamiento en consumos problemáticos en el kilómetro 4, en el barrio Los Lapachos, de aquí de la ciudad del Dorado.

Muy bien, finalizó una nueva edición del Parlamento Estudiantil en El Dorado, bueno, con la participación de 28 estudiantes de distintas escuelas, distintos establecimientos educativos. Se realizaron la sesión ordinaria del cierre del tercer Parlamento Estudiantil 2026 en El Dorado. Durante la jornada se presentaron y aprobaron 11 proyectos de ordenanza, obviamente, de resolución y comunicación, que serán elevados al Consejo Deliberante para su tratamiento. En el día de ayer, jueves 28 de mayo, se realizó la sesión ordinaria del cierre del tercer Parlamento Estudiantil 2026 en las instalaciones del Instituto Superior San José de El Dorado. Como decíamos, participaron 28 estudiantes de distintas escuelas, quienes asumieron el rol de ediles estudiantiles y presentaron proyectos de ordenanza, resolución y comunicación trabajados previamente en Comisión de Labor Parlamentaria. Y como resultado se aprobaron 11 proyectos que serán elevados, como decíamos, al Consejo Deliberante para su tratamiento. Obviamente que la jornada estuvo acompañado, obviamente, por presencia muy importante como autoridad del Consejo Deliberante del Dorado, funcionarios municipales, directivos, docentes y familia. Al finalizar, obviamente, se entregaron certificados y reconocimiento a los participantes. Así que, bueno, finalizó una nueva edición del Parlamento Estudiantil en El Dorado. Así es, 23 minutos pasaron de la hora 17 en toda la República Argentina.

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0: 46 minutos de la hora 17 en toda la República Argentina. Y bueno, otro bloquecito más de página abierta. Y ahora sí, bueno, con la compañía de Marcos Brites. Retomamos el contacto ahí con Marcos. Marquito.
1: ¿Cómo le va, señor Gómez?

0: Marcos Brites, retomamos el contacto ahí con Marcos. Marquito.
1: ¿Cómo le va, señor Gómez?
0: ¿Cómo anda, Marco? Tanto tiempo.
1: Todo mal, porque no quería salir, pero bueno, no me quedo.
0: Nada, no diga eso.
1: No, muy de mañana, así que bueno, buenísimo. Adelantar también, Gunchi, que sí. Mañana sale el programa de Saucedo. Sin Saucedo, pero sale el programa.
0: Totalmente, sale como tiene que ser, con lo
1: Walter Sotelo García.
0: No,
1: y Saturday de las 5.
0: Exactamente, estoy esperando. No, sale música, publicidad, cumpliendo con los auspiciantes, y obviamente que va a salir también el bloque especial de Supermercado Lois Christian con todas las ofertas y bueno, toda la onda va a estar ahí las ofertas de Lois Christian en el bloque especial va a estar.
1: Buenísimo, hay lindas ofertas en lo que es Supermercado Lo de Cristian, que bueno, si usted quiere saber, mañana escuche el programa, ¿sí? Porque hay varias ofertas en lo que es el sector cárnico, por sobre todas las cosas, también
0: en bebidas,
1: así que bueno, hay varias cosas, pero yo no le voy a contar hoy, señora, le vamos a contar mañana en el programa Buen Día Región, ¿sí? Con la conducción de Saucedo, pero esta vez sin Saucedo, sino que va a estar Ezequiel Kowalski dirigiendo la conducción. ¡Qué bon nomás, que va a hablar!
0: Saliendo, este no va a hacer a la cama con ese, este va a ser saliendo de la cama con ese.
1: Saliendo, bueno, sí, si llueve mañana dudo que salgan algunos, pero bueno, solo los que tienen que trabajar, ¿no?
0: Y la música que están acostumbrados tanto a escuchar desde muy temprano va a estar, así que bueno, la gente tiene que estar sintonizando.
1: Sigue todo normal, sí, señor, señora, sigue todo normal, sí, toda la programación sigue, obviamente con una conducción distinta mientras que no esté Saucedo, pero todo sigue exactamente igual, tal y como nos caracteriza. Entonces, bueno, seguramente, bueno, vamos a ver la semana que viene si seguimos nosotros o si sigue Saucedo, si está Saucedo vamos a seguir, por supuesto, pero vamos a estar esperando la reincorporación o no de Hugo Saucedo. Por lo pronto esta semana ya cumplimos, es algo muy importante, estoy muy contento por eso, gracias a toda la gente que mandó sus mensajitos, con sus buenos deseos, con este cambio. Saluda a la gente del Mitaí, saluda a la gente de la carnicería, ahí los muchachos de la carnicería que tienen prendido siempre la radio. Así que un saludo, un abrazo muy grande para ellos que nos tienen. A David Beralte, mi amigo David, que es un montón, no lo veo. La única comunicación que tengo con David es por medio de la radio. Yo le saludo. Así, pero todavía no lo
0: veo. Y yo solamente le vi a David solo una vez nomás.
1: ¿Cuándo le vio? ¿Usted llevó la moto?
0: No. El entierro de Hugo Kowalski.
1: Claro que estuvimos juntos los tres, así que...
0: ¿Los cuatro? Porque estaba Saucedo.
1: Hugo también. Hugo, pero el otro Hugo Saucedo. Así que buenísimo, David. Sí, David, bueno, es parte de la familia Stop prácticamente, así que bueno, le mandamos también un saludo muy grande. Es seguro de estar tomando mate, tranquilo, ahí renegando con algún que otro, es seguro. Así que bueno, un saludo también a él. No me acuerdo, pues tenía saludos, pero no me acuerdo... ¿A qué más? Pero bueno, ya me voy a estar acordando después, así que, pero bueno, siempre el agradecimiento a la gente, a toda la gente que me mandó un mensajito y a la gente con la que nos cruzamos, que algunos incluso no sé quiénes son, pero les agradezco mucho por estar, por su mensajito de apoyo, por sus lindas palabras, porque mucha gente, che, qué lindo, te escuchamos ayer, gracias por lo que estás haciendo, muy lindo, nos encanta el programa, esté quien esté, y cosas así, ¿viste? Entonces muy lindo. Y otros que no me veían, y había uno, no me acuerdo, esta señora que me dijo que no me veía con el perfil como para conducir el programa de un programa periodístico. Ajá. Y me veía más como algo de tipo los domingos, eso, el mundo social de Marco. Entonces,
0: le dio machetito.
1: Claro, o sea, me dijo, no tenés la pinta, pero me felicitó igual, dijo que sale bien, pero como vos me mirás a mí y no me ves como para conducir un programa periodístico, realmente lo he hecho en varias oportunidades, he sido, creo que, co-conductor de Walter, he hecho de panelista de informativo con usted en su programa también. ¿Sí?
0: Ahí había

0: arrancado, sí, bueno.
1: Claro. Después también, bueno, he tenido mi propio programa en otros medios. He participado en distintos programas, así que en la televisión también, en Formosa también, en Formosa, un saludo a la gente de Formosa, así que muy lindo. Justo ayer me apareció un recuerdo de eso, así que bueno. También saludo a la gente de Luricentro González, qué grande, la gente de Luricentro, justo ahí nos están escuchando, todo qué grande. Un saludo muy grande ahí a Ernesto, a Moni, que están prendidos a la radio, así que un abrazo muy... muy pero muy grande a ellos y a toda la gente que nos escucha, la gente que realmente lo tiene como estilo de vida Radio Stop, que eso es muy importante también. Como siempre digo, entre todos formamos una gran comunidad y eso es lo más lindo de todo esto, ¿no? Generamos una familia como lo es la familia Stop, ¿no?
0: Uh-huh. 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
1: 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Así que,
0: encima,
1: gracias a la gente.
0: No, que usted va y primero si alguien le escribe, le contesta a usted. Cuando se va,
1: sí,
0: dice, le cita, le dice, bueno, ahí habla con mi secretario. Cuando viene para hablar con el secretario, habla con usted. De ahí cuando...
1: Sí. Cuando tiene que pagar,
0: ya le paso,
1: conmigo.
0: Ya le paso al jefe ahí para que hable. Y habla con usted. Y ahí usted le dice, bueno, ahora mi mecánico le va a estar solucionando el problema. Váyase nomás ahí donde está la herramienta. Y cuando se va donde está ahí la fosa y todo eso, está usted.
1: Estoy yo todo el tiempo, ¿no? Así que bueno. No, igual estoy todo mal con mi jefe.
0: ¿Ah, sí? ¿No te está pagando?
1: Sí, no estamos, estamos complicados con la paga. Así que, y después me acordé que el jefe soy yo, entonces está todo bien. No,
0: ¿sí?
1: No puedo andar mal conmigo mismo.
0: ¿Y sí?
1: Así que bueno. No, así que bueno, gracias a la gente también, eso también en forma muy particular, gracias a la gente que elige Escape Brite. La verdad que son muchos años, sí, muchísimos años. 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Eso me gusta, que hables de mi atención también. Eso me alegra, significa, porque vos podés por ahí laburar bien, pero son cara de... ¿Entendés? Y yo, bueno, trato de no... Si no renegué con ningún auto, estoy bien. Ahora, si renegué, bueno, ahí ya no... Por empezar por el mío, por ahí, por ponerle que por X motivo me quiere arrancar o algo. Pero bueno. Así que bueno, entrando, por supuesto, ya en el tramo final, Gunchi, de lo que es la programación de hoy, ¿sí? Por ahí la gente, si está escuchando distinta, estoy al teléfono. Yo siempre salgo la primera hora y después vengo acá a Escape Brite por las dudas, por si, bueno, hay cliente o algo. Entonces, por eso salgo por el teléfono, así que disculpen si por ahí sale un poco complicada la comunicación, ¿sí? Pero le decía, ¿no? Entrando en este tramo final, ¿sí? De lo que es la programación de hoy. Siguiendo muy de cerca lo que va a ser el tema de el caso Candia, sí, de esta adolescente que fue hallada en la jornada de ayer, vamos a estar viendo e informando. Por ahí no vamos hasta el aire porque bueno, hoy es el último programa que tenemos en el ámbito informativo. Mañana, si justo está al aire y pasa algo relevante, se va a estar comunicando por medio del programa Buen Día Región. Pero si no, recordarle a la gente también que puede hacerlo a través de stopenlinea.com.ar, ¿sí? Donde siempre tenemos todas las informaciones, las más actualizadas, y justamente un tema tan importante que compete a toda la ciudad. como es el caso Candia, vamos a estar informando, por supuesto, ante cualquier novedad que surja, ¿no? Así que bueno, recalcar eso más que nada, sí, porque bueno, por ahí mucha gente está esperando algún, no sé, el resultado de la autopsia, para ver qué es lo que determinó la autopsia, para poder saber cuánto día de fallecido tenía, qué sucedió, por ejemplo, o sea, el motivo de la muerte de esta jovencita. También se espera ansiosamente el o los autores de este tremendo caso, ¿sí? Autores o autoras, porque no se sabe nada al respecto. Así que bueno, una noticia conmueve mucho, pero bueno, a estar atento entonces, porque seguramente en las próximas horas se pueden llegar a conocer algunos adelantos de lo que va la investigación, y vamos a estar, por supuesto, informando a la gente, ¿no?
0: Muy bien, y obviamente por ahí sí, ya se va acabando el programa, pero bueno, la gente puede leernos a través de estopenlinea.com.ar, sino en el Facebook o Instagram también, ahí bueno, estamos posteando todas las noticias minuto a minuto.
1: Totalmente, así que bueno, vamos a tratar, por supuesto, siempre de ser, como nos caracteriza también, de ser los primeros en informarle a usted para que esté plenamente informado. Justamente plenamente informado es un eslogan que tenemos nosotros, ¿no? Para estar plenamente, hay un jingle que dice así, que creo que es el de la mañana, o es de esta avenida, no me acuerdo, pero es para estar plenamente informado, así ¿sí? Eso, no uniformado, informado. ¿Sí? Así que bueno, pero bueno, palpitando el fin de semana también, sí, decíamos al principio y bueno, en varias partes del programa, de que bueno, va a haber carrera este fin de semana, sí, va aquí en el autódromo. Bueno, una pequeña complicación que es la lluvia hoy, todo apunta que mañana a partir de la media mañana, al mediodía, empieza a mejorar el clima, lo que va a meritar que se pueda disfrutar tranquilo este evento, sí. Tengo entendido por ahora, al menos acá en la zona, que es la única actividad que pueda llegar a ver. Pero hay un montón de cosas, realmente con un buen clima uno puede salir, pasear, hacer lo que quiera. No es fin de semana largo, pero todo indica que va a ser un clima bastante agradable, lo que puede, por supuesto, uno puede agarrar y aprovechar y hacer un montón de cosas. Siempre y cuando hay plata, ¿no? Eso es importante. Porque vos podés querer hacer un montón de cosas.
0: Salud y la plata.
1: claro, totalmente, ¿no? Bueno, a cuidarse también. Bueno, si bien esta lluvia no va a traer consigo un brusco descenso de la temperatura, pero al menos a cuidarse, no mojarse, andar con cuidado. Sí, ustedes los motociclistas, teniendo en cuenta que usted, bueno, en breve nada más va a estar regresando a su casa también.
0: Sí, tengo de acá, en un ratito ya me tengo que ir porque por eso vamos a entregar un poquito más antes también el programa nuevamente, porque sí. Hoy hay evento, tengo evento.
1: Totalmente, pero bueno, cumplimos. Bueno, eso es bueno que se esté reactivando de a poquito las cosas y ojalá que siga así, que vayan ascenso, ¿no?
0: Se casan,
1: se casan.
0: Sí. Angélica y Rodrigo. Angélica y Rodrigo, en el kilómetro 9, exactamente. Bueno, tenemos que ir a armar el sonido rápidamente. Bueno, contra el enlace matrimonial ahí, Angélica y Rodrigo. Vamos a estar ahí poniendo música. Vamos a estar con justamente Rodrigo Cristaldo. Vamos a estar ahí trabajando para nuestro querido amigo Matías, Matías Cristaldo, así que con Matías Evento, así que hoy hay fiesta.
1: Hoy hay fiesta, sí. En el ámbito informativo, bueno, usted ya comentó la situación de Boca.
0: Sí, comenté también, bueno, este hecho, Marco, que pasó en El Dorado, bueno, que denuncian que un vecino habría disparado y enterrado vivo a un gato en el barrio Malvinas. La verdad que, bueno, llama mucha la atención. Sí. Bueno, una vecina del barrio Malvinas de nuestra ciudad de El Dorado denunció que su gato fue herido de un disparo y posteriormente enterrado vivo por un vecino de la zona. El animal logró salir con vida. Y el caso tomó estado público. Bueno, se habían comunicado en un medio local de aquí de la ciudad de El Dorado relató que bueno, que el vecino le disparó, el animal fue enterrado creyendo que estaba muerto, pero logró salir con vida nuevamente. Y también bueno, contó que no sería la primera vez que ocurre un hecho de este tipo con este gato. Bueno, es el segundo gato, ya que su vecino Tira, bueno, expresó la denunciante, y bueno, contó que apareció nuevamente en la vivienda cubierta de barro y con una herida detrás de la zona del cuello. Pensó que estaba muerto el gato y lo enterró, después salió otra vez y vino todo lleno de barro. Indicó que el felino presenta un huequito, así lo dijo ella, un huequito en la nuca, en el cuellito, aunque no pudo precisar con qué tipo de arma habría sido atacado. Se escucha el tiro cuando tira siempre, dijo la mujer. Bueno, también sostuvo
1: que tremendo.
0: También bueno, sostuvo que anteriormente otro de sus gatos habría sido asesinado en circunstancias bastante parecidas a esta.
1: No, es realmente preocupante este tipo de situación. Ojo con esto, porque la justicia se está haciendo ver con el maltrato animal, con sanciones muy severas. Estamos hablando de prisión, de multas millonarias y distintas cuestiones que hacen justamente al castigo por el maltrato animal. Sí,
0: pero tremendo. Yo con eso. Si dice que lo disparo, bueno, un arma de fuego. Tremendo.
1: Bueno, eso es algo completamente más grave todavía, ¿no? Porque una persona que está tirando al azar, digamos, y yo pregunto, ¿no? Si se enoja con un vecino, ¿qué sucede? Realmente son cuestiones que hay que tener en cuenta. En esto acá es primordial, por supuesto, la acción de la justicia, que trate de poner todo el peso de la ley en este tipo de cuestiones, ¿no? Pero bueno, informaciones que van saliendo, que van quedando de las últimas horas, y que por supuesto nosotros con muchas ganas, con muchas ansias compartimos con usted, señor, señora, que nos está escuchando en su puesto laboral, en sus casas, en el auto, en donde quiera que esté, ¿sí?
0: ¿Tiene el ¿tiene el pronóstico del tiempo para decirme o no?
1: Pero qué pesado que es usted. Déjeme un ratito.
0: Vamos cerrando con usted con el pronóstico del tiempo.
1: Y si no quiero cerrar, que déjeme así abierto al aire y yo sigo hablando, y ahí empiezo así mi operador.
0: ¿Dónde están? Que paz descanse nuestra querida Elba, es una anécdota.
1: Siempre recuerdo anécdota que tenemos, ¿no? La verdad es una persona muy buena. Tuvimos el privilegio de, ¿se acuerda de estar con ella?
0: Vale, bueno, le contamos así rapidito. Bueno, había uno de los operadores anteriormente, que no era yo por la duda, que bueno, se fue al... Elba era alguien de que arrancaba su bloque y dabas noticia tras noticia, comentario tras comentario, media hora,
1: sin
0: totalmente
1: parar.
0: Totalmente, bueno, el muchacho este aprovechó, aprovechó y se fue al baño y quedó encerrado en el baño, ¿viste? Y estaba Elba al aire, señor operador, y no aparecía el operador ya.
1: No, una hora y media. Hablar, quería...
0: Una claro, hora y media, que dale que hablar, y encima no había llevado el celular, nada, y quedó cerrado en el...
1: Claro, ella quería ir al corte ya, sí, porque ya no tenía más nada de qué hablar, y el tipo no podía salir del baño, ¿no?
0: Hasta que escuchó uno de los...
1: De los jefes, Hugo, justamente.
0: De los jefes al aire, sí. No, era Jorge, creo que era. Escuchó bueno, al aire que estaba, che, señor operador, llamado, no estaba el operador, y bueno, vino a ver qué pasaba y no estaba el operador, che, y salió al baño y estaba
1: lo que ahora sí es, son anécdotas que van quedando, ¿no? Realmente como familia acá tenemos muchas cosas para compartir, siempre cuando nos juntamos solemos hablar de eso, sí. Como Sergio Messi, ¿no? Vilma Palma y Sergio Messi. Hijo de su madre. Bueno, ya poniendo la parte final del programa, Gunchi, por supuesto, sí. Nos vamos con el pronóstico del tiempo. ¿Presentado por quién?
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0: Bueno, tal y como lo veníamos anunciando los días anteriores sobre este viernes 29 de mayo, que iba a ser algo inestable, con probables lluvias y tormentas pasajeras y dispersas. Esta área de baja presión asociada a corrientes de humedad proporciona condiciones para el desarrollo de lluvias de intensidad variada y tormentas puntuales con ocasional caída de granizo. En esta jornada, bueno, no van a ser mayores a 14 milímetros las precipitaciones y la temperatura máxima en la provincia fue de 25 grados para Monte Carlo y 14 grados para San Vicente. ¿Qué va a pasar mañana sábado 30 de mayo? Tiempo mayormente estable con lluvias leves por la mañana, mejorando hacia el mediodía con cielo más despejado y ambiente templado. La acción de la inestabilidad propicia condiciones de lluvias leves pasajera, principalmente en zona sur provincial, y eso va a ser por la mañana, pero se espera estabilidad y buen tiempo, anticipando una tarde agradable, ideal para aprovechar en hacer programas al aire libre. Las precipitaciones no van a ser mayor a 2 milímetros, y la temperatura para el sábado, en la máxima va a ser 24 grados también para Monte Carlo, y la mínima 13 grados para San Pedro. El domingo se anticipa tiempo bueno, mayormente despejado, fresco por la mañana y más templado hacia la tarde. El ingreso de una masa de aire frío y seco proporciona condiciones de estabilidad y amplitud térmica. Los vientos soplarán leves y variables, predominante del sector sureste. No se esperan precipitaciones y la temperatura máxima en la provincia va a ser 27 grados, que lo va a tener Puerto Iguazú, y la mínima 14 grados en Apóstoles. Es lo que nos dijo la Dirección General de Alerta Temprana.
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3: Bueno, Marquito, parte final entonces.
0: Bueno, exactamente, Munchi, le deseamos que le vaya bien en su evento. Nosotros seguimos de largo hasta mañana.
3: ¿Hasta mañana?
0: No, mentira. sí, totalmente. Bueno, ya vamos finalizando la programación de hoy. Finalizando la programación de la semana, que fue corta, sí. Teniendo en cuenta que el lunes fue feriado.
3: Sí.
0: Fue feriado, ¿no? O nosotros sí. Sí, fue no, feriado. Ya estoy más perdido.
3: 25.
0: Así que bueno, pero bueno, una semana positiva de informaciones, como es de mucha programación, por supuesto, buena música y la compañía de ustedes, porque nos acompañamos mutuamente con ustedes, ¿sí? Los oyentes y los oficiantes también, por supuesto, que siempre están presentes y le agradecemos mucho.
3: Bueno, Marquito, será hasta el lunes nuevamente. Espero que tenga un buen fin de semana. Y bueno, no se olvide que mañana está en el programa de Saucedo, ahí con
0: Buen Día Región.
3: Buen Día Región, está a pleno asado y también Unido para Cristo, para que puedan disfrutarlo ahí en la programación del día de mañana, ¿no?
0: Totalmente. Así que bueno, hay mucho para, como es, para el fin de semana, para tenerlo a Radio Stop como compañía. Así que bueno, a invitar a la gente a escuchar cada uno de los programas.
3: Así es, será bueno, hasta lunes entonces.
0: Hasta lunes, Bunchi, en una nueva edición de Página Abierta. Gracias a todos, chau.
3: Nos reencontramos, chau.

0: que por lo menos...
1: Me quedé dormido, porque hoy tenía que manejar temprano.
0: Está muy bien.
1: Me quedé dormido. Va, los largué cuando iban casi 25 puntos arriba.
0: Está
1: y faltaban 8 minutos, dije, esto no va a pasar nada.
0: Siento...
1: Me quedé dormido tranquilo. Me quedé dormido tranquilo y feliz, comprenderás, por un montón de cosas.
0: Sí,
1: me imagino.
0: 118-91, la victoria que lleva a que mañana haya séptimo juego. Pero vos recién...
1: ¿Dónde es el séptimo juego?
0: En el estadio del OK City de Oklahoma.
1: Vamos de visita.
0: Vos recién decías eso de un tipo como yo o algo así, dijiste cuando hablabas de Paul McCartney. Hay un caso que es muy paradójico de un futbolista que el título sería así. Pasó de ser el futbolista más desconocido al más conocido del Mundial en un par de horas.
1: A ver.
0: Resulta que hay un chico, un argentino, se llama Valentino Scarsini, que hace contenido en redes sociales. Y tuvo una idea bastante original. Dijo, voy a buscar todos los jugadores que van al Mundial y voy a ver cuál es el menos conocido de todos, basándose en la cantidad de seguidores en redes. Y descubrió que para Nueva Zelanda va a jugar un señor que se llama Tim Payne, un futbolista que juega en Phoenix de Wellington, que tenía una cuenta con apenas 4.000 seguidores.
1: Nada.
0: Y entonces dijo, me enternece y propuso y dijo, ¿qué les parece si hacemos de este jugador desconocido el más conocido del Mundial? Viste que en el deporte pasa que uno se pone del lado del más débil. Bueno, esto fue el martes, Fer. Tenía 4.000 seguidores, Tim Payne. Hoy tiene más de 2 millones de seguidores en todo el
1: mundo.
0: Sí, señor.
1: Qué bárbaro. Debe ser ahora el que más seguidores tiene.
0: Mira, por lo menos fue en los buscadores de redes sociales y en los buscadores de Google uno de los más mencionados junto con Messi y Neymar. Messi porque salió la lista y va a ir a su sexto mundial, Neymar por su novela y sus lesiones, y el caso de Tim Payne, este futbolista que juega en un fútbol que es amateur como el de Nueva Zelanda, lo sabrán los hinchas de Boca, tal vez no sea un día alegre para recordárselo por lo que les pasó. Pero lo concreto y lo cierto es que hasta llegó esto a la propia cuenta oficial del seleccionado neozelandés, que no podía creer cómo a un futbolista de los que va a llevar a su Copa del Mundo, todos los días y con el paso de las horas, le llovían miles y miles y miles de seguidores. Así que, por supuesto, ahora hay una campaña para que este chico argentino vaya por lo menos a darle un abrazo a este hombre. Nueva Zelanda va a jugar la Copa del Mundo. Está en un grupo en donde puede llegar tal vez a arañar algún punto porque le toca a Bélgica, le toca a Egipto e Irán, que también tiene sus propios problemas,
2: Egipto,
0: ¿no?
2: Egipto tiene un equipo más.
0: Sí, Egipto tiene, comandado por Salah, tiene buenos jugadores, Bélgica también. Claro. Allí va Nueva Zelanda entonces, Fer, así que bueno, fíjate esto de un tipo como yo, uno de ellos va al Mundial.
1: Bueno, vamos por los anuncios y vamos a desembocar en el momento automovilístico. Dale nomás.
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14: Qué gusto saludarlos, soy Juan Locatelli y como cada viernes les acerco de la mano de Rus Agro la previa del deporte motor en Bravo por Mitre. Un fin de semana sin Fórmula 1 en pista, pero con novedades como el acuerdo estratégico que unirá a la escudería francesa Alpine con la prestigiosa marca italiana Gucci. Acuerdo que comenzará a regir a partir de 2027 y la escudería competirá con el nombre de Gucci Racing Alpine Fórmula 1 Team. Y a nivel deportivo, a una semana del clásico Gran Premio en el Principado de Mónaco, sexta cita de la temporada, la FIA ejecutará modificaciones técnicas especiales para reducir la velocidad máxima de los autos para evitar riesgos, dado que es un semipermanente traicionero con sectores estrechos y complejos. Siguiendo con lo internacional, Elfyn Evans lidera el Rally Mundial en Japón, cumplida la primera etapa. Y en la pista de Mugello Adriático, este fin de semana, se correrá la séptima fecha del Campeonato Mundial de Motociclismo de Velocidad, denominado MotoGP, acompañan Moto2 y Moto3. Mañana, clasificación y el domingo, las finales. Pasando a la actividad nacional, este fin de semana se corre la sexta fecha de la etapa regular del TC y TC Pista en el Oscar Cabalén, cerca de Altagracia. Y en este preciso momento se está llevando a cabo una exhibición de la categoría más popular y pasional de los argentinos en la estación de servicio ubicada en Avenida Bernardo Higgins 5800, en pleno centro de la capital cordobesa. Con la presencia de autos, pilotos, habrá sorteo de entradas y podrán participar de carreras virtuales y recibir productos de marketing. En lo deportivo, mañana entrenamientos, clasificaciones y el domingo series y finales. Siga toda la actividad del deporte motor nacional e internacional por Radio Mitre. Gran fin de semana para todos.
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2: 6:32, temperatura en Buenos Aires, 12 grados 7 décimas. El cielo está ligeramente nublado y la humedad 81%. El gobierno impulsa una reforma de la ley de sociedades. A través del ministro de Desregulación, Federico Sturzenegger, la iniciativa permitirá la creación de sociedades automatizadas, es decir, que operen con inteligencia artificial y sin empleados. Además, que las empresas puedan dirimir los conflictos internos en la justicia extranjera. Más información con uno de nuestros cronistas.
3: El gobierno enviará al Congreso la Ley General de Sociedades. Hace minutos, a través de sus redes sociales, el ministro de Desregulación y Transformación del Estado, Federico Sturzenegger, destacó los puntos principales de la iniciativa. Dice, se termina la tutela del Estado sobre cómo los socios organizan sus negocios. Las normas de la ley pasan a ser supletorias. El estatuto manda, las restricciones estatales serán excepcionales y de interpretación restrictiva. Los registros públicos no podrán dictar resoluciones que limiten lo que la ley permite, detalló el ministro. Con este proyecto, sumado a Superrigi y la ley de lobby, desde la presidencia de la Cámara de Diputados deslizan que podrían llevar estos proyectos a una sesión a mitad de junio, en medio del inicio del Mundial. Desde Casa de Gobierno, Jorge Moure, Mitre informa primero.
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2: Tiempo en Buenos Aires, terminaremos la jornada de viernes con cielo mayormente nublado. Para el fin de semana, mañana sábado, tendremos neblina por la mañana, mientras que el cielo estará parcialmente nublado hacia la tarde y la noche. La temperatura oscilará entre los 11 y los 17 grados. Para el domingo, tendremos condiciones similares. El cielo estará parcialmente nublado y la temperatura máxima llegará a los 17 grados. En estos momentos en Buenos Aires el cielo está ligeramente nublado, temperatura actual 12 grados 7 décimas y la humedad 81%.
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10: Gustavo Matías, te escuchamos. Buenas tardes.
11: ¿Qué tal? Buenas tardes, Fernando. Bueno, un cierre de semana con señales mixtas, ¿no? El clima, que como lo decía el Mitre, informa primero, se presentará húmedo, nubosidad variable, un apunte de servicio. No viajar o tener cuidado, digamos, si uno sale a la ruta. Hay dos aspectos a considerar. Por un lado, los bancos de niebla y neblina, pero por el otro lado, en las zonas donde hay producción agropecuaria, Fernando, hay mucho movimiento de máquina que trepan, de cualquier costado de la ruta, y hay que tomar en cuenta, más que nada, por lo que representa la movilidad y la seguridad para las personas que no están acostumbradas a estos ambientes. Eso como dato de servicio. Y en relación a lo que representa los datos que nos deja esta semana, un balance semanal negativo para la soja, el trigo y el maíz. Un balance en el cual el gran perdedor fue el trigo. Esta semana perdió un 5,53% a nivel internacional. Esto se replicó en el mercado local. En Chicago la posición julio del trigo, $224.30 y 298.950 en el mercado disponible. Hago referencia a este dato porque es un momento en el cual se está decidiendo la siembra de trigo en la República Argentina, si bien ya arrancó, como lo marcó la Bolsa de Cereales de Buenos Aires en el día de ayer. Y también avanza lo que es la cosecha de soja, recorriendo el tramo final, y la del maíz. Respecto al mercado ganadero, hoy tuvimos una rueda con una oferta que nos deja un cierre de mes con una baja significativa. Ya en mayo, anticipando lo que va a ser junio también, incluso en la entrada del invierno, ya marcó una caída en lo que es la oferta global. Hoy un ingreso de 6.707 cabezas. Esta semana el índice de novillo, la categoría de exportación, perdió un 3,91%, a diferencia de lo que es consumo, mercado local, que aumentó un 9,67%. Eso como dato de relevancia para tomar en cuenta lo que pasa en las carnicerías. Y como apunte final y a modo de cierre, si bien está recargada la agenda para este domingo, bueno, en lo gremial Nicolás Pino confirmó que buscará otro mandato en la sociedad rural. Va a competir con su vicepresidente, con Marco Pereda. Esto pone en escena dos aspectos. Si bien las elecciones son en septiembre, Fernando, ya hay un movimiento de fondo en la ruralidad, más que nada por el rol y el espacio que juega la rural en la época de la exposición y la voz del presidente allí presente, y por otro lado lo que representan la posición actualmente de las diferentes entidades ante el escenario macroeconómico. Apuntes recargado que cruza toda la agenda periodística en la República Argentina, Fernando.
10: Muy bien, muchas gracias, Gustavo. Buen fin de semana.
11: Buen fin de semana.
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10: Sentado en la playa mirando.
11: Comenzamos a transitar los últimos minutos informativos del programa. Juancito, ¿qué debería pasar para que Boca y River, ya que se conocieron los sorteos de Libertadores y Sudamericana, vuelvan a encontrarse en el marco de la disputa de copas?
12: Deberían llegar hasta semifinales, entendiendo esto.

0: Ahí de vuelta.
1: Venir de la Libertadores va a jugar primero. River irá recién en agosto, porque River salió primero en su grupo, contra el ganador de Independiente, Santa Fe y Caracas, que juegan esta fase previa que va a jugar Boca Juniors. Así que recién se pueden encontrar en semifinales. Lo más destacado de todos los sorteos, a Tigre le tocó Nacional de Uruguay, un equipo grande, y a Independiente Rivadavia en la Libertadores le tocó el Fluminense. Upa. Así que no ha tenido suerte. Tampoco tuvo mucha Estudiantes de La Plata, va a jugar con la U Católica, el equipo que viene de ser el verdugo de Boca. Rosario Central va con Corinthians, el que la ligó, y en este caso positivamente, fue Platense, va contra Coquimbo Unido de Chile, duelo muy parejo y con chances para el Calamar.
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0: ¿Un sorteo te favorece o te perjudica? Hablando de eso, ¿qué números salieron en las loterías de la tarde?
2: Claro, el sorteo vespertino en la ciudad La Cabeza, 8.187, que son los piojos. Y en la provincia, por un número, no fue el mismo número, 8.687 también los piojos. En Santa Fe el 5.085, que es la linterna, y en Córdoba 7.228, el cerro.
0: Muy bien, la señora Canosa pone su última línea.
3: Muy bien, vamos a seguir de cerca el estado de salud de Chiche Helbun. Ayer contamos que tenía muy altos los glóbulos blancos. Bueno, se supo que tiene una falla renal, sigue en terapia intensiva, están tratando de regular los valores. La idea sería, bueno, poder intervenirlo el lunes, de una intervención que ya se viene posponiendo. Recordemos que el 20 de abril se había descompensado y luego le pusieron dos stent. Así que bueno, sigue internado en el sanatorio Mater Dei.
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0: Tus últimas líneas, Nico querido.
4: Bueno, te voy a hablar del Congreso. La semana que viene se va a empezar a debatir el famoso Super RIE, este proyecto más grande que el RIE común para proyectos específicos, y la ley de lobby, que es una ley que de alguna manera regula todo lo que tiene que ver con el lobby. En los Estados Unidos existe esa ley que regula las actividades de lobby. Hay personas que son lobistas y que están registrados y dicen, yo trabajo para tal y hago lobby para tal. Pero bueno, vamos a ver si avanza ese dispositivo. Pero hay un dato importante, porque hoy el gobierno contó que va a enviar al Congreso una ley de reforma de las sociedades, para crear sociedades anónimas, etcétera, etcétera. Este era un proyecto del que venía hablando hace bastante tiempo Federico Sturzenegger, el ministro de desregulación. Finalmente se va a enviar, entre otras cuestiones, va a eliminar algunas trabas burocráticas para crear sociedades, va a desregular la creación de nuevas sociedades, incluso va a permitir la creación de sociedades automatizadas que pueden operar con inteligencia artificial y sin empleados, y va a incluir un artículo para que las sociedades puedan dirimir sus conflictos internos, si lo desean, en la justicia extranjera. Bueno, es una ley importante, todavía no se conoce el texto, estos detalles son los que adelantó incluso el propio Sturzenegger. Vamos a ver cuando esté el texto completo qué exactos detalles tiene, pero es una ley importante, ¿eh?
0: Bueno, muy bien. Obviamente nos vamos a ir después de los anuncios con la expectativa de cómo va a ser la final de la Champions, que se va a jugar este fin de semana. Ya Juancito la va a presentar. Sí. Lo vamos a invitar a Tato Iñana que venga para el pase. Y vamos a saber las últimas novedades de River y de Boca. Si firmó Otamendi y si se fue Úbeda. Fíjate vos qué dos paisajes, ¿no? De los dos equipos. Pero ahora lo que tengo en el horizonte son los últimos anuncios de la tarde.
5: Hasta las 19. 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
14: Bueno, Juancito, de Otamendi no hay noticias, ¿no?
15: El tema es el siguiente, Otamendi ya está en la oficina. Es más, hemos podido ver alguna imagen, está vestido de traje.
14: Ah, mira.
15: Viste que él igual invierte mucho en el tema de su look.
14: En el picherío.
15: Sí, así que es un traje no al cuerpo, sino un estilo tal vez más oversize. Pero va a salir la foto de un momento a otro.
14: Claro,
15: Y hemos hecho todo lo posible para que sea antes de las 7. No sé si vamos a llegar. Un detalle de Otamendi que tal vez la gente no tiene por qué tenerlo a la mano. Otamendi va a jugar con este 4 mundiales. Lo saco a Messi, que es de otro planeta. Diego Armando Maradona, Ángel Di María, Javier Mascherano y ahora Nicolás Otamendi son los únicos jugadores en toda la historia del fútbol argentino que jugaron 4 mundiales. Digo, para también marcar el talante del jugador que va a traer River. Y te completo con lo que te había prometido. Porque se habló mucho de Thiago Almada, se viene hablando mucho de Ángel Correa, que son jugadores que yo creo... River va a intentar buscar, veremos con qué suerte, pero el nombre que yo tengo y que es mundialista también y que Chacho lo conoce porque lo puso en primera y que Otamendi tiene una relación con él y yo creo viajará este fin de semana al Mundial para empezar a tratar de tallar en esa cabecita, es el de Giovanni Lo Celso. Coudet quiere a Lo Celso para River.
14: ¡Epa!
15: Quiere reconfigurar esa mitad de la cancha. Bueno, si llega a meter estos refuerzos, estamos ante un River. Ya de por sí la defensa es mundialista.
14: Sí.
15: Montiel, Martínez Cuarta, Otamendi, Acuña, más allá de que no fue esta Copa del Mundo, es campeón del mundo. Moreno, Fausto Vera, si trae a Lo Celso y llega a traer a Ángel Correa, bueno, estamos en presencia de un equipo...
14: Y a Simeone, y también hablaban de Simeone.
15: Sí, claro, de Gio Simeone.
14: Gio
15: sí, señor, el centro delantero. Así
16: yo
15: que
16: no
15: bueno.
16: Le quiero... Hola, Fer. No te quiero pinchar el globo, pero es medio un equipo de veteranos también, ¿eh?
15: Bueno. O también
16: perdón, ¿quién es?
15: Tato,
16: Fer, pues, acá Tato.
14: ¿Quién es ese señor que acaba de aparecer?
16: Es hincha de Racing.
14: Ah, está bien.
16: Pero es verdad, decime
14: yo si te no. Iba a decir una cosa. Te íbamos a invitar con un café, ahora te lo vamos a tirar encima. ¡Tirale el café encima!
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14: Bueno, muy bien. Bueno, pero Juan, presenta, sí, presenta lo otro, presenta la Copa Champions que se va a jugar este fin de semana.
15: Yo creo que lo más parecido al Mundial que vamos a tener en estos días es mañana, en la final de la Champions. Por organización, por jugadores que van a jugar. Esto arranca mañana a la 1:00 p.m. en Budapest. Final única. De un lado el PSG francés, del otro lado el Arsenal inglés, el equipo que viene de ganar la Premier después de varias décadas. La posibilidad enorme de ver a grandes jugadores que van a jugar la Copa del Mundo. Los del PSG los conocemos. Yo prestaría atención. ¿Te acordás que ayer dijimos que hasta el propio Vinicius había dicho este Brasil va a ser un Brasil más de Ancelotti que brasileño?
14: Sí.
15: Por el equipo que van a armar. Bueno, préstenle atención mañana a las dos defensas que van a tener estos dos equipos. Que son dos equipos que los conocen mucho por cómo atacan.
14: Claro.
15: Pero en los defensores me parece que están los mejores, los cuatro mejores defensores del mundo juegan mañana. Y dos son de Brasil. Del lado del Arsenal estará jugando William Saliba, que es francés. Su compañero de saga, Gabriel Magalhães, que es brasileño.
16: Brasilero.
15: Y del otro lado, Marquinhos, que es brasileño. Y Pacho, el ecuatoriano. Creo que son actualmente las dos mejores parejas de centrales del mundo. Y dos de ellos son de Brasil. Así que para también marcar un poco, los flashes se los llevará Dembélé y otras firmas los que van a jugar el partido. Arranca mañana a la 1:00 p.m.
14: Bueno, señoras, señores, nos estamos retirando nosotros. ¿Con qué temperatura nos vamos ahora, Mariana?
17: Nosotros acá 12 °, 7 °y 80% la humedad. Ustedes allá 9 °, 8 °, sí, ligeramente nublado con neblina, un poquito más fresco. Y 87 la humedad, así que está más húmedo también allá.
14: Bueno, chicos, ha sido un placer estar este día viernes, como todos los días, en el aire de Mitre, todos juntos, haciendo este programa. Obviamente ha quedado en 3 puntos suspensivos la suerte de Agostina. Esperemos que el fin de semana pueda esclarecerse este tema de la mejor manera. Por lo pronto, Marianita, buen fin de semana para vos y hasta el lunes, ¿eh?
17: Muchas gracias, Fer, igualmente para vos.
14: Juancito, querido, buen fin de semana, hasta el lunes. Vamos los San Antonio Spurs, que creo que juegan en mañana sábado, ¿verdad?
15: Mañana por la noche, Spurs y Oklahoma a las 9, ¿eh? Se adelanta media hora. Mañana 9:00 p.m.
14: Bueno, muy bien. Nico, querido, buen fin de semana para vos también, ¿eh?
18: Buen fin de, nos encontramos el lunes, Fer.
14: Canosa, gracias por la compañía y buen fin de semana. Lo vamos a pasar bien en la fiesta del Costa Galana, que estamos acá invitados para que mañana a la noche podamos vivir una fiesta anticipándonos a las celebraciones del Día del Periodista.
17: Paramos, ¿sí? Hasta luego para los oyentes, hasta el lunes.
14: Hasta el lunes. A todos los oyentes, gracias, gracias a la producción, gracias NASA por la puesta en el aire. Como siempre, nos reencontramos el lunes en el aire de Mitre a partir de las 4 de la tarde. Ahora ustedes se quedan con ese señor que está sentado ahí. Su nombre no lo recuerdo, por eso no lo nombro. Tato querido, un abrazo grande.
18: Chao,
14: buen fin de semana para vos. Chao, chao.

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3: Siete de la tarde, 3 minutos, temperatura en Buenos Aires, 11 grados 2 décimas, el cielo está despejado y la humedad 86%. En medio de la búsqueda desesperada de Agostina Vega en la provincia de Córdoba, ahora familiares y allegados realizan una marcha en el centro de la capital. Con carteles y pancartas piden que la justicia acelere la causa, que tiene al momento a un solo detenido, Claudio Barrelier, el cual fue citado nuevamente a declarar. En paralelo, siguen los rastrillajes y la búsqueda intensa en varios operativos en distintos puntos de la provincia. La madre de Agostina, Melisa, es quien encabeza la marcha junto a otros familiares. Uno de los campeones del mundo regresa al fútbol argentino. Se trata de Nicolás Otamendi, que está firmando su contrato con River. El defensor de 38 años ya está en el Monumental. ¿Pero qué está pasando allí? 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
4: El defensor Nicolás Otamendi está en el Estadio Monumental. Firmará por 18 meses el contrato que lo vinculará con River. Ya en entrevistas había dejado en claro que era hincha de la banda. En 2024 había declarado que tenía buena relación con los dirigentes. Y en el Mundial de Clubes, durante el encuentro con Boca en el Benfica, el gol que metió de cabeza lo festejó de una manera particular, desafiante a la hinchada de Boca. Otamendi, reiteramos, firmará por 18 meses su contrato con la entidad millonaria. 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
5: Se agiliza el tránsito en la Panamericana, pero sigue la demora en la General Paz, en la zona de Villa Devoto, también en el empalme de Perito Moreno hacia el oeste y en toda la autopista de Lepiane por las obras. Hay congestión mano a E6, al resto de las autopistas ya con tránsito intenso, pero que fluye. Precaución en La Plata, Buenos Aires, porque hay un vehículo que está varado en el kilómetro 6.5 sentido La Plata.
3: Temperatura en Buenos Aires, 11 grados 2 décimas. El cielo está despejado y la humedad 86%.
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0: 19:07 de este 29 de mayo del 2026. Bienvenidos todos. Abrimos puertas, ventanas y tranqueras al volviendo a casa. Aquí estaremos cerrando la jornada informativa con mucho para conversar, con mucho para charlar entre nosotros, para jugar, para entretenernos, para cantar, para hacer todas estas locuras que hacemos siempre. Así que bienvenidos al país en modo viernes, al país de los extravagantes hermanos Milei, al país de los periodistas más malvados de la tierra, al país de los que ayudan y de los que viven de los demás, al país con el riesgo país en menos de 500 puntos, al país de las acciones en alza, al país de la economía a dos velocidades, así es, a dos velocidades, porque sube la macro, pero la micro, la de todos los días de cada uno, sigue siendo muy sufrida. Bienvenidos al país que quiere reformarlo todo, ahora también la ley de sociedades, algo que anticipó aquí Federico Sturzenegger hace tiempo, al país que sigue a la espera de la declaración jurada de Manuel Adorni, no nos olvidamos, al país a veces contradictorio y a veces no, a la espera del decomiso de todos los bienes de Cristina Kirchner, al país de la escaloneta ya lista para ir al Mundial, al país que nos deja adentro o afuera. Bienvenidos al país de la gente que sabe, al país de las historias de Charlotte, al país a la que te criaste. Bienvenidos al país Catrasca, bienvenidos al país más loco del mundo.
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0: arrancamos nomás y saludamos a la pandilla. Acá está nuestra querida Carola Gil, más conocida como Charlotte. Hola, Carolita.
1: Hola, Tato. Hola a todos.
0: ¿Bien?
1: Todo bien.
0: Hoy tenés gente que sabe, dije bien, ¿no?
1: Hoy tengo mis historias.
0: No, tus historias, perdón. Gente que sabe.
1: Tenemos todos.
0: Tenemos todos y tenemos un invitado de lujo en el día de hoy.
1: Sí.
0: Ya lo vamos a presentar, pero primero lo presentamos también, un lujo que nos damos, pero todos los días. Un lujo que, al que estamos acostumbrados. A nuestro querido Miguel Winiaski, el filósofo de cabecera. ¿Cómo andas, Michael?
2: ¿Cómo estás? Muy bien. Acá en el país contradictorio, a veces sí, a veces no, y a veces más o menos.
0: Qué país loco. Qué bueno. Este, ¿no? Está el uruguayo, por supuesto, José Gabriel Carvajal. Hola, amigo.
3: Tato, ¿cómo vas? Gusto saludarlos. Bien, muy bien.
0: Vos seguís en modo relato como si el Mundial estuviera a 10 kilómetros de distancia.
3: O a más, tal vez.
0: A más. Y este fin de semana relatás.
3: Este fin de semana, sí, porque Juan, hay un lindo partido por Copa Argentina, que es este Rosario Central y Estudiantes de La Plata.
0: ¿Y qué? ¿En qué?
3: En el Kempes, 3:30 de la tarde.
0: ¿Pero qué? ¿En qué zona de Copa Argentina?
3: 16avos de final.
0: Ah, 16avos.
3: Sí, okay. Sí. A ver, un partido que perfectamente podría ser semifinal o final de la Copa Argentina.
0: Final, por supuesto que sí. Por supuesto. Sí, pues son dos de los mejores equipos actuales.
3: Además, fíjate vos que el sorteo de la Copa Libertadores de hoy.
0: Sí.
3: Los dejó con una buena posibilidad de que sean cuartos finalistas. Si pasan los partidos de octavo, chocan también en cuarto de final de la Copa Libertadores.
0: Ah, mirá vos.
3: Sería un duelo fantástico.
0: O sea que vamos a ver Estudiantes y Central por un buen rato.
3: Otro tiene que clasificar, todavía no juega octavos, pero van por el mismo lado del cuadro.
0: Bueno, después quiero que nos hables de Boca, que hay un gran despelote en Boca y... Otra eliminación más y se quedan sin técnico, ¿no?
3: Y de local. Sí, eso ya de todas maneras se sabía.
0: ¿Ya se sabía?
3: Sí, sí, porque no le iban a renovar el contrato a Úbeda, que termina ahora en julio.
0: Ah, ok, ok. Saludamos a Nachito Juliano. Hola, Nachín.
4: ¿Cómo estamos, Tatín? Buenas tardes a vos, a todo el equipo, a nuestros oyentes, ¿todo bien?
0: ¿Y Gimnasia dónde anda a todo esto?
4: De vacaciones, como la mayoría de todos los equipos. ¿Por?
0: ¿Y cómo se pone, no?
4: Y Racing está sin
0: Racing también.
4: No, está bien, pero no. ¿Querés hablar de Gimnasia?
0: No, te puedo cargar hoy, tenés razón. En estos días no te puedo cargar. ¿Cómo anda, Nachito? ¿Bien?
4: Muy bien, hasta que me hiciste esa pregunta de mala leche. Pero bueno, está todo bien, no pasa nada.
0: ¿A Luis Ventura le parece bien que sea tan mal llevado Nacho Julián?
4: A mí me parece bárbaro, porque es igual que yo. ¡Es igual que yo! Por favor, no hablemos más de fútbol, hablemos de otra cosa, ¿eh?
0: Bueno, vamos a hablar de otras cosas. Hoy tenemos gente que sabe, un invitado muy, muy especial, porque viene Maqueda, Juan Carlos Maqueda, que fue uno de los miembros de la Corte Suprema de Justicia durante más de 20 años, hasta hace poquito que se retiró, y la verdad es que no nos daba pelota a los periodistas. Y bueno, ahora nos va a dar un ratito, así que va a ser lindo y muy interesante poder hablar con él. Pero bueno, vamos a estar repasando también los otros temas. Hoy, ahora, a esta hora está toda la atención mediática en el caso de esta chica Agostina Vega, una chica de 14 años, desaparecida desde el día sábado en Córdoba. Parece que se subió a un taxi y ya nadie más la vio. Hay un montón de operativos para dar con ella, ojalá que den con ella y que den con ella con vida. Pero bueno, estaremos atentos y ante cualquier novedad, obviamente que estaremos compartiéndola con todos ustedes, porque sabemos que es un tema de honda preocupación y que está todo el mundo pendiente de eso. Agostina, una chica. Y bueno, obviamente mucho nerviosismo y la atención está toda puesta allí. Pero bueno, vamos a hablar también de la Argentina a dos velocidades. Hoy el Riego País en menos de 500 puntos, lo que es una muy buena noticia. La inflación da la sensación de que sigue estando más o menos contenida, pero la diaria de cada uno de nosotros sigue siendo también muy difícil. Esto no es contradictorio, parece contradictorio, pero es la realidad hoy de la Argentina. Hay una economía a gran escala que funciona y hay una economía a mediana y baja escala que todavía no.
2: Y desigual geográficamente.
0: Y también desigual geográficamente, bien, Miguel, sí. Porque entendemos que hay provincias de la Patagonia que están muy bien o que están mucho mejor.
2: Con una proyección impresionante, algunas.
0: ¿Sí? Algunas con una proyección impresionante y los conurbanos, ¿no? Siempre lo mismo, los conurbanos son los que hoy están más retrasados y más afectados. Así que estaremos viendo eso, por supuesto que sí. También vamos a estar hablando de Cristina. Ayer, cuando cerrábamos el programa, se resolvió el decomiso de sus bienes. Hoy estuve mirando un poquito. Seguramente entre lunes y martes, la Corte Suprema va a arrancar el proceso de poner en venta los bienes de Cristina y de Lázaro Báez. Y de Lázaro Báez también, porque los dos han sido condenados por este proceso, y le van a empezar a vender los bienes. No es tan rápido como uno desearía, porque la burocracia judicial, hoy vamos a estar
1: hablando de
0: la burocracia.
1: Eso te iba a preguntar justamente, ¿cuán rápido puede llevar a cabo algo así?
0: Mira, tienen que, por lo que estuve averiguando hoy, está este cuerpo de peritos tasadores de la Corte, que es el que tiene que, donde hay arquitectos, ingenieros, expertos,
1: sí, donde le ponen un precio inmobiliario, donde al bien.
0: Sí, pero primero tienen que ir a cada uno, son 111 bienes. Tienen que ir a los 111 bienes, buscar los planos, buscar el valor, no sé, del metro cuadrado inmobiliario de la zona, cotejarlo con otro. No es tan rápido. Uno desearía que fuera así, de un segundo para el otro, pero no es tan rápido. Después lo tienen que poner.
1: Empiecen por alguno, ¿no?
0: Y después lo tienen que rematar. Y está bien lo que decís. Está bien. El edificio donde vivía Cristina, hoy pregunté especialmente eso, no está en la lista de los bienes a rematar por ahora, porque Cristina fue. Pues ahora se rematan los bienes vinculados a la causa en la que fue condenada Cristina, y el departamento que ella usa ahora está asignado o está en debate en otra causa que todavía no tiene sentencia. Pero bueno, cuestión de tiempo, ya está. Esto ya está. Tienen que juntar en total 500 millones de dólares. Eso es lo que entiende la justicia, que se han robado Cristina y Lázaro Báez. Es un montón de plata. Mucha plata.
2: ¿Para qué, no? Fíjate el destino de ambos.
0: Qué cosa, ¿no? Es más, me
2: voy a tener que pensar. Mirá, vamos a jugarnos por este saqueo, pero ¿cómo terminamos?
0: Y Lázaro Báez preso, Cristina en arresto domiciliario, y me dicen a mí, no lo tomen como algo seguro, es como una fuente, pero que estaría pasando un momento emocional muy, muy complicado. Cosa que se entiende, obviamente. Pero bueno, se la buscó. Nadie la invitó a llevarse esa plata o toda esa fortuna. En fin, temas para ir hablando. Después le voy a pedir a Miguel que nos cuente un poquito de lo que está pasando en Irán, porque da la sensación de que se está terminando el conflicto, Michael.
2: Una vez más.
0: ¡Ay, qué bueno! ¡Qué gran respuesta! Una vez más.
2: Sí, pero veremos. De fuerzas iraníes habrían bajado a un avión norteamericano hace 48 horas. Lo digo en potencial porque la información de la guerra siempre es dudosa, pero parece que fue así. Sin embargo, Trump, una vez más, afirma que estaría todo por arreglarse. Vamos a ver.
0: Sí, bueno, veremos. Habrá que confiar o habrá que desear que así sea.
2: Sí, claro.
0: Porque nadie quiere que esto continúe, porque el mundo necesita paz, necesita otra energía y otra vitalidad que hoy está realmente parada.
2: Y necesita, ¿no?, acomodar los pesos del petróleo, y Trump necesita liberarse de esto, porque tiene un frente interno complicado.
0: Sí, sí, y la Argentina también. La Argentina hoy, entiendo que ayer y hoy están subiendo las acciones, sí. hay un clima de optimismo económico, pero insisto, siempre hablamos de lo macro. Después, en la vida cotidiana, todos sabemos que está muy difícil la cosa, no desde ahora, no es culpa exclusiva de Milei, obviamente, esto viene de arrastre, pero en algún momento todos deseamos que cambie, que se mejore, que cambie un poco el clima y el ánimo de negocios, y que se generen oportunidades laborales y demás. Así que veremos si esto se consigue. Yo te preguntaba por lo de Boca uruguayo, porque hoy leí que era como que Úbeda ya lo habían rajado. Vos decís que Úbeda ya sabía que se iba.
3: Fue el último partido de ayer, pero ya era un secreto a voces que no le iban a renovar. Uh-huh. El contrato de Úbeda termina el 30 de junio, y con la actividad que terminó ayer para Boca, finaliza el vínculo de Úbeda con el Xeneize. Está la búsqueda de un nuevo entrenador.
0: Y están, tienen candidatos, todo.
3: Y algún candidato hay. Después
4: estamos
3: hay
4: que viendo a ver a quién puedo manejar,
0: ¿no? ¡Uy, Román! Mirá, sí, ¿a quién puedo manejar? No, el técnico es el que tiene que dirigir.
4: Ayer tuve una noche para el olvido. Me bajé como cuatro termos de mate.
0: ¿Cómo toma mate, Riquelme? ¿Qué cosa?
4: En el momento casi me hago pie encima en el palco, ¿no? Pero bueno, la verdad que me hice pie después de verlos perder a los muchachos.
3: Hace falta ese comentario.
4: ¿Sabe por qué hago eso? ¿Sabe por qué digo eso? Porque yo hice un mea culpa.
0: ¡Ah!
1: ¡Qué fineza!
4: Anda a buscar al ángulo vos. Ahí tenés.
0: Pavo, qué, Dios mío, Dios mío. Bueno, ¿cómo están? ¿Están con frío? ¿Cómo están llevando esta época del año? Yo estoy todavía muy feliz con que se haya ido el calor. Y todavía no me afecta el frío. 12 grados está bien.
1: Hemos tenido fríos muy...
3: No, alguna noche, pero no más que eso, fresca. Lo único
1: estamos 12 grados 2 en la ciudad de Buenos Aires.
3: Está muy bien. Lo único es la humedad.
1: Sí.
3: Muy nublado, muchos días sin sol, eso sí
0: molesta,
3: sí. Pero me parece que mañana ya...
1: Un poquito de sol.
3: Un poquito, sí.
0: Mañana se libera un poco.
3: Y ahora estaba despejado, se veía.
0: Mañana tenemos la final de la Champions.
3: Mañana la final de la Champions en Budapest.
0: Y a la noche la final de la conferencia de donde juega San Antonio Spurs. No sé si es... NBA.
3: NBA, San Antonio con... se me fue ahora.
0: Bueno, yo no me voy a acordar de ninguna manera. Y además te corresponde a vos buscarlo y acordarte.
3: No, lo estamos viendo recién.
0: Bueno, también está Luis. Luis, podrías colaborar.
4: Yo no voy a laburar por todos.
3: Con Oklahoma, con el actual campeón, sí.
4: Yo no voy a laburar por todos mis compañeros. No voy a estar tapando baches al aire.
0: Pero yo tengo entendido que vos andás diciendo por todos lados que sabés más de deporte que José Gabriel, que todo el mundo. Que José Manuel, que todos.
4: No tengo por qué estar demostrándolo todos los días.
3: Séptimo partido en esta otra semifinal de la NBA.
0: Ahí se define. Bueno, vamos a dar las vías de comunicación al 11-3003-0790, y al canal de YouTube. Ahí nos pueden escribir perfectamente en el canal de YouTube de Radio Mitre.
4: Así es.
0: Que nos manden mensajitos con lo que tengan ganas de comentarnos. Sepan que hoy viene, como les decía, Maqueda, que fue ministro de la Corte, así que si quieren también mandar preguntas al respecto, estará perfecto que lo hagan. Y si no, que nos quieran, si nos quieren comentar algo de todo lo que está pasando, de la economía, de la seguridad, de lo que tengan ganas, a propósito también de esta chica que está siendo buscada en Córdoba de manera desesperada. Sé que está todo el mundo muy pendiente de eso. Bueno, vamos a ir a una mini pausa y seguimos. Esto, volviendo a casa, nos queda hasta las 21 estamos,
3: un datito que te agrego de alguien que vos has destacado en algún momento. Hoy lo sacaron de Roland Garros a Djokovic.
0: Sí, lo vi al partido, me afligí mucho, debo decirte.
3: Fue Fonseca, Joao Fonseca el que le ganó.
0: Y el que le ganó, solo que a mí me gusta.
3: Brasileño Fonseca, viste que
0: me encanta Fonseca, sí. Lo que pasa que fue a 5 sets.
3: Djokovic
0: tiene 39 años, duró casi 5 horas el partido.
3: Ganó los primeros dos y después se fue. Terminó con dolores estomacales.
0: Pero estaría muerta, además está haciendo calor.
3: Una jornada de mucho calor otra vez en París.
0: Sí, yo hinchaba por Djokovic a pesar de que me gusta Fonseca. Pero bueno, fue una tortura. Para mí no pueden hacer partidos tan largos. Me parece que es antinatural ya a esta altura. Casi 5 horas jugando al tenis abajo del sol.
3: Y es bravo. Pero me parece que tiene más que ver con lo que decís. No en el caso de Sinner, que probablemente las razones sean otras. El de Djokovic, la edad puede haber jugado.
0: Sí. No tengas duda. No, el de Sinner pesó el calor en sí.
3: El sí mismo.
0: Y tal vez algo, alguna falla en su preparación.
3: Sí, o algo que no supimos.
0: No, pero él habló del tema, parece que fue eso. Bueno, vamos a ir una pequeña tanda y seguimos, estamos volviendo a casa, nos queda de todo, así que no se vayan.
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0: Seguimos volviendo a casa, vamos a meternos ya enseguida, nomás en la segunda hora. Tenemos historia de Charlotte en un ratito nada más. El gobierno impulsa una nueva ley de sociedades y la envía al Congreso. Yo les decía recién, lo había anticipado Federico Sturzenegger aquí cuando estuvo con nosotros, y van a, supongo yo que no tendrá resistencia a este tipo de reformas, pero entiendo que van a poder generarse, por ejemplo, sociedades con inteligencia artificial, lo que hoy no está contemplado, con lo cual yo creo que van a prescindir de todos nosotros, ¿eh? En cualquier momento nos rajan a todos de todos lados, y la columna de las historias de Charlotte la hace muñequito, las columnas de nuestro filósofo de cabecera las hace otro muñequito.
1: Les dejamos 5 simpáticos hologramas.
0: Qué maravilla, porque encima
1: uno que haga todo.
0: Van a poner un holograma igual que cada uno de nosotros, ¿no? ¿Les da miedo a ustedes la inteligencia artificial?
2: ¿El holograma o nosotros?
0: El holograma, obviamente. A mí me da mucho miedo la inteligencia artificial. Sé que puede servir,
3: genera incomodidad. ¿Eh? Sí, genera incomodidad.
0: También te da un poco
3: que sí.
0: ¿A vos, Nachito?
4: No, a mí no. Por ahora no. Por ahora.
0: Yo me doy cuenta. Hay trabajos que ya no. Bueno, los trabajos de abogados, que ya hemos hablado varias veces. Hay en todo, en el periodístico también. Cada vez vamos a ver más cosas de inteligencia artificial que reemplazan el trabajo de humano.
2: También abren la posibilidad a la creatividad y escapar de los automatismos.
0: Sí, bueno, uno piensa cuando se inventaron las fábricas, la gente pensó que no iba a haber más trabajo, y sin embargo se multiplicó el trabajo.
2: Asombrosa,
0: ¿eh? Sí.
2: Impresionante.
0: Bueno, vos usás bastante, Michael, ¿no?
2: Sí. Enciclopédicamente, digamos, es una cosa.
0: Es un saber.
1: Lo rápido que irrumpió, ¿no? Porque no fue progresivo.
0: Rápidamente. Yo todavía le desconfío.
2: Hay que desconfiar.
1: No, está bien, hace bien. No.
0: ¿Hago bien?
1: Sí.
2: Hay errores fundamentales.
0: Uh-huh.
2: Pero en línea general te da la impresión de que es, ya lo dije aquí, efectivamente inteligente. Es asombroso.
0: Qué bárbaro. Bueno, vamos a ir al informativo. Tenemos a la vuelta historias de Charlotte y mucho más para compartir. Después se viene la foto del día. Después tenemos gente que sabe hoy con un invitado muy, pero muy importante. Así que no se vayan. Esto es Volviendo a Casa.
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6: Cielo despejado en Buenos Aires, 11 grados 2 décimos la temperatura. ...19:31 la hora de la vuelta a casa en anochecer de viernes, con radar de tránsito Mitre.
7: Hay un corte total por un accidente en Humahuaca y Sánchez de Bustamante, otro corte parcial, en este caso en Bernardo de Irigoyen y Brasil. En las autopistas el tránsito es intenso, pero ya algo más fluido tras el incidente en el kilómetro 19 de la autopista del Oeste. Y atención automovilistas, reiteramos que desde hoy cambian los sentidos de circulación en la avenida Udaondo. Queda como mano única hacia Avenida del Libertador, mientras que en Camposalles va a funcionar en la mano que va de Libertador hacia Lugones.
6: Agostina, 6 días desaparecida. Piden ampliar la indagatoria del único detenido y su abogado defensor solicitó apartarse del caso. Claudio Barrelier, empleado municipal y señalado como la última persona que la vio a la menor, permanece detenido en el marco de la causa. La búsqueda de Agustina Vega, la adolescente de 14 años desaparecida desde el sábado pasado en Córdoba, continúa mientras avanza la investigación judicial. Hoy, recordemos, se realizó un nuevo operativo en la vivienda del único preso tras detectarse movimientos considerados sospechosos durante la madrugada. La pesquisa sumó registros de cámaras de seguridad, testimonios del remisero que trasladó a la joven y nuevos peritajes. Los investigadores analizan contradicciones entre distintas versiones y estudian la posibilidad de participación de más personas en esta desaparición. viento del sudeste a 4 kilómetros en la hora, la presión 1020, decimal 8 hectopascales, cielo despejado en la noche de Buenos Aires, 11 grados 2 décimos la temperatura, 86% la humedad.
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0: Aquí estamos con Carolita, la saludamos. Hola, Carola.
1: Hola, Tatín.
0: Antes de que te metas en tu historia, sí, ¿cuándo fue que contaste lo de los césped para el Mundial, sobre el estado de los...
1: ¿Ayer
0: mismo?
1: ¿Ayer? Creo que fue
2: sí,
1: ayer.
2: Sí, fue ayer, ayer.
1: Fue ayer.
0: Bueno, me dijo Pupa que ya arreglaron para el martes que viene una especialista, una mujer que es especialista en
1: césped deportivo.
0: De canchas de fútbol.
1: Ah, fútbol.
0: Así que vamos a profundizar el tema, bien, que trajiste ayer.
1: Y le vamos a preguntar la diferencia, porque debe ser distinto en una cancha de fútbol que de rugby, que de hockey, ¿no? Las pelotas,
0: claro,
1: son otras.
0: El martes que viene.
1: Todo el martes que viene.
0: El martes que viene se resuelven todos los problemas.
1: Que nuestros oyentes vayan anotando sus preguntas sobre césped.
2: Pensar que antes decíamos, nomás, está lindo el pastito para jugar.
0: Sí, claro, nos arreglábamos con menos.
2: El pastito.
1: O el potrero, sin pasto también.
0: Pero viste que todo en la vida se va complejizando. De golpe, bueno, antes había menos productos para elegir. Igual los supermercados argentinos siguen siendo re pobres. Tienen... dos mayonesas, dos paquetes de arroz distintos.
1: Casi soviéticos.
0: Casi soviéticos, sí, ¿no?
1: Deprimente.
0: Bueno, ¿qué nos trae Carolita hoy?
1: Bueno, algunas reflexiones sobre las mentiras y la verdad.
0: Ah.
1: Pero ustedes saben que yo siempre me voy a la infancia.
0: Sí.
1: Y como mucho yo crecí sabiendo que había ciertos castigos por no decir la verdad, ¿no? Venían, ¿no? En ese cuento de formato infantil, como Pinocho, ¿se acuerdan que le crecía la nariz?
0: O sea, ¿vos creías que cuando mentías te iba a crecer la nariz?
1: No lo creía, pero crecí con estas historias. Digo,
0: sí.
1: En algún momento Pinocho con su nariz que crecía cuando mentía, o Pedro y el lobo que ejercitaba la mentira con que viene el lobo, y ese día donde efectivamente venía el lobo,
0: no,
1: con las fauces abiertas para comerse las ovejas, no le creía a nadie.
0: Esa me parece mucho mejor que la de Pinocho, ¿eh?
1: Bueno, eso...
0: Porque eso es bien real.
1: Esa fue probablemente una de las que más me marcó en cuanto a que ahí entendí que no era algo que se podía ejercitar livianamente, que algún día las consecuencias las podías pagar.
0: Es un recurso que se agota.
1: Totalmente. Y ¿qué sería una parábola, no? Michael, la de Pedro y el lobo.
2: Sí, es una parábola, sí.
1: Una fábula, está
0: sí,
1: bien. Esa era probablemente en mi cabeza infantil la que más impacto tuvo, ¿no? Porque era la de... No es gratuito.
0: Recordala rápido.
1: Bueno, Pedro era un pastor y se la pasaba alertándole a la gente del pueblo que venía el lobo a comerse las ovejas, y lo decía, y la gente venía desesperado a cuidar a las ovejas, y en realidad era una mentira.
0: Y él se divertía con eso.
1: Él se divertía con eso. La gente se asustaba y respondía a esa advertencia, y el día que efectivamente viene el lobo, Pedro hace lo mismo que venía haciendo siempre, que era alertar a la gente del pueblo que el lobo estaba llegando, y ese día que pasó, no le prestaron atención.
0: Nadie le creyó.
1: No le prestaron atención. Y eso era el efecto directo, las consecuencias de verse como niño, ¿no? Así desprotegido frente a un peligro real por haberse abusado de fantasear o de mentir directamente.
0: Eso lo hemos comprobado empíricamente tantas veces, ¿no?
1: Y en la adultez también, y de otra gente también, ¿no?
0: Y los gobiernos también.
1: Por eso, sí, a eso me refería. Después mi madre introdujo el concepto, ¿no?, de la mentirita piadosa, esa que implica que decir la verdad a veces causa un daño mayor que hacer una pequeña mentirita para no herir u ofender a alguien, ¿no?
0: O innecesario, ¿no?
1: Sí, como un exceso de sinceridad. Sí.
0: ¿Para qué le vas a decir que le queda feo el buzo?
1: Por eso, sí. ¿O por qué vas a decir
0: una pavada,
1: que...?
0: ¿No?
2: Bueno, pero eso ocurre, ¿no?
1: Claro, sí. ¿O por qué vas a decir que en realidad te aburre ir a ese cumpleaños y que...?
0: Eso...
1: Y uno dice, bueno, no, tengo algo justo,
0: sí,
1: viajo, sí, trabajo temprano al otro día, bueno...
0: Y lo que pasa es que si decís la verdad, el otro por ahí se ofende, y para qué, inventate un viaje.
1: Por eso estarías lastimando más de lo que valdría tu honestidad, ¿no? De decir la verdad. Bueno,
0: al final,
1: mi madre usaba una expresión en inglés que es algo así como pequeñas mentiritas blancas. Es decir, que no.
0: Qué bueno el concepto.
1: Little white lies. Qué pequeñas bueno. Mentiritas blancas, como que no hacen daño. No hacen tanto daño y en realidad estás más cuidando al otro que
0: totalmente.
1: Que tirándoles así el sincericidio.
0: La verdad como un hachazo, ¿no?
1: Totalmente. Y acordándome de este concepto de cuando uno aprendió la mentira y la verdad. Mis padres me habían contado de este lugar en Roma que yo conocí más de grande, que es un lugar que se llama La Boca de la Verità, la Boca de la Verdad. Y es una enorme piedra de 1.75 m de diámetro. Le mandé a Pupa una foto para los que nos ven en YouTube.
0: Sí.
1: Es una enorme boca de piedra con agujeros en los ojos.
0: Es una cara, es un rostro.
1: Es un rostro humano, ¿no? Por lo menos o monstruoso, sí, sí. También podría ser en un disco de mármol. Que pesa casi 2 toneladas y 1.75 m. Los arqueólogos vieron con ese pragmatismo que tienen los arqueólogos, unos dicen, bueno, es del año 1 después de Cristo y representa el dios océano. Y otros dijeron, no, nada del dios océano, es una tapa de alcantarilla, déjense de jorobar, es una tapa de alcantarilla.
0: Es que puede ser las dos cosas.
1: Sí, bueno, porque efectivamente tiene agujeros, son huecos los ojos y es hueca la boca, pero como a veces la historia es mucho más interesante que la verdad, en este caso, y la fantasía es más interesante, en algún momento de la historia de esta tapa, que sí tiene casi 2000 años, ¿no?
0: Sí.
1: O sea que hay que decirlo, en algún momento la leyenda era que si uno colocaba la mano dentro de la boca,
0: sí,
1: de la verdad, esa boca leía la honestidad que uno podía tener, y si eras una persona honesta y no decías mentiras, tu mano salía
0: perfecta,
1: no pasaba nada.
0: Si no,
1: pero si no, te la masticaba, directamente te arrancaba la mano.
0: Bueno, en Indiana Jones eso vale perfecto,
1: bien,
0: ¿no?
1: Vale.
2: Un detector de mentira un poco brusco.
1: Claro,
2: un detector de mentiras.
1: Es el viejo.
2: Exactamente.
1: Detector de mentiras. De hecho, también le había pasado a Pupa la foto anterior en blanco y negro. Es una película que se llama La princesa que quería vivir. Audrey Hepburn y Gregory Peck están en Roma. Se llamaba Vacaciones en Roma, en realidad.
0: Ese sí que tenía facha, Nachito, Gregory Peck.
1: Ese sí que tenía facha, Gregory Peck. Y ahí Gregory Peck le hace el chiste a una jovencísima Audrey Hepburn, donde mete la mano y saca el puño con la mano escondida. Pero se la hace, le hace ese truco sin que Audrey Hepburn lo sepa. Le hace el truco mientras filmaban la toma en serio. Y parece que fue tan espontánea la reacción que tuvo ella actuando, porque se agarra la boca y hace exacto, y el director dice no, esa es la toma, porque hubiese sido imposible replicar la espontaneidad, ¿no?
0: Qué bueno. Que
1: tiene ella en esa reacción cuando ve que la mano de Gregory Peck desaparece en plena boca de la verità. Y pensé, ¿no? Digo, qué lindo, Michael decía un detector de mentiras, ¿no? El polígrafo, ¿no?
0: Yo no sé ahora, hasta hace muy poco, y esto
1: ¿se
0: yo
1: usaba?
0: En la CIDE había un detector de mentiras que se usaba internamente a los agentes.
2: Hay algo formidable en eso, que mentir genera unas reacciones de tensa. Claro. Es un profesional, sí, de la mente, y eso lo nota el detector.
0: Eso es lo que nota el detector de mentira. Exactamente. Después, a mí me han, lo que me han explicado, la verdad que no lo sé, es que los tipos bien entrenados, sí, claro, el corazón palpita igual siempre.
1: ¿No? Un espía de la KGB.
0: Están súper entrenados y a ellos no se les levanta ningún... Nada, sigue todo igual.
2: Como a mí no se le mueve un pelo.
0: No se le mueve un pelo, exactamente.
1: Pero nosotros, el resto de los mortales,
0: los comunes, sí,
1: probablemente suframos algún tipo de alteración en nuestro ritmo cardíaco o en nuestras ondas cerebrales cuando mentimos.
0: Exactamente.
1: Claramente, yo me reconozco una mala mentirosa. No,
0: ¿así no sabes mentir?
1: No.
0: Hay estudios.
1: Puedo fantasear y decorar, pero mentir, mentir, mentir.

0: robaste?
1: Claro, el efecto sorpresa.
2: ¿Acabo de robarte? Un día me robé un juguete en el jardín de infantes, efectivamente. Si la boca de la verdad me lo preguntase, sí, me robé un leoncito de peluche.
3: Puedes hacer la gran grondona, que en una entrevista de 100 preguntas, la primera fue si juraba decir la verdad, y dijo que sí, y la última es, mintió en una pregunta, solo en una, dijo.
2: ¿Quién podía hacer eso?
1: ¡Ay, qué bueno! ¡Qué
2: imagínense
1: bueno!
2: Una boca de la verita para alguno de nuestros políticos locales.
1: Sería un desastre.
2: Sí, sería
1: un desastre.
2: Un desastre, pero sería un lindo, un método un poco más romántico, ¿no? Literariamente hablando de someter a la gente a ser un poquitito más honesta, ¿no? El día que llegué a la boca de la verita, efectivamente, ya siendo una señora grande, metí la mano y les confieso que...
1: ¿Te dio miedito?
2: Bueno, pero porque es un hueco oscuro, ¿no? Claro. Que probablemente le tenía más miedo a que... Bueno,
1: la rata.
2: Una limaña, sí. Igual que...
1: ¿Dónde está exactamente?
2: ¿Sabes? La boca de la verita está en... camino al foro romano, en el pórtico de una iglesia, en el pórtico de una iglesia. Ajá. La transportaron ahí y la pusieron en la entrada de la iglesia y se convirtió en un lugar a los que
1: de visita obligada.
2: Los turistas que quieren ir, probablemente también gracias a esta película que les mencionaba con Audrey Hepburn y Gregory Peck, ¿no? Que fue muy muy famosa y hizo que mucha gente se fascinase más de lo que había que fascinarse por Roma ya de por sí, ¿no?
1: Qué lindo, gracias, Carolita, las historias de Charlotte.

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1: Haces bien en desconfiar de la inteligencia artificial.
2: A ver.
1: Pregunta, por ejemplo, el juzgado civil 89, ¿dónde queda? Te va a decir que queda en el Palacio de Justicia. No, ya se mudó hace 5 años. Y así como este pequeño error de desactualización comete miles. Y la gente se queda engañada por algo artificial.
2: Bueno, gracias por el mensaje. A mí lo que impresiona es que en el celular hoy vas primero a inteligencia artificial antes que a Google. Ya por sí. Default, automáticamente, ¿viste? Claro. Cuando querés buscar algo.
3: Lo que pasa es que Google integró a Gemini, que es su inteligencia artificial.
2: O sea que en realidad sigue siendo de Google también.
3: Eso sigue siendo de Google.
2: Pero a mí me gustaba más el buscador de Google, que me da un poco más de seguridad. No, igual, al final es lo mismo.
3: No, pero la inteligencia artificial, los errores puntuales los comete, pero articula de una manera...
2: ¿Vos estás a favor?
3: Sí, yo me parece que no lo puedo creer.
2: Pero...
3: ¿Me explicas la teoría, la física cuántica, y yo lo comprenda con claridad?
2: Y te la explica.
3: Después sí. Lo chequeas con los libros y...
2: Y está bien.
4: O sí, le tirás un texto extenso y le decís, por favor, un
2: resumilo.
4: Texto extenso, digo, casi un libro, ¿viste? Resumime los puntos principales, en qué me debería concentrar
2: al
4: para
2: toque.
4: Tal cosa.
0: Entiendo lo que dice Miguel y Carola... Pero hay que guiarlo muy bien.
2: Sí,
4: fundamental.
0: Y darle las indicaciones bien claras.
3: Voy a decir algo que es un poco altanero. Si vos sos inteligente, la inteligencia artificial es inteligente. Si vos sos tonto, será tonto. Es especular.
2: Es según cómo le preguntás.
3: Si vos le haces una pregunta que te dicen prompt en la jerga. Si tu prompt, tu pregunta es idiota o es muy demasiado puntual, bueno, es plana.
4: Sí, o tu indicación, como dice Nacho, no es lo suficientemente clara, no funciona.
2: ¿Más mensajes?
5: Buenas tardes, Esther de Floresta te habla. Mira, estoy muy angustiada, muy triste por el tema este de Agustina.
2: Claro.
5: Ojalá que me equivoque, pero me hace acordar mucho a lo de Loan, que iban y venían del Naranjal, ¿te acordás? Pasaban días y días, iban de nuevo a investigar el Naranjal. No sé, la verdad que estoy muy triste. Bueno, chicos, les mando un cariño grande. Buen fin de semana.
2: Había, gracias, linda. Había toda una teoría en una época que decía que estas cosas, hoy estaban todos los medios, todos los canales muy atentos a esta información, que eso generaba mucha angustia en el consumidor de noticias. Y evidentemente sí, estás todo el día viendo cómo buscan y no encuentran a alguien. Se me ocurre que es natural que llegues a la conclusión de que no lo van a encontrar nunca. En realidad es incomprobable. No sabemos qué va a pasar. Por ahí sí lo encuentran. Qué sé yo. Ojalá que la encuentren a esta chica. Bueno, vamos a ir al informativo y a la vuelta del informativo seguimos con las fotos del día y con gente que sabe, con un invitado especial. Dale.
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8: La hora 20, el cielo despejado en la noche de Buenos Aires, 11 grados la temperatura. Búsqueda de Agustina, habló el ministro de Seguridad de Córdoba, Juan Pablo Quinteros, dijo que no pararán hasta encontrarla.
9: Estamos trabajando desde el primer día en la búsqueda de Agustina, estamos trabajando con instrucciones y órdenes del fiscal Garzón, ustedes han hablado en reiteradas oportunidades con él, y lo que estamos haciendo justamente es buscarla en estos 240 hectáreas que están acá, claramente el fiscal tiene indicio de que puede haber elementos relacionados a la causa en este lugar. Estamos trabajando con 200 personas, entre unidades especiales, bomberos de la provincia de Córdoba, del Duar, caballería, ustedes han visto los perros, la división Canis, drones, que ahora breve va a llegar el helicóptero para poder seguir trabajando durante la noche en algunos puntos que el fiscal no permanentemente nos va referenciando y pidiendo, y vamos a estar trabajando hasta que nos encontremos.
8: Fútbol, Otamendi es nuevo jugador de River, el defensor de la selección que viene del fútbol portugués, firmó un contrato por 18 meses y se sumará después del Mundial. Con esta incorporación, River suma a su plantel a un nuevo campeón del mundo. Alcanza un total de 5 jugadores con ese logro: Franco Armani, Gonzalo Montiel, Germán Pizzella y Marcos Acuña. Presión alta 1020, decimal 8 hectopascales, viento del sudeste a 4 kilómetros en la hora, cielo despejado, 11 grados la temperatura, 86% la humedad.
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2: Seguimos volviendo a casa a las 20 horas 3 minutos y abrimos nuestra ronda de fotos. Empieza, como de costumbre, nuestra querida Carola Gil.
4: Bueno, voy a poner en la foto del día hoy a Agostina Vega. Voy a sumarme a esta foto que está apareciendo en los medios hace varios días ya, y sin embargo el día de la desaparición creo que se perdió entre otras cosas como partidos de fútbol, no sé, estaban sucediendo otras cosas ese día, y bueno, ahora existe la alerta Sofía, bueno, y todo eso que ya conocemos que se dispara cuando desaparece un chico, pero bueno, entiendo a esa oyente que estaba angustiada porque primero porque lo viene viendo seguramente y escuchando también en la radio hace tantos días, y la desesperación de un menor que no regresa a su casa y un fiscal diciendo que la van a buscar con y sin vida o sin vida, es una frase fuerte, así que bueno, ojalá que se resuelva.
2: Ojalá. Michael.
3: Bueno, hay elecciones el domingo en Colombia, en primera vuelta, por lo tanto los tres candidatos con posibilidades, yo creo que son unas fotos, son Iván Cepeda de izquierda, según las encuestas, sabemos lo que son, pero tiene un 44% de los votos, ganaría, según las encuestas, en primera vuelta, pero no le alcanzaría.
2: Ajá.
3: Para vencer, pues necesita más del 50, enfrenta a Alejandro de la Espriella, derecha, y Paloma Valencia, derecha también. Colombia tiene una tradición muy fuerte, de hecho. Ahora ganó Gustavo.
2: Qué bárbaro, las derechas, ¿no? Es tiempo de derechas.
3: Sí, lo que dicen las encuestas, con todo lo que esto significa, es que si Paloma Valencia pasa segunda vuelta, podría ganarle a Iván Cepeda, si pasa Alejandro de la Espriella, ¿no? Pero veremos el domingo, puede cambiar el mapa geopolítico, porque se termina el mandato de Gustavo Petro, que es un
2: chavista. No, y además estamos hablando de un país muy importante.
3: Pero, absolutamente relevante por todas las razones del mundo.
2: Sí, sí, sí. Sí, está bien lo que aclarás.
3: Sí, sí.
2: Por temas de seguridad pero, narcotráfico y demás.
3: Frontera con Venezuela.
2: Y economía.
3: Y la economía es un país potentísimo.
2: Es muy potente, mucha riqueza ahí en Colombia.
3: Sí,
2: por supuesto.
3: Sí, muy diverso, riquísimo, geográficamente maravilloso.
2: Y hermoso.
3: Y hermoso, claro.
2: Es un país realmente extraordinario. Bueno, estaremos atentos. Sí. Uruguayo, su foto del día.
10: Mi foto del día es la de Juan Román Riquelme, presidente de Boca.
2: Muy bien elegido.
10: porque naturalmente es el primer responsable de todo, después están los futbolistas, después están el técnico o los técnicos que han pasado, pero aquí hay responsabilidades que tienen punto de partida en una toma de decisiones que cuyo origen, cuyo punto embrionario es una definición que te hacen de Riquelme cuando vos le preguntás a gente que está cercana a él, que lo conoce muy bien, y le preguntás, por ejemplo, por qué no contrata a un entrenador de peso, a alguien que tenga espaldas para... No creen los entrenadores. Tiene respeto por Bianchi, tiene respeto por Pekerman, pero él no cree en los entrenadores.
3: Es una cosa de locos eso.
10: ¿Sabes por qué? Porque él siente que como jugador resolvía todo en la cancha con la pelota en los pies.
3: Bueno, pero es cosa que es posible.
10: Cosa que es verdad. El tema es que cambió, él ya no está en la cancha con la pelota en los pies. Y la función, él ya no está dedicado a jugar al fútbol, sino a la gestión de un club cuyos socios lo eligieron para que presida después de un periodo en donde había sido el vicepresidente y la figura que había centralizado el poder de la toma de decisiones en lo deportivo. Y el de ayer fue un fracaso más, una frustración y un fracaso más, otra vez Boca de local en la Bombonera, como contra Huracán en los octavos de final, como aquel partido de Alianza Lima, como contra Racing en diciembre pasado, como contra Independiente el día del gol de Angulo. Es decir, hay una sucesión de partidos que Boca no ha podido resolver en condición de local, en una instancia extrema que lo han llevado a un fracaso. El de ayer fue uno grosero, gordo, pesado, frente a un equipo al que había empezado ganando en la Copa, estoy hablando de la Católica, que tiró una sola vez al arco en todo el partido y con ese remate al arco le terminó ganando el partido. Boca lleva 3 años sin un título, 4 años sin ser campeón argentino, digamos, campeón en serio. Se quedó afuera 2 veces de la Copa Libertadores, esa frente a Alianza Lima del año pasado, y anteriormente apenas pudo llegar a los octavos de final de la Copa Sudamericana. Muy poco para un mandato que todavía tiene 1 año y medio más y está en una encrucijada en la que el presidente de Boca deberá darse cuenta de que o gestiona y se olvida de su pasado con la pelotita en los pies adentro de la cancha, donde fue fantástico, claro, porque esta es otra responsabilidad, o irá naturalmente rumbo a estrellarse contra el muro que significará el final de su tiempo en Boca como presidente.
3: Che, ¿no estás ansioso que empiece el Mundial? Porque seguís hablando de Boca, de los partidos de acá, y vas a relatar el sábado.
10: Pero
3: ¿no estás ansioso por el Mundial?
10: Faltan 15 días todavía, una enormidad.
3: 15 días es nada.
10: El Mundial dura un mes. Faltan 15 días, que es la mitad de lo que dura un Mundial.
3: Recién estábamos viendo, les contamos infidencia, imágenes del lugar donde va a entrenar la selección.
10: Sí, en Kansas.
3: Vamos a hablar, de hecho, ya les adelantamos con una especialista en pasto, de cancha y demás. Y yo estoy, ya no me importa, por ahí porque a Racing le fue mal, pero ya no me importa, nada del fútbol de acá.
10: Bueno, son los últimos espasmos.
3: Sí, claro.
10: Esta derrota de Boca es caldo gordo. Y queda
3: lo vi lo de Boca ayer. Te reconozco, pero es como que dijo, ya está.
10: Ya está, bueno.
3: De hecho, vos vas a relatar un partido de Copa Argentina.
10: Estudiantes y Rosario Central el domingo.
3: Que dijiste que es un partido recontra bueno, importante.
9: Sí, partidazo, 3:30 de la tarde.
3: No sé si te voy a acompañar. ¿Usted por qué? Luisito.
9: Yo por el fútbol.
3: Claro, él. Bueno,
10: por estudiantes.
3: Él por la belleza del fútbol, ¿no?
9: Y si hay una canallada, mejor.
10: Después vamos a hablar de eso, que en algún otro momento, del centro. Es el mejor centro de entrenamiento que tiene Estados Unidos, donde va a parar la selección argentina.
3: Las imágenes que vimos
10: son espectaculares.
3: Son espectaculares.
10: 5 canchas, 2 de césped sintético con luces LED para entrenar en horas de la noche, y 3 canchas de primer nivel de césped natural.
3: Qué maravilla, ¿eh? Qué maravilla.
10: Es un lugar, tiene hasta clínica.
3: ¿En serio?
10: Sí, sí.
3: Bueno, yo voy a poner como tapa al señor Juan Carlos Maqueda, abogado y ex ministro de la Corte Suprema de Justicia. Durante 22 años fue ministro, hasta hace poquito. En un ratito va a estar acá con nosotros en Gente que Sabe, para ver si nos ayuda a pensar y a mirar al Poder Judicial, a la justicia y al servicio de justicia, que muchas veces se le pierde sentido a la palabra servicio, y la justicia tiene que ser un servicio y no otra cosa. Así que en un ratito vamos a estar con Juan Carlos Maqueda aquí en Gente que Sabe. Nachito, cerramos la ronda de fotos.
9: Sí, la cierra Luisito Ventura.
3: ¡Vamos, Luis!
9: Esta es una foto, bueno, como las que te traigo, ¿no?, en el programa.
3: Todas muy buenas, Luis.
9: Son brillantes.
0: Decime, ¿quién te va a contar a vos que un influencer argentino...
4: Sí.
0: Que gracias a un influencer argentino...
2: Sí.
0: Está ocurriendo algo con un futbolista de Nueva Zelanda...
2: A ver...
0: Que era el tipo menos conocido en redes sociales... Un influencer argentino, Valentín Scarcini.
2: Sí.
0: El pibe dijo, yo voy a hacer algo por el jugador menos conocido del mundial. Agarró la selección de Nueva Zelanda.
2: Sí.
0: Un tipo llamado Tim Payne, un defensor, juega en Nueva Zelanda. Tenía 4.700 seguidores en redes sociales.
2: Sí.
0: Las fotos más populares de este pibe alcanzaban los 200 likes. Entonces...
2: Sí, la familia, los amigos.
0: Claro. Entonces el argentino dijo, vamos a hacer una campaña para hacer conocido al jugador menos famoso de redes sociales de este mundial, que es un tal Tim Payne de Nueva Zelanda.
2: ¿Nueva Zelanda juega el mundial?
0: Sí.
2: Ay, me había olvidado.
10: Sí, son 180 países en el mundo, 200, juegan 64, juegan un tercio.
2: Yo me muero si la Argentina tiene que jugar contra Nueva Zelanda.
0: Lo único que falta es que nos hagan el jaca.
2: Ay, no, me muero.
0: Escúchame, la cuestión es que gracias a este pibe...
2: Sí.
0: El jugador en un solo día...
2: ¿Cuánto?
0: Pasó de tener de 4.700 seguidores a más de 1.500.000.
2: ¡Me estás cargando! ¡Oh!
0: Y es más, se lo agradeció.
2: Y claro.
0: El argentino.
4: Claro, yo también.
0: Haciendo un video, agradezco. La típica, ¿viste cómo hablan estos muchachos?
10: Más seguidores que el primer ministro tiene.
2: Claro, un montón.
0: Perdonen por mi español. Así, todo así decía el tipo. La cuestión es que ahora es una de las figuritas más codiciadas del álbum.
2: ¡Claro!
0: ¡Vamos a Tim Payne! Así
2: ¡vamos,
0: que,
2: Tim!
0: Todos a apoyar a Tim. ¡Vamos,
4: vamos, Tim!
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1: Vamos a ir una pequeña tanda. Ya se viene el señor Juan Carlos Maqueda, ex ministro de la Corte, hasta hace 5 minutos, y va a estar acá con nosotros hablando de justicia y todo esto tan importante que él ha vivido bien de cerca, desde adentro en realidad. Ya viene, dale.
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1: Bueno, estamos hablando de fútbol con Juan Carlos Maqueda, abogado, ministro de la Corte Suprema hasta hace muy poquito. Durante 22 años fue ministro de la Corte, pero además fue presidente del Senado, fue presidente de la Nación de manera interina, en un ratito donde estuvo, creo que estaba Duhalde de viaje, ¿no? Así que ocupó, fue cabeza de los tres poderes del Estado. Entiendo yo que el único ser de este país que tuvo ese, no sé si privilegio, ese honor.
2: El que tuvo ese honor en serio fue Figueroa Alcorta.
1: ¿Ah?
2: Que Figueroa Alcorta, también cordobés, pero él había sido electo vicepresidente, ejerció como vicepresidente, murió el presidente Quintana. Y en 1905, cuando murió Quintana, él asumió como presidente de la Nación. Le entregó el poder a Roque Sáenz Peña,
1: sí.
2: Y Roque Sáenz Peña lo designó embajador en Europa. Y cuando volvió de Europa, Victorino de la Plaza lo propuso para ser miembro de la Corte, y fue miembro de la Corte hasta el golpe de Estado en el cual cayó Irigoyen en el 30.
1: Ajá.
2: Sí, allí fue por unos meses solamente presidente de la Corte, mientras tanto había sido integrante como fui integrante yo de la Corte.
1: Sí, yo debo decir que a mí me sorprendió, no por nuestro invitado, no por Juan Carlos Maqueda, pero cuando te fuiste de tribunales, te fuiste acompañado por un montón de gente que te estaba aplaudiendo. O sea, en serio, lo rodearon los empleados de tribunales, había...
2: Muy emotivo.
1: Es algo muy poco común.
3: Sí, no sí. Se ve todos los días.
1: Porque el Poder Judicial tiene una imagen hoy fea, ¿o no?
2: Tiene una imagen distante el Poder Judicial, y tiene una imagen que se vincula íntimamente con la política.
1: Sí.
2: Yo lo he vivido en carne propia ese tema.
1: Claro.
2: Siempre lo atribuí un poco más al hecho de que yo transité la vida política muy intensamente, pero a pesar de eso, durante los 22 años que estuve en la Corte, yo me manejé con los cánones con los que se manejaban los jueces norteamericanos que venían de la política, que eran muchos o casi todos, y que hablaban por sus sentencias. Entonces, durante 22 años estuve sin hablar, pero a pesar de eso, quienes me conocían, quienes no me conocían, todo vinculaban el cargo judicial con la política.
1: Sí, sí, sí.
2: Y yo creo que esa vinculación con la política tiene que ver con una confusión, pero al mismo tiempo tiene que ver con una mezcla que se hace generalmente de los temas políticos cuando se judicializan, ¿no?
1: Sí.
2: Entonces, el juez tiene que garantizar básicamente dos cosas. Tiene que garantizar independencia de criterio, una independencia funcional,
1: sí.
2: Y tiene que garantizar imparcialidad. Y es lo máximo que puede hacer. Después, si lo confunden con gente de la política, es porque es parte de la institucionalidad, lógicamente.
1: Y también puedo agregar, y estamos hablando con Juan Carlos Maqueda, primero un gusto que haya venido.
2: Muchas gracias.
1: Yo he andado mucho por tribunal. Es verdad, lo voy a tutear. Lo voy a tutear porque lo deben haber tratado usted demasiado tiempo.
3: Sí.
1: No hace bien
3: permiso
1: que le traten de usted tanto tiempo. Además le pedimos permiso. Bueno, a propósito de eso, ¿qué haces ahora?
2: Bueno, ahora estoy en un periodo donde estoy acomodándome. Yo empecé a trabajar muy joven en los tribunales, paradójicamente, como pinche,
1: sí,
2: de los tribunales de judiciales. Yo era estudiante de derecho y entré a los tribunales de Córdoba a trabajar como pinche cuando tenía 20 y pico de años, y no paré de trabajar nunca. No pensé que me fuera acostumbrar. Y bueno, después de un año donde llevo dando muchas charlas, voy a colegios de abogados, voy a universidades, voy a organizaciones organizaciones comunitarias que me invitan en muchos casos, y fundamentalmente trato de mantenerme intelectualmente al día, ¿no?
1: Claro,
2: o sea, haciendo
1: claro.
2: cosas que yo cuando me dedicaba full time y full life, como decía el doctor el doctor Fight, a mi tarea de la corte, porque la corte es así, la corte no da posibilidades de dedicarse a otra cosa, yo dejaba de lado muchas cosas que a mí me gustaban mucho, y entre ellas la lectura y la lectura de la historia. Y bueno, hoy me estoy poniendo al día.
1: Sí, claro, claro,
2: cosas,
1: claro,
2: ¿no?
1: Claro.
2: Me estoy poniendo al día, sí. Tengo otras pasiones como el cine, y trato de volver a la normalidad después de esos 22 años, ¿no?
1: Hablaste de la asociación que hace la gente, y que me parece lógica, de política y justicia. De los políticos ya sabemos que merecen, creo yo, el descrédito que han tenido lamentablemente en el último tiempo. Y los jueces, es raro, porque la Corte ha mantenido un prestigio, pero uno mira la justicia federal, hay otros jueces que realmente ayudaron mucho al desprestigio del Poder Judicial.
2: Muchísimo, muchísimo. Hay algún organismo que no recuerdo el nombre en este momento, que de todas las encuestas que se hacen anualmente sobre el prestigio de las instituciones, es el único. Yo se los recomiendo que lo busquen, a pesar de que no sé darle el título de encuestador, que diferencia entre la Corte Suprema de Justicia y los otros tribunales.
1: Sí.
2: Y bueno, la diferencia entre la Corte y los otros tribunales es muy grande.
1: Es muy grande.
2: Sí.
1: Pero ¿por qué?
2: Me cuesta hablar de este tema. Porque
1: me imagino.
2: Yo me hago cargo de todo el Poder Judicial. No es
1: exactamente así. Porque la Corte, por ejemplo, con la Justicia Federal, por decir la que menos prestigio tiene.
2: Sí, la Justicia Federal Penal de la Capital Federal.
1: Exacto, Comodoro Pi.
2: Sí, Comodoro Pi, lo que se dice habitualmente.
1: Los periodistas Comodoro Pi. La Corte nunca ha hecho un esfuerzo por mejorarlo, eso.
2: Es que la verdad es que la Corte, para mejorar una instancia judicial, tiene pocas armas para hacerlo. Uh-huh. Eso se hace a través de la legislación, y yo soy muy, en ese sentido, tengo mucha esperanza de cuando se ponga en marcha este sistema procesal penal, que ya está sancionado.
1: Ya está, claro, sí.
2: Ya está sancionado, que va a agilizar mucho el sistema y que va a trasladar a los fiscales absolutamente la investigación, y el juez va a ser un juez de garantías. Yo creo de que ahí se va a poner blanco sobre negro, y creo que también ahí está la base de que este sistema llamado acusatorio, que no vamos a entrar en detalle porque creo que al hombre común no le interesa.
1: No, pero donde el fiscal es el que mueve la causa.
2: El fiscal es el que lleva adelante la causa o la investigación, y el juez es el que garantiza la legalidad del proceso.
1: Exacto.
2: Y la constitucionalidad del proceso. Me parece que allí va a haber un cambio muy grande, y creo que también es muy resistido eso.
1: Muy resistido, sí.
2: Claro, es una pérdida de poder de los jueces de primera instancia.
1: Que el poder es conservador por naturaleza.
2: Yo creo que son conservadores quienes ejercen el poder.
1: Está bien,
2: porque quienes se resisten en este caso se resisten al ejercicio de un poder que les permite en el ámbito penal decidir en primera instancia. Uh-huh. Y con muchísimo más poder que lo que tiene una cámara, que lo que tiene una cámara de casación, y que lo que tiene la corte sobre la libertad o no libertad de una persona.
1: Uh-huh, uh-huh. Vamos a hacer
2: es un poder tremendo.
1: Sí. Después del, tenemos que ir al informativo ahora.
2: ¿Sí?
1: Después quiero saber qué pensás del poder, porque la persona, nuestro invitado esta noche tuvo mucho poder. Mucho poder y durante mucho tiempo. Quiero preguntarle qué es el poder, qué se siente. ¿Da miedo ejercer el poder? ¿Excita ejercer el poder? ¿Qué es lo que pasa cuando alguien tiene mucho poder? Uh-huh. ¿Dale?
2: Interesante.
1: Ya venimos.
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5: La hora 20:31 minutos, el cielo ligeramente nublado en Buenos Aires, 10 grados 3 décimos la temperatura. El gobierno anunció el envío al Congreso de una nueva ley de sociedades. Según explicó el ministro de Desregulación, esta iniciativa busca adaptar el derecho societario argentino a la economía del siglo XXI. Federico Sturzenegger afirmó que la reforma apunta a modernizar el marco legal vinculado a las sociedades. Sostuvo además que el proyecto busca fomentar la llegada de inversiones al país y mejorar las condiciones para el desarrollo de los negocios. Restringen el expendio de GNC en zonas bonaerenses. Las distribuidoras retomaron las limitaciones al suministro de gas en distintos puntos del país ante la llegada de las bajas temperaturas. En la provincia de Buenos Aires, las principales zonas afectadas son La Plata, Berisso y Ensenada. La medida comenzó a aplicarse desde la noche del jueves y alcanza a determinadas estaciones de servicio. Esta limitación rige para las bocas de carga que no cuentan con contratos en firme, es decir, sin garantía de suministro continuo. Ligeramente nublado en la noche de Buenos Aires, 10 grados 3 décimos la temperatura, 83% la humedad.
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2: Bueno, ¿qué música escucha Juan Carlos Maqueda?
3: Y cuando era joven, me gustaba mucho el folclore de aquellas épocas, de los 60, de los 70. Siempre me gustó la música clásica. Y desde que vivo en Buenos Aires, desde el año 1991, que vine como diputado nacional, me he vuelto un fanático del tango.
2: ¿En serio? ¿Qué le digo?
3: Sí. Yo siempre digo que el tango espera.
2: Sí, pero en algún momento te toca, ¿viste?
3: Es una cosa
2: increíble. Estábamos con la visita de Juan Carlos Maqueda, exministro de la Corte Suprema de Justicia, nada más y nada menos, y quedamos en que, o le transferimos una pregunta que ahora la retomamos, sobre el poder, la responsabilidad del poder. ¿Qué se siente? ¿Es un peso? ¿Uno debe calcular lo que va a provocar la decisión? ¿Qué pasa?
3: Mire, yo desde lo personal nunca lo ambicioné al poder. Uh-huh. Me tocó estar ante puestos, ante lugares de altísima responsabilidad. Siempre ese el sentido de la responsabilidad lo lleva uno a no disfrutarlo al poder, sino a sentirlo como un peso, sentirlo como un agobio. Uno tiene una responsabilidad ante los demás y ante sí mismo, y lo que quiere es estar a la altura de las circunstancias. Yo recuerdo que el momento más difícil que me tocó en mi carrera política fue cuando yo era presidente del Senado y tuve que dirigir las dos asambleas legislativas que le dirigieron a Rodríguez A como presidente y a Dualde como presidente. Había que inventar todo, o sea, las asambleas legislativas no se habían hecho nunca en nuestra historia.
2: No, era el momento de anarquía total. 2001.
3: Yo tenía la sensación personal, que lo transmito personalmente, de que si la asamblea salía mal y no se elegía el presidente, la responsabilidad era mía. Y si la asamblea salía bien, pues ya se eligió al presidente y bueno, está listo. Con el tiempo, con la perspectiva, veo que la responsabilidad era de todos los diputados que estaban presentes. Pero en ese momento yo lo sentía de esa manera.
2: Pero es un tipo de personalidad, el que cree que todo depende de uno, ¿no?
3: Sí. Y a mí me tocó visualizar desde lugares cercanos al poder, porque yo nunca, a pesar de haber estado en los tres poderes del Estado y en los tres niveles, o sea, nacional, provincial y municipal, yo nunca disputé un lugar para ser candidato a presidente, a gobernador o a intendente. Nunca estuvo en mi espíritu eso. O sea que la idea del poder como se lo concibe habitualmente no la he tenido yo.
2: ¿Objetivo no?
3: No. Siempre ha sido la política como vocación y con una gran responsabilidad en ese sentido, pero más de conjunto, más colectiva, ¿no? Uh-huh. No individual. Ahora, a esas personalidades que uno puede mirar desde cerca, uno ve dos actitudes, ¿no?, en ellas. La actitud del disfrute del poder, sí, y la actitud del sufrimiento del poder. Y yo lo vi claramente con dos hombres que me tocó estar cerca, que fue con Menem y con Dualde.
2: Podría sumar a Kirchner junto con Menem.
3: Sí, pero
2: los que disfrutaron el poder.
3: Yo con Kirchner ya estaba en la Corte Suprema.
2: Ah. Okay.
3: Entonces no tuve cercanía con Kirchner. Yo no tuve cercanía.
2: Claro.
3: Tuve cercanía con Menem y con Dualde, y así como lo veía disfrutar a Menem, lo veía sufrir a Dualde.
2: Sí, Dualde, ¿no?, sufría mucho.
3: Y fue un hombre muy corajudo, porque en el año 2002,
2: sí,
3: o sea, con toda la gente en la calle, se la rebancó. Fue muy, muy difícil, ¿no? Y yo creo que desde esas dos actitudes psicológicas, O sea, se puede encarar de dos formas distintas el poder, ¿no? Ahora, por encima de todo existe la responsabilidad del poder. Y yo creo que por más que uno lo sufra y que otro lo goce, o sea, siempre está la responsabilidad que se siente en el poder. Y bueno, eso no solo en Argentina, sino en el mundo, está demostrado desde la ciencia médica que desgasta total y absolutamente a la persona, ¿no?
2: Es verdad.
4: Justamente a ese lugar que quería ir, ¿cómo se maneja esa presión por, bueno, en el caso de alguien como vos, que tuvo que pronunciarse a través de sus fallos, ¿no? Esa, todos los ojos puestos en uno, una responsabilidad enorme, mucha gente que va a depender, cuyas vidas van a depender de una decisión. ¿Cómo se maneja eso? Puertas adentro, ¿no?
3: Mirá,
4: en casa a la noche.
3: Sí, es terrible. Cuando uno está solo a la noche, claro. Es terrible eso. Obviamente que tiene mucho que ver quienes lo acompañan a uno y quienes lo aguantan a uno en ese sentido. Ahora, yo te voy a decir una cosa. Que generalmente no se dice, y que esto tiene que ver con los 22 años que yo pasé en la corte, se reciben muchísimas presiones. Es impresionante la cantidad de presiones que se reciben. Ahora, el juez tiene que estar preparado para escuchar a todos, para no darle el sí ni el no a nadie, y para poder prescindir de cualquier tipo de presión y fallar según su leal saber y entender de acuerdo a las pruebas que hay en el expediente.
2: O sea, recibir a todo el mundo, escuchar a todo el mundo, después solo decidir.
3: Sí.
2: ¿Qué casos son los que recordás así, de los fallos más trascendentes, que recordás mucho tipo de presiones y que te
3: ponían
2: más nervioso?
3: Para también terminar de responderle a Carola, sí. Voy a decir la presión psicológica que me generó a mí sin que nadie en ningún momento me intentara apretar, porque ahí no recibí ningún tipo de presión, pero la presión era psicológica mía. Era el caso de un fue un caso de muerte digna, fue la primera vez que la corte falló un caso de muerte digna.
2: Sí.
3: Era el caso de un hombre de Neuquén, un hacendado, un propietario, un hombre acaudalado, que era solterón, digamos, ya grande, y viniendo del campo tuvo un accidente de auto y quedó absolutamente disminuido, no recobró más ningún sentido, ¿no? O sea, como se dice habitualmente, quedó como un vegetal. Y cuando nos llegó el expediente a nosotros, los hermanos de él, que era la única familia, porque los padres ya habían fallecido, hijos no tenía, no había nadie que se hubiera presentado en la causa, los hermanos pedían concretamente desenchufarlo, ¿no?
2: Claro, sí.
3: Y el problema más serio que teníamos nosotros de legalidad era que eran los hermanos, no
2: claro.
3: Era ni un hijo, ni era un padre, ni era la esposa. Entonces, había un problema legal muy serio. Bueno, finalmente, después de 19 y pico de años, casi 20 años, la corte resolvió que había que desenchufarlo. Y fíjese lo que son las cosas de la vida, ¿no? Que después de 20 años, el día que falló la corte, esa tarde falleció el hombre automáticamente.
4: De forma natural.
3: De forma natural.
2: Wow. Pero bueno, habilitó a que en muchos otros casos similares se pueda desenchufar a alguien. Eso es algo que por ahí la gente no sabe, que los fallos de la corte marcan la historia después.
3: Además, la corte tuvo que dar vuelta fallos de primera, de segunda instancia, de tribunales superiores de provincia. O sea, en ese sentido venía todo en contra, ¿no?
2: Y lo que es impresionante es que a través de la justicia también se ve en qué andan las cabezas de los argentinos, en este caso, qué discusiones hay en la sociedad, de qué cosas se está atravesando. Pienso en juicios de lesa humanidad en otro tiempo.
3: Fue muy difícil también.
2: Ahí ese tema.
3: Fue todo un proceso.
2: Sí, yo recuerdo las plazas llenas de gente con ese tema.
3: Sí. No, y además, yo tengo que decir una cosa que le puede doler a muchos y que los organismos de derechos humanos han hecho su tarea muy importante y todos los demás, pero son un grupo de presión muy grande sobre el Poder Judicial.
2: Sí.
3: Son un grupo de presión muy grande. Y obviamente hay hasta una descalificación de la tarea de los tribunales con la cantidad de juicios y la cantidad de condenados que hay en ese sentido. Nunca se dan por satisfechos y hay una falta de reconocimiento total y absoluto porque dicen todo esto lo hemos logrado con la movilización. Y yo, si la justicia no hubiera fallado, por más movilización que hubiera habido, eso no se logra, lógicamente. O sea, y en todo el tiempo que la justicia, digamos, que pasó no por culpa de la justicia, sino porque en el proceso democrático propiamente dicho, existió las leyes de obediencia debida, de punto final, existió también los indultos de Menem, y bueno, todo eso se tuvo que derogar, y después de toda esa derogación viene un proceso que esto se trata en el ámbito administrativo, después se trata en el ámbito judicial en primera instancia, después en segunda instancia, después en la Cámara de Casación y después llega a la Corte. O sea que eso demora su tiempo. Y la presión en eso, durante todo ese tiempo, era grandísima.
2: Tenemos que ir a una pequeña tanda. Después yo quiero saber qué opina de la velocidad, porque yo veo que la justicia sigue con tiempos demasiado laxos. Funciona a carreta cuando el mundo vuela. Va a una velocidad de inteligencia artificial.
3: Voy a tratar de darle mi opinión sobre ese tema.
2: Ya venimos, dale.
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3: Seguimos volviendo a casa, una visita divina, ¿eh? Viernes, cerrando el programa, estamos con Juan Carlos Maqueda, hasta hace dos minutos, ministro de la Corte, 22 años fue ministro de la Corte, ¿eh? Impresionante, y ahora está, bueno, buscando qué hacer, estamos convenciéndolo de que escriba, de que se junte con alguien que lo ayude para escribir un libro, para contar esta experiencia tan importante, y preguntarte, antes de llegar un ratito, se nos va a ir, obviamente no tenemos que ir todos, ¿qué puede hacer la justicia para mejorar, para acercarse a la gente? Bueno, diste una pista con el tema de que las investigaciones pasen a estar en manos de los fiscales. A mí me preocupa particularmente el tema del tiempo. Son muy lentos.
4: Sí, sí. Yo creo de que yo les dije antes de que la legitimación de un juez era la independencia de los poderes y la distancia que podía tener de las partes. O sea que eso era lo que lo legitimaba. Hoy, en esta circunstancia, también lo legitima la velocidad para fallar. A pesar de que la velocidad es un tema complicado en la justicia. Vamos a tratar de prescindir, porque los tiempos no nos dejan, de un análisis muy largo, y yo les voy a decir lo que pienso que a mi criterio sería lo que solucionaría en gran parte, no todo, pero en gran parte todo esto, que sería la oralización de los procesos.
3: Total,
4: absolutamente. La oralización total y absolutamente de los procesos, me parece que para mí es la máxima expresión de la velocidad que se puede dar.
3: Y que sea una sola vez y punto.
4: Claro, porque yo no me animo a hablar de temas como la inteligencia artificial. Obviamente que está demostrado, si está demostrado desde la pandemia para acá, que el proceso de aceleración de los procesos se ha dado a través de las pantallas tradicionales. Yo me imagino que a través de la inteligencia artificial podrá haber mecanismos que yo no los conozco,
3: sí.
4: Que serán muy superiores a los mecanismos de red que hay hoy en día, ¿no es cierto?
3: Sí, para un montón de cosas que son medio automáticas.
4: Ahora, lo que yo sí puedo asegurar es que detrás de la decisión siempre tiene que haber un ser humano.
3: Esta
4: mala utilización de la inteligencia artificial se está viendo en varios fallos que están apareciendo en distintos lugares del mundo, donde van para atrás en sentencias de jueces inferiores que han sido hechas en base a inteligencia artificial sin decir que utilizaron la inteligencia artificial.
3: Es cierto, sí.
4: Entonces, es el hombre controlando a la inteligencia artificial. Bueno, me parece a mí que la inteligencia artificial puede ayudar mucho en los mecanismos. A pesar de eso, hablando de un tema que yo conozco, que es la Corte, no podría hablar muy bien de lo que es la justicia de familia en primera instancia o de lo que es la justicia laboral en segunda instancia, sino de la Corte, que es el tema nuestro. Yo creo de que la Corte, en la Corte hay que evolucionar hacia lo que es la Corte norteamericana. La Corte norteamericana, que es el modelo nuestro y de todos los sistemas presidencialistas de América Latina, y presidencialistas y judiciarios también, con Corte Suprema, la Corte Suprema tiene lo que se llama, tengo que decirlo inevitablemente, en

0: en inglés.
1: Decía técnico, es lo que se llama el servicio horario positivo. ¿Qué significa el servicio horario positivo? Que la corte escoge la cantidad de casos que puede tratar por año,
2: los que les interesa,
1: que son aproximadamente 100, o sea, entre 80 y 100 casos que trata por año, que es donde sienta jurisprudencia de orden constitucional.
2: Claro, para el otro está la Cámara de Casación.
1: Exactamente, habrá que así está la casación penal, habrá que crear otras casaciones, civil, comercial, laboral, pero no deben llegar a la corte. A la corte, justamente a la corte se accede por un recurso que se llama el recurso extraordinario, que no tiene que ver con el sistema habitual de apelación. Es un recurso extraordinario donde solamente tiene que haber lo que en la corte se llama materia federal, que nosotros podríamos llamar materia constitucional. Ahora, ¿cuál es la diferencia legislativa entre Argentina y Estados Unidos?
2: Sí.
1: Que en Argentina existe un certiorari negativo, o sea que la corte le puede decir este expediente no lo trato porque es de hecho, prueba y derecho común. Pero a todo esto lo tiene que ver, tiene que girar por todas las vocalías, demora un año y medio, y eso que se ha agilizado
2: bastante, sí, pero
1: o sea que
2: No quiero que nos vayamos sin que nos digas algo sobre el tema de los nombramientos que hacen falta para la corte, una corte que hoy tiene 3 miembros nada más, que suena una locura. ¿Es una locura?
1: Sí, es una locura. A mí me ha tocado estar en corte de 9, de 8, de 7, de 6, de 5, de 4 y de 3. Puedo decir que puede funcionar tranquilamente la corte de 5, la corte de 7, la corte de 9, por tomar los números impares, lógicamente.
2: Sí.
1: Que lo que se necesita en una corte, por encima de todo, es hombría de bien y saber derecho. Yo creo de que son los dos requisitos fundamentales, pero también debo decir de que una corte incompleta, que es una corte de 3, tiene graves dificultades para funcionar, así saque los casos. Y también debo decir que aunque sea lo mismo una corte de 9, de 7 o de 5, siempre que haya 9 vocalías o 7 vocalías, va a tener mayor cantidad de giros un expediente, porque tiene que pasar por todas las vocalías, que si fueran 5. O sea que me parece de que cuando se está buscando también, como hoy en día, además de la certeza, que es la característica principal de las decisiones judiciales, la velocidad, o sea, 5 es para tener en cuenta como número.
2: Mil gracias por haber venido.
1: Gracias.
2: Un placer, de verdad. Es un lujo para nosotros. Ha estado aquí con nosotros en Gente que Sabe, Juan Carlos Maqueda, el tipo que más sabe de la corte. Gracias. Se van a enojar los otros.
1: No, para nada.
2: Sí, nos tenemos que ir. Gracias a todos por la compañía. Nos reencontramos el lunes a las 19, como siempre, aquí volviendo a casa. Gracias, Luisito.
3: Nos vemos. Buen fin de.
2: Chao, Nachito. Chao, Uruguayo.
4: Chao.
2: Gracias por todo, Carolita. Gracias a todos. Chao.

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2: Nueve de la noche, cielo ligeramente nublado en Buenos Aires, 10 grados la temperatura. La investigación por Agostina Vega se concentra en un descampado de Ampliación Ferreira. El ministro de Seguridad de Córdoba, Juan Pablo Quinteros, afirmó que Claudio Barrelier podría haber descartado algo en esa zona rural de la capital provincial.